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0: 34 minutos pasan las 10 de la mañana. ¿Cómo están? Bienvenidos. Muy buenos días. Comenzamos Frontera Abierta, comienza el periodístico de la región en esta jornada de 14 de julio del año 2026. Un saludo muy especial a cada uno de ustedes que nos escucha por aire y también los que lo pueden hacer a través de internet. Sean todos bienvenidos. Comenzamos Frontera Abierta, comienza el periodístico de la región. Señor director ejecutivo de FM Tranquera, y quien es el responsable de Frontera Abierta, doctor Fabricio de la Rosa. ¿Cómo le va, doctor? Bienvenido, muy buenos días.
1: Ay, Edgardo,
0: ¿qué pasó?
1: Estoy en una mañana corrida.
0: ¿Qué quiere decir mañana corrida?
1: O sea, recién terminé de hablar allá con los amigos de Radio Columbia.
0: ¿Columbia también está?
1: Sí.
0: Oh, pero yo estaba.
1: Y
0: Nacho Correa, un amigo que tenía radio, así que hablaba. Me pasó el día del padre, puta, creo.
1: ¿Sí? Sí. Bueno,
0: se equivocó.
1: Nos llaman para hablar de la ciudad, de cómo está, etcétera, etcétera. Mm. También, ahora a las 11 voy a estar en contacto con Radio Paso de los Toros y Radio Tacuarembó, donde vamos a estar adelantando lo que es ese seminario que vamos a ir el 24. Yo no le hice llegar una invitación, pero lo voy a pasar para que usted le haga llegar a los colegas de Paso de los Toros también.
0: Bueno.
1: Donde vamos a estar compartiendo sobre inteligencia artificial, ciberdelitos y redes sociales.
0: Uh-huh.
1: Pero, entre una cosa y la otra, preparando una cuestión y la otra, porque veo que no es uno. Usted sabe, usted es hombre de radio, ¿no? Le dicen, te voy a llamar a tal hora, y normalmente uno se prepara o espera una cierta preparación de la persona a la que va a llamar. Y resulta que me atrasé. No pude ni empezar el mate, no pude ni abrir las noticias. Abro ahora el primer portal. Digo, bueno, vamos a elegir las noticias para conversar en Frontera Abierta.
0: Y
1: mataron a un adolescente de 17 años. Hirieron a un hombre de 27 en un ataque a tiros en Toledo. Y digo, qué difícil que está. Vuelvo a repetir esto. Como decía un viejo amigo, vuelvo y repito. Qué difícil está, Eduardo, cada vez más seleccionar noticias que no sean de este tipo de violencia, así, Atlántida. Le tiro otro, ¿no? Abro otro portal y no estoy inventando nada. Usted abre los portales de noticias y vea. Una mujer de 27 años fue asesinada en un ataque a disparos.
0: Bueno, pero
1: yo me pregunto,
0: yo escucho todo eso, y si estoy escuchando los reportes policiales, doctor, los primeros 15 minutos informativos en Montevideo son...
1: Ah, no, yo ya no miro más informativos, ya lo dije, ¿no? Hace mucho tiempo tomé esa sana costumbre.
0: No, pero lo que voy es, y insisto lo mismo, ¿cuál es el problema de Uruguay? ¿La seguridad o la inseguridad?
1: El problema es, yo le cambio el giro, es que hoy se informa mucho... ¿Y por eso nos intoxicamos con esa información?
0: No.
1: ¿O es que la cosa está tan heavy, tan pesada, no, tan grave, que no hay manera de no hablar de estas cosas?
0: Gatillo fácil, doctor. Hoy en día hay una impunidad total a la hora de quitarle la vida a la gente.
1: Usted haga la prueba, vecino, ¿eh?
0: Antes yo... Yo le voy a contar mi infidencia. Yo tengo un amigo que está en analítica en Montevideo. Son millones de esos que pasan con la ruedita y miden de cuánto.
1: Sí, sí. Me pregunté siempre qué hacen con la ruedita esa.
0: Bueno, yo un día le voy a. No creo que pueda hablar, pero yo le. Hace poco. Yo le decía, está tan brava la cosa como. Me dice Garro, yo le voy a decir una cosa. Antes, cuando nosotros nos llamaban, llevábamos entre 15 y 20 carteles. ¿Carteles para qué? Cartelito, viste que ahí hay una bala acá, dos balas, tres balas. Bueno, era llevar 15 era llevar una barbaridad.
1: Una tragedia.
0: Claro. Ahora tenemos que llevar 60. 60 carteritos porque no sabés la cantidad de disparos que puedan haber. Y eso es un, ese es un índice, doctor. De que en la calle, pues claro, ahora por ejemplo agarran la
1: Glock
0: y son muy y le hacen una cosa para que sea tipo ametralladora. Creo que son 18 tiros que salen en ráfaga.
1: Sí.
0: Las preparan y quedan prontas. Entonces, claro, ellos pasan por el lugar de la llegada y hacen y ahí quedan todos los casquillos.

0: se acabó.
1: Muy, pero muy buenas noches a toda nuestra querida audiencia. Estamos comenzando algo más aquí por la 107.3. Un programa de la Alianza Cristiana y Misionera de la ciudad de Tranqueras.

Y sin duda, sin Dios estamos perdidos. Si no estamos en su presencia, si no seguimos sus instrucciones, estamos perdidos en esta vida. Pero cuando entregamos nuestra vida a Cristo, Él ha prometido estar con nosotros todos los días hasta el fin del mundo.

Y así en esta noche queremos animar a toda nuestra audiencia que puedan comunicarse con nosotros al 098-777-107 para que estemos compartiendo juntos hasta las 23 horas de un tiempo de música, comunicación y palabra de Dios.

Así estábamos escuchando el tema Solo hay uno de Miel San Marcos, y sin duda es que debemos, como dice el Salmo 100, entrar a la presencia de Dios con gratitud, con alabanza. Sin duda es que Él ha sido bueno. Bueno, por aquí queremos saludar a la gente que se ha comunicado, como es el caso de la hermana Blanca Cáceres, que siempre está en sintonía con nosotros y nos decía: buenas noches, ya la escucha del programa como siempre, y nos pedía el tema Renuévame. Así que gracias, Blanca, por comunicarte. También saludamos a Bucaren, que nos escucha desde Montevideo y nos dice que estaba esperando palabra de Dios, así que muchas bendiciones para Bucaren, que hoy estuvimos concluyendo el estudio bíblico, panorama bíblico, ha sido una bendición, 17 lecciones, y Bucaren ha sido una de las personas que siempre ha estado ahí en todas las lecciones, a full estudiando la palabra, así que estamos muy contentos, muy agradecidos por la gente que se ha comprometido, que ha perseverado, y bueno, Dios nos ha dado la fortaleza para poder estar presentes y poder aprender juntos sobre la palabra. Y se vienen más desafíos, sin dudas, hay que seguir conociendo a Dios y también escudriñando su palabra, que como justamente dice la Biblia, esa palabra de Dios es lámpara a nuestros pies y lumbrera a nuestro camino.

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1: Así estábamos compartiendo el tema Gratus Show, entonces, y siempre es importante mantener la actitud de ser agradecidos a Dios por todas las circunstancias de nuestra vida, y a veces nos tocan vivir cosas que quizás no era lo que estábamos esperando, lo que nos gustaría, pero siempre es importante recordar que Dios nunca pierde el control y su amor es inagotable, en los tiempos buenos y en los tiempos malos, su amor sigue estando presente. Y ese Dios bueno, ese Padre bueno, siempre algo nos quiere enseñar en todo lo que nos pasa.

Y así en esta noche vamos a meditar en la palabra. Y una de las cosas que pensaba, como todos sabrán, el domingo se estuvo celebrando el Día del Padre. Y sin duda es que es una fecha especial donde muchos aprovechan para reunirse en familia, para dar regalos, disfrutar. Pero para otros quizás le genera sentimientos no tan buenos, ya sea por distintas situaciones que hayan vivido, sea por malas experiencias referentes a la figura paterna o por la nostalgia quizás de que ya no estén. Quizás hay gente que los pasa un día desapercibido por distintas situaciones. Pero meditaba en que en realidad los padres fueron puestos para mostrarnos parte de cómo es Dios. Ese es uno de los roles como padres. Pero sabemos que a causa del pecado eso se ha dañado, y en la mayoría de los casos dista bastante el ejemplo que la mayoría pudimos tener de cómo es Dios. Y más allá de culpar o lo que sea, es sin duda que a causa del pecado que está en todos nosotros. Y eso hace que la imagen de Dios también se vea distorsionada, porque empezamos a comenzamos a ver a Dios de la manera, del reflejo de lo que hemos vivido. Pero la Biblia nos muestra a un Padre perfecto, a un Padre lleno de amor. Independientemente de cómo haya sido la experiencia que hemos tenido, más allá de la experiencia tenemos a la Biblia, a la palabra de Dios, que nos muestra la verdad completa sobre cómo es Dios. Y aprovechando la fecha que hemos pasado, me gustaría que pudieras meditar un poco, ver a ese Padre que nos ama, un Padre que no abandona y un Padre que nos puede ayudar en todo cuanto le pedimos, a ese mejor amigo que todos necesitamos tener en nuestra vida. Y por eso quiero comenzar leyendo la conocida parábola del hijo pródigo, donde nos revela un padre que ama sin medidas. Y dice Lucas capítulo 15, versículo 11, también dijo: un hombre tenía dos hijos, y el menor de ellos dijo a su padre: padre, dame la parte de los bienes que me corresponde. Y le repartió los bienes. No muchos días después, juntándolo todo, el hijo menor se fue lejos a una provincia apartada, y allí desperdició sus bienes viviendo perdidamente. Y cuando todo lo hubo malgastado, vino una gran hambre en aquella provincia y comenzó a faltarle. Y fue y se arrimó a uno de los ciudadanos de aquella tierra, el cual le envió a su hacienda para que apacentase cerdos. Y deseaba llenar su vientre de las algarrobas que comían los cerdos, pero nadie le daba. Y volviendo en sí, dijo: ¿cuántos jornaleros en casa de mi padre tienen abundancia de pan, y yo aquí perezco de hambre? Me levantaré e iré a mi padre, y le diré: padre, he pecado contra el cielo y contra ti. Ya no soy digno de ser llamado tu hijo. Hazme como a uno de tus jornaleros. Y no sé cuántos han escuchado la frase: el amor deja la puerta abierta. Quizás algunos ya han escuchado esta frase: el amor deja la puerta abierta. Y esto hace referencia a que cuando alguien ama, no necesita forzar al otro a quedarse. Si estamos forzando, ya no es amor. La puerta siempre está abierta cuando hay amor. Pero justamente por amor, la otra persona decide quedarse. Decide si se queda o no. Pero aquí vemos a un amor que no solamente deja la puerta abierta, sino que siempre espera. Ese es el amor de Dios. Y Jesús lo narra a través de una historia conocida en aquel contexto, donde dice que un hombre tenía dos hijos y el más chico quiso su parte de la herencia. Todos sabemos que la herencia corresponde después que el padre
muere, pero el hijo dijo, bueno, yo quiero ya mi parte ahora, vamos a terminar con esto, vamos a repartir lo que es de cada uno porque yo me quiero ir de acá. Por alguna razón este joven ya no quería estar en la casa de su padre. Quería vivir otra vida, quería experimentar otras cosas nuevas. Y entonces dice que el padre accede a darle la parte que le correspondía. Y esto habría sido muy doloroso para el padre, escuchar estas palabras de su hijo, del más chico todavía, que generalmente hay como un cariño especial también por los más chicos. Y sabiendo que, además de todo eso, la decisión que estaba tomando su hijo lo llevaba por muy mal camino. De alguna manera lo iba a llevar a la destrucción. El padre seguramente sabía de eso. Pero como lo decía anteriormente, el amor deja la puerta abierta. Al parecer este padre no se opuso demasiado, no obligó a su hijo a quedarse, sino que dejó que se fuera. Y este joven decide dejar a su padre e irse a vivir a su manera. Y lo mismo nos pasa a nosotros cuando de alguna manera rehusamos seguir el consejo de Dios. ¿Cuántas veces hemos sacado a Dios de la ecuación de nuestra vida? Nos rebelamos y comenzamos a vivir a nuestra manera, dándole la espalda a Dios, dándole la espalda a sus consejos, a sus cuidados de alguna manera, y diciendo, no, yo quiero hacer la vida a mi manera. Quiero hacer con mi plata, quiero hacer con mi tiempo lo que me parezca. Quiero hacer lo que me gusta, podríamos decir alguno. Y capaz que este joven dijo algo parecido. Quiero disfrutar la vida. Muchos de los que me escuchan quizás nunca han experimentado lo que es vivir en la casa del Padre Celestial. Nunca han experimentado lo que es la presencia de Dios realmente. Disfrutar de su presencia, disfrutar de sus cuidados, de su providencia. Justamente hoy pensaba por una situación que me pasó, y me pasa seguido haciendo cualquier otra cosa, pero me vienen algunos como chispazos de cosas de mi vida y pienso, ¿qué sería de mi vida si Dios no me hubiera alcanzado? ¿Qué podría haber hecho en tales áreas? ¿Qué decisiones terribles podría haber tomado? Y eso pasa. Pero quizás muchos nunca han experimentado lo que es eso. Lo que es mirar su vida hacia atrás y ver cuánto Dios ha cambiado, cuánto Dios ha intervenido y ha evitado sufrimientos en nuestra vida. Pero otros quizás sí lo han experimentado. Han experimentado sentir a Dios cerca, ver su dirección, seguir sus pasos, pero por alguna razón se han ido lejos. Y sabemos que quizás puede ser sí que han dejado de frecuentar la iglesia, han dejado de frecuentar donde se predica la palabra, le han dado la espalda a Dios de alguna manera, pero a veces sabemos que también, incluso frecuentando una iglesia, podemos estar lejos de Dios. Y dice que este joven se fue no muchos días después, o sea que estaba apurado, juntó todo y se fue a una provincia apartada y allí desperdició sus bienes viviendo perdidamente. Pero dice que cuando todo lo hubo malgastado, vino una gran hambre en aquella provincia y comenzó a faltarle. Lo que pensaba que era libertad, que era felicidad, se le terminó junto con la plata. Hasta los amigos se fueron cuando se quedó sin plata. Yo digo que este joven se fue por una propaganda engañosa. Vio y parecía que era tan lindo, pero cuando quedó sin plata se fue todo. Y esto es como todo lo que ofrece el mundo. El viernes hablaba aquí sobre la paz, que hay una diferencia entre la paz que da Dios y la paz que da el mundo, porque la paz que el mundo ofrece tiene un costo y es por un tiempo.
Siempre tenés que comprar con algo, sea con un viaje, sea con pastillas, sea con algo. Y te dura mientras te dure eso, mientras dure el efecto de la sustancia y mientras te dure el viaje o te dure lo que sea. Y la felicidad también, esa supuesta libertad. A este joven le duró, tuvo que comprarla, porque tuvo que invertir toda su herencia. Dice que viviendo perdidamente, lo que quizás para él era felicidad, pero se le terminó. Y allí se encuentra solo, con hambre. Y comenzando a darse cuenta de la terrible mal decisión que había cometido, de haber dejado a su padre, cuando en la casa de su padre tenía todo. Y nos dice el versículo 17 y 18 que este joven, cuando toca a fondo, dice: qué barbaridad, yo acá pasando hambre cuando los que trabajan para mi padre comen en abundancia. ¿Qué estoy haciendo? ¿Dónde he caído? Y dice que toma la decisión de ir a su padre. Y yo pensaba en este versículo porque dice: me levantaré y iré a mi padre y le diré: padre, pecado contra el cielo y contra ti, ya no soy digno de ser llamado tu hijo, pero hazme como uno de tus jornaleros. Y pensaban que depende de cómo haya sido quizá nuestro padre, es lo que diríamos nosotros. Quizá muchos dirían: no, imposible volver a la casa de mi padre, pues lo que hice, no puedo ir. No me va a recibir, no me va a querer, me va a correr. Quizás otros podían decir: pero de la forma que es mi padre, el último lugar en el mundo donde iría a pedir ayuda sería la casa de mi padre. Por cómo me trató, por quizás lo grosero que era o lo que sea. Pero él sabía que su padre lo iba a recibir. Él había conocido al padre que tenía. Y de alguna manera sabía que su padre lo iba a recibir. Por eso toma la decisión de volver a la casa de su padre. Y por eso la manera en que nosotros vemos a Dios va a depender de las decisiones que vamos a tomar a veces. Porque muchos nos sabemos lejos de Dios. Sabemos que estamos lejos de Dios. Pero decimos: no, pero ya ha pasado tanto tiempo, ¿qué voy a ir a hacer ahora? ¿Qué voy a orar ahora? ¿Qué voy a ir a una iglesia ahora después de todo lo que hice? ¿Me va a correr? ¿No me va a querer ni ver? ¿Ya se habrá olvidado de mí? ¿Ya habrá cambiado de idea respecto a lo que pensaba hacer conmigo? Porque inconscientemente quizás esa es la imagen de padre que tenemos. Pero ese no es Dios. Porque dice el versículo 20 que este joven se levantó y vino a su padre. Y cuando aún estaba lejos, le vio a su padre y fue movido a misericordia. Y corrió y se echó sobre su cuello y le besó. Y este pasaje es maravilloso. Porque ese es Dios. Y por algo Jesús contó esa parábola. Por algo Jesús se tomó el tiempo de contar esta historia. Podía haber contado otras más como lo hizo, podía haberse enfocado en otras cosas, pero tomó un tiempo para que se quedara registrada la historia del hijo pródigo, de ese hijo que se fue a vivir perdidamente y el padre lo recibió. Porque había un interés en que cada uno de nosotros dimensionáramos un poco de lo que es el amor de Dios como padre. Un amor que espera. Un amor que recibe, un amor que restaura, que abraza y que tiene misericordia. Este padre lo esperó. Este padre lo abrazó, aunque este hijo estaba todo sucio. Le dio un beso, que este joven estaría con la cara toda sucia, pero no le importó. Lo restauró porque lo recibió, lo abrazó, pero también le cambió la ropa. Le sacó todo eso que estaba sucio, que estaba cargando, y le dio ropas nuevas. Y lo volvió a hacer vivir como el hijo que era. Y un Dios que tiene misericordia, que no nos paga como merecemos,
todos merecemos el castigo. Ninguno de nosotros merece nuevas oportunidades. Pero Dios en su misericordia nos la da. A pesar de nuestras malas decisiones, a pesar de darle la espalda, de irnos lejos, Dios nos vuelve a recibir cuando de nosotros nace el volvernos a Él. Dice su palabra que Dios es tierno y compasivo con los que le temen. Los trata como un padre o un hijo. Pero un padre compasivo. Y la compasión es que hay un dolor que lo mueve a hacer algo por nosotros. No es que solamente sienta pena y diga, ah, qué mal, mira cómo está. Sino que lo hace hacer algo para ayudarnos, para rescatarnos. Ese es Dios, que ha hecho la obra más maravillosa del mundo y la compasión más grande que ha tenido es a mandar a Jesucristo, a su único Hijo, a morir por nuestros pecados, para que podamos estar cerca de Él, para que podamos acercarnos a su presencia con libertad, para que ya no andemos perdidos, ya no andemos pasando mal, ya no andemos cargando el peso de la soledad, sino que podamos tener a nuestro Padre cerca. Porque nos ama, y ese es Dios. Alguien que ha dicho que aunque padre y madre nos pudieran abandonar, Él no lo iba a hacer, Él nos recoge, Él nos recibe. Dice que padre de huérfanos es Dios. Y por eso no sé qué idea tienes tú de Dios en este tiempo. Pero la Biblia nos muestra que Él es un padre tierno y compasivo. Un padre que espera, que sí abre la puerta y que si cualquiera de nosotros que lo hemos cometido, que lo hemos conocido, perdón, en algún momento decidimos irnos, Dios no nos va a detener demasiado. Pero sabemos que nos va a ir mal. Y cuando eso pase, que al menos tengamos la decisión de correr a Él de nuevo. Por eso en este, recordando el Día del Padre, que fue hace 2 días, pensemos en nuestro Padre perfecto. Pensemos en nuestro Dios de amor, que puede sanar nuestras heridas, puede levantarnos, puede darnos el consejo que más necesitamos. Un Dios que no nos condena si nos arrepentimos, un Dios que nos recibe. Disfrutemos el amor de Dios. Si nos hemos alejado, tomemos en esta noche la decisión de volver. Porque Dios sigue estando al paso de una oración.

Muy bien, así llegamos al final de nuestra programación de martes. Saludando a la hermana Gladys, que también estaba en sintonía con nosotros y nos escribía. Pero bueno, que podamos en este tiempo disfrutar de esa cercanía y ese amor del Padre Perfecto. Por aquí me despido, son 22:58 minutos, ha sido una alegría compartir como siempre, llegar a tantas familias en esta noche, y bueno, mañana habrá más programación. Recordamos que tenemos también el culto de oración a las 19 horas, así que Dios les bendiga, será hasta la próxima, chau.

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0: 34 minutos pasan las 10 de la mañana. ¿Cómo están? Bienvenidos. Muy buenos días. Comenzamos Frontera Abierta, comienza el periodístico de la región en esta jornada de 14 de julio del año 2026. Un saludo muy especial a cada uno de ustedes que nos escucha por aire y también los que lo pueden hacer a través de internet. Sean todos bienvenidos. Comenzamos Frontera Abierta, comienza el periodístico de la región. Muy buenos días, señor director ejecutivo de FM Tranquera, y quien es el responsable de Frontera Abierta, doctor Fabricio de la Rosa. ¿Cómo le va, doctor? Bienvenido, muy buenos días.
1: Ay, Edgardo,
0: ¿qué pasó?
1: Estoy en una mañana corrida.
0: ¿Qué quiere decir mañana corrida?
1: O sea, recién terminé de hablar allá con los amigos de Radio Columbia.
0: ¿Columbia también está?
1: Sí.
0: Oh, pero yo estaba...
1: Y...
0: Nacho corrió un amigo que tenía radio, así que hablaba. ¿Me pasó el día del padre, puta, creo?
1: ¿Sí? Bueno,
0: Se equivocó, para mí se equivocó.
1: Nos llaman para hablar de la ciudad, de cómo está, etcétera, etcétera. Mm. También... ahora a las 11 vamos a estar, voy a estar en contacto con Radio Paso de los Toros y Radio Tacuarembó, donde vamos a estar adelantando lo que es ese seminario que vamos a ir el 24. Yo no le hice llegar una invitación, pero lo voy a pasar para que usted le haga llegar a los colegas de Paso de los Toros también.
0: Bueno.
1: Donde vamos a estar compartiendo sobre inteligencia artificial, ciberdelitos y redes sociales. Uh-huh. Pero, entre una cosa y la otra, preparando una cuestión y la otra, porque veo que no es uno... Usted sabe, usted es hombre de radio, ¿no? Le dicen, te voy a llamar a tal hora y normalmente uno se prepara o espera una cierta preparación de la persona a la que va a llamar. Y resulta que me atrasé. No pude ni empezar el mate, no pude ni abrir las noticias. Abro ahora el primer portal. Digo, bueno, vamos a elegir las noticias para conversar en Frontera Abierta.
0: Y
1: mataron a un adolescente de 17 años. Hirieron a un hombre de 27 en un ataque a tiros en Toledo. Y digo... Qué difícil que está. Vuelvo a repetir esto. Como decía un viejo amigo, vuelvo y repito. Qué difícil está, Eduardo, cada vez más seleccionar noticias que no sean de este tipo de violencia así. Atlántida. Le tiro otro, ¿no? Abro otro portal y no estoy inventando nada. Usted abre los portales de noticias y vea. Una mujer de 27 años fue asesinada en un ataque a disparos.
0: Bueno, pero...
1: Yo me pregunto...
0: Yo escucho todo eso, y si estoy escuchando los reportes policiales, doctor, los primeros 15 minutos informativos en Montevideo son...
1: Ah, no, yo ya no miro más informativos, ya le dije, ¿no? Hace mucho tiempo tomé esa sana costumbre.
0: No, pero lo que voy es, y insisto lo mismo, ¿cuál es el problema de Uruguay? ¿La seguridad o la inseguridad?
1: El problema es, yo le cambio el giro, es que hoy se informa mucho y por eso nos intoxicamos con esa información.
0: No.
1: O es que la cosa está tan heavy, tan pesada, tan grave, que no hay manera de no hablar de estas cosas.
0: Gatillo fácil, doctor. Hoy en día hay una impunidad total a la hora de quitarle la vida a la gente.
1: Usted haga la prueba, vecino, ¿eh?
0: Antes, yo le voy a contar una infidencia. Yo tengo un amigo que está en analítica, en Montevideo. ¿Son millones eso que pasan con la ruedita y miden de cuánto?
1: Sí, sí. Me pregunté siempre qué hacen con la ruedita esa.
0: Bueno, yo un día le voy a... No creo que pueda hablar, pero... Yo le... Hace poco, yo le dije, está tan brava la cosa como... Me dice, Garro, yo le voy a decir una cosa. Antes... Cuando nosotros nos llamaban, llevábamos entre 15 y 20 carteles. ¿Carteles para qué? Cartelito, viste que ahí hay una bala acá, dos balas, tres balas. Bueno, era llevar 15 era llevar una barbaridad.
1: Una tragedia.
0: Claro. Ahora tenemos que llevar 60. 60 carteritos porque no sabés la cantidad de disparos que puedan haber. Y eso es un, ese es un índice, doctor. De que en la calle, pues claro, ahora por ejemplo agarran la Glock, esa, ¿cómo es? La Glock. Y le hacen una cosa para que sea tipo ametralladora. Creo que son 18 tiros que salen en ráfaga.
1: Sí.
0: Las preparan y quedan prontas. Entonces, claro, ellos pasan por el lugar donde las y hacen y ahí quedan todos los casquillos. Entonces no les da con 15. Porque encuentran casquillos por todos lados, doctor. Entonces, ahora hay gente que o sea, y todavía que yo es bravo hablar
1: porque a nosotros, por lo menos, creo que la forma de trabajo de Frontera Abierta es hablar, ¿no? En lo local, sobre todo, pero también analizar un poco el panorama nacional, porque en definitiva es el país en el que estamos, ¿no? Y la verdad, elegimos las noticias, yo abro muchas veces cosas y de acuerdo a cómo va llevando la audiencia a la mañana o a la alimentación que recibimos, retroalimentación que recibimos de la audiencia, es que vamos tratando algunos temas, otros más, muchas veces es la audiencia que plantea el tema a través de un mensaje de WhatsApp, pero es cada vez más difícil elegir noticias que no estén matizadas o manchadas con sangre. Cada vez se hace más difícil sentarse al micrófono y hablar de otras cosas que no sean homicidio, sangre, violencia, ataques, tiros, balas, bandas, narco, armas, drogas.
0: Homicidio.
1: Es muy difícil, Es muy difícil. Lo estoy sintiendo como un peso, ¿vio? Llego y hoy justo no me dio para preparar las noticias. Sí, tenemos la agenda anticipada y marcada, como siempre, usted sabe, con una semana de anticipación. Hace
0: un tiempo atrás, doctor, uno decía dos asesinatos y era el asombro. Ahora, cuando no hay asesinato, es el asombro.
1: Así que, vecino o vecina, escúcheme, si usted tiene una buena noticia para compartir, mándela, que será muy bienvenida, 097-107-803. ¿Quiere festejar el nacimiento de una nieta, de un nieto? También es buena noticia. Estamos buscando buenas noticias para compartir en la mañana con la audiencia. Tenemos en minutos nada más a Ricardo Igarzábal, que va a estar hablando sobre su actividad, sobre lo que es allí Agronegocios Ricardo Igarzábal. Luego de las 11 de la mañana vamos a estar hablando, después de la pausa, viene el Mides a los estudios de la radio, viene Mariela Cuadro, asistente territorial del Mides, y seguramente trae invitado o invitada, que es la persona responsable del centro de día. Vamos a hablar sobre noticias de todo tipo y color, sin tapar el dedo con el sol, porque además se va a tapar solito el sol, por lo que dicen los pronósticos del tiempo. Mañana miércoles, un día intermedio, pero los brasileros ya están dando que el jueves y el viernes cae el cielo en Uruguay y sobre todo en la zona de frontera. Dice que hay un choque en la zona de frontera.
0: Ojo con las piedras ahí.
1: Viene un choque.
0: Ahí se da.
1: Dice que el choque va a ser masa de aire polar que viene del norte.
0: Y tropical.
1: Perdón, del Chile. Viene cruzando la cordillera.
0: Sí, se puede.
1: Y masa de aire que viene del lado de Brasil,
0: tropical,
1: cálida,
0: Amazonas,
1: y húmeda,
0: que la mandó.
1: Muy húmeda del Amazonas, y que justo se deciden chocar las masas acá, en el norte del Uruguay.
0: ¿Qué tenemos que ver nosotros el problema del
1: Pero que vayan a chocar allá?
0: Claro.
1: ¿Por qué no se chocan en el Atlántico?
0: A la Aconcagua.
1: Claro, vaya por otro lado a chocar, señora Massa.
0: O ahí donde
1: Pero chocó. Es como que una le dijo a la otra, vio como en la escuela, te agarra la salida, ¿sí? Los, ¿dónde? En la esquina allá, entre Uruguay. En
0: los Andes.
1: Entre Uruguay y Brasil, ahí te agarro, ahí te encuentro. Bueno, voy para ahí. Y bueno, se vienen a dar.
0: Seguro.
1: Las
0: no
1: dos masas.
0: Nada que, somos chiquitos nosotros. Es como que entramos en un embudo. Increíble.
1: Y bueno, está. Mal ligado, de verdad.
0: Y bueno. Presentación, doctor.
1: Presentación y arrancamos. 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
0: Número
1: 126. Arrancamos.
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0: Un abrazo para los amigos que nos escuchan por internet a través de www.tranquilasfm.com, Tuning Radio, Seno, Garden, Radios Uruguay, Sample Radio y muchas otras aplicaciones donde usted escucha La Primera. Un abrazo también para los amigos que nos acompañan y nos hacen saber con su mensajito de WhatsApp, el viejo y querido SMS, el mensaje de voz, sus reacciones, sus comentarios, allí también a través del WhatsApp de la radio 097-107-803, donde cada mañana, como siempre, recibimos mensajes, decía, algunos saludos de los amigos que están en sintonía y contactándose con nosotros, interactuando y dándonos retroalimentación a través de WhatsApp.
1: 46 minutos pasan las 10 de la mañana. 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
0: Buen día, dice por acá mi amigo Jonathan del barrio Pirulo. Jonathan, gran fan de Los Años No Vienen Solos hoy.
1: Opa.
0: Hoy Los Años No Vienen Solos. El amigo Jonathan lo he escuchado participando varias veces.
1: Qué bien.
0: Crack, el amigo Jonathan. Buen día. La noticia que tengo es que el adolescente Ángeles y el novio, que estaban desaparecidos en Tranqueras, fueron ubicados. Mira. Quiero agradecer a vecinos y a la policía por su trabajo. El parte policial, Edgardo, señala por ahí un dato curioso, ¿no?
1: Sí.
0: ¿Lo tiene por ahí el parte?
1: Lo tengo por acá el parte.
0: Mientras
1: policial.
0: Usted busca el parte, yo le pregunto a la gente. Hoy juega España con Francia, Francia con España. El tranquerense.
1: ¿El tranquerense?
0: ¿Por cuál va?
1: Ah, ¿a quién le gusta?
0: Sí, ¿quién prefiere?
1: De los dos.
0: ¿Entre España, la madre patria, la madre tierra?
1: ¿O Francia? La baguette.
0: Nuestras descendencias, nuestras ascendencias. Verónica, por ejemplo, de MDS.
1: Que estuvo en España, dice usted.
0: Verónica, creo que de la
1: bueno,
0: familia...
1: usted estuvo en España también.
0: Sí, pero yo no soy español, yo soy charrúa, indio, acá de la frontera. Gaullo, en todo caso. Pero Verónica creo que tiene ascendencia española, propiamente española. Y Garzabal también, ¿eh?
1: Ricardo
0: debe ser español. El padre, el abuelo debe ser español.
1: Creo que deben de haber más descendientes españoles que franceses.
0: Pero también está aquello de que Francia... ¿verdad?
1: También hay sudafricanos que también, ¿no? Porque son todos, dicen que son todos sudafricanos.
0: Bueno, pero puede haber gente que hinche por Francia. Ahí,
1: creo que se metieron desde España, se metieron con él.
0: Ah, sí, el ministro ese que se metió.
1: Sí, no, y después le quiero hacer un juicio, no me acuerdo que los argentinos, no sé quién es que le quiere hacer juicio.
0: A mí me caían muy bien los franceses hasta Mbappé. Me caían muy bien los franceses. Yo quería que ganara hasta que conocí al señor, me empapé y como que no. Es más, para mí París es una de las ciudades más hermosas del mundo. No por lo que es en sí, sino por lo que implica.
1: Tiene una mentalidad muy vieja Mbappé igual, ¿no? Él no usa llave.
0: ¿Cómo que
1: no usa llave? Claro, no le gusta la llave en la puerta. Le gustan los candados. Porque ahí se estraba.
0: Sí, claro. Sí, pero digo, no sé, a mí Francia me gustaba antes, después empezaron, ¿se acuerdan aquellas declaraciones que dijo el, no, que la, nosotros lo que pasa es que competimos acá con la en la UEFA y los equipos de Latinoamérica son como que de segundo nivel?
1: Está bueno, no, pero eso, felicito, sí tendría que aprender. Solicitó colaboración, loco. referente a la solicitud de colaboración para ubicar a Ángeles Milagro Silva Cantero, uruguaya, uruguayo de 16 años de edad, se informa que el comisario de seccional tercera, con demás personal, realizaron averiguaciones con vecinos de la zona y recorría en posibles lugares donde podría estar la menor, logrando ubicar la misma. Ese es el comunicado o parte policial del día de hoy, en el cual tiene esto que usted decía, doctor, sobre la menor de 16 años que estaba desaparecida.
0: Correcto. Bueno, trabajo efectivo, importante entonces, de seccional tercera, que nuevamente sale a la cancha y bueno, cumple con esta labor importante de ubicar, en este caso, a esta adolescente. La seccional tercera, los funcionarios, un muy buen trabajo para ubicar o dar con el paradero de esta menor. Acá el amigo me agrega que con su novio, y habla de justamente el comisario de seccional tercera, ¿no? Un hombre que está trabajando muy bien en la seccional y con la comunidad. Un hombre que está siempre presente, el comisario Darlín Machado, con la mesa de convivencia y seguridad ciudadana, que desde allí de la seccional también nos hacen llegar muchas veces algunos comunicados, cambios importantes para la población. Así que bien por el trabajo de la seccional tercera.
1: Bien, doctor, estamos ya en contacto con Ricardo Igarzábal, titular de Agronegocio Ricardo Igarzábal, como siempre con muchas novedades. Ayer veíamos, por ejemplo, la línea de teléfonos Samsung, celulares y tablet. ¿Cuál es que usted necesita? ¿Cuál se adecua a usted? Bueno, esa es la pregunta que se hacían ayer la gente de Agronegocio Ricardo Igarzábal con esta novedad.
0: Mire qué bueno, pero déjeme sacarme la duda. Ricardo, por el apellido, tiene que ser.
1: Usted dice que es español.
0: Yo creo que sí, yo creo que hoy tiene que hinchar por España.
1: Con la camiseta de España.
0: Para mí, el apellido Igarzábal, no se me ocurre un apellido más español que Igarzábal.
1: Sí. Y con Z todavía.
0: Con Z, sí. Es español, tu abuelo Ricardo, por ahí el bisabuelo, papá, ¿eran españoles o estoy tirando fruta? Buenos días, Ricardo, ¿cómo está?
2: Buenos días, un gusto, un placer en saludarlos. Somos descendientes de vasco francés.
0: ¿Va por ahí entonces?
2: Va por ahí, pero sí, descendiente de mi bisabuelo en español.
0: ¿Pero tira más, en este caso, el vasco o tira más el francés?
2: El vasco.
0: Bueno, está. Así que hoy por España, Ricardo.
2: Sin duda que sí será.
0: Bueno, hablemos de novedades entonces en Agronegocios Ricardo Igarzábal. Y permitime dialogar contigo, Ricardo, sobre cómo está la situación del campo hoy, el productor, el amigo que pasa por allí por Agronegocios a buscar quizás algún producto y que comenta y que cuenta cómo se está preparando esta zafra que viene para la sandía, cómo se van preparando los campos, los cultivos para lo que es el invierno también.
2: Bueno, si bien es cierto que entramos a un invierno con la buena oferta de pasto, pero la cantidad de heladas y esos días grises que han pasado, ha quemado bastante, todo, y los amigos justamente han estado por allí en busca de lo que son los proteicos, los proteinados, que es donde los estamos abasteciendo con todo lo que es la parte de AgriProt, los productos de AgriFin, y este año con la 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le está apareciendo, y para lo que se viene la preparación de lo que va a ser el próximo octubre, que estamos a pocos meses de comenzar, ¿no? De poder llegar a una primavera con la mejor salida posible, con el mejor estado corporal posible, y de ahí los todo el instrumento de los suplementos. Y mucha gente también dando raciones para justamente tener los ganados con buena preparación para lo que se viene. Y el mercado naturalmente que viene ayudando, que los valores son buenos, entonces permite que la gente pueda invertir en esto, que a la larga los números son realmente positivos. Es una ecuación hoy que sirve mucho sobre los valores, que o sea, vale la pena dar comida porque se paga suelo y se paga muy bien.
0: En este caso también hay la oportunidad de o más bien el rendimiento de aquellas charlas y actividades que se hacen por parte de ustedes, dando a conocer algunos productos que son esenciales para estas épocas, ¿no?
2: No, justamente en esta última charla que habíamos titulado el partido de invierno, justamente para que la gente estuviese con una idea fresca de que realmente vale la pena suplementar, vale la pena invertir, porque los números hoy, a Dios gracias, lo permiten. Si la ecuación es muy buena, entonces sin duda que y el futuro también, ¿no? O sea, se vislumbra que estamos con los mercados abiertos, con una buena salida de carne, con indicadores realmente positivos, y bueno, y la apuesta hoy se está apostando a que podamos producir. Hace unos años atrás hablábamos de 3 millones de terneros, parecía todo muy lejano, eso se llegó, se superó, y hoy ya estamos pensando en los 4 millones de terneros. Y para eso justamente tenemos que tener una vaca joven, que nos podamos preñar a los 2 años, para llegar a eso, digo, hay que sacar la calzada desde ternera para que tenga un buen desarrollo, tanto corporal como de fertilidad, para poder llegar a preñarla a los 2 años.
0: Bien, dejamos el ámbito de la producción y nos vamos para lo que es aquí, quizás el vecino que de repente necesita algo para el hogar o un teléfono, como decía Edgardo. ¿Qué novedades tenemos por ahí también en el showroom de agronegocios, Ricardo Igarzábal?
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1: Ricardo, en lo que se refiere a lo que es la motosierra, ¿continúan con esos super precios la Forest Garden?
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3: volviendo a lo que es el anexo de Ricardo Igarzábal, son muchas las preguntas que están llegando por el tema de los celulares, ¿no? Y no, por ejemplo, dice, ¿son libres los celulares y las tablets? Son libres, ¿verdad? Celulares y tablets libres.
2: Son libres, son todos libres.
3: Para cualquier chip.
2: Para cualquier chip, sí.
3: Bien, y también destacábamos, cuando hablamos de Ricardo Igarzábal, lo que es toda la línea en electrodoméstico con lavarropas con un precio espectacular, Ricardo. 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
2: Los precios son realmente buenos para que toda la persona pueda tener una comodidad en su hogar. Pensé que hoy los electrodomésticos no son lujo, sino una necesidad para que la ama de casa o el amo de casa pueda tener más tiempo para otras actividades y sin tener un desempeño de las cosas del hogar de su día a día con más comodidad.
3: Bien, y en lo que se refiere a muebles a medida, dice acá, qué interesante.
2: Los muebles, sí, realmente estamos cerramos un negocio con una fábrica acá del sur, o sea, sacamos a medida, tenemos todas las muestras por catálogo, se enviamos y lo muestra todo para armar a medida en la obra, en la casa del vecino o la vecina. 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Creo que es algo que viene para quedarse,
3: sí.
2: Realmente está muy bueno. Nosotros casualmente ayer cerramos negocio, estábamos con Ángel acá por la capital, está retornando, y uno de los motivos del viaje fue concretar con esta fábrica. Así que poquito de día las novedades están en el tranquete.
3: Seguramente cuando ya estén acá vamos a seguir conversando sobre esto, Ricardo. El saludo y agradecimiento por estos minutos. Y bueno, como siempre, FM Tranquila 107.3, destacando todo lo que viene realizando, porque recién lo decía usted, ¿no? No es que sea un artículo de eso de que, che, lo tiene que tener la persona. Para eso es que se trabaja, y se trabaja mucho por parte de ustedes para venir con los mejores precios y que no sea algo imposible, sino posible para el ama o amo de casa.
2: Realmente es así, es un poco la política nuestra, nosotros siempre nos ponemos primero nosotros en lugar del cliente, y siempre con el criterio de que el mayor capital que tenemos es el cliente, entonces estamos pensando permanentemente y de ahí buscando las opciones de que podamos ofrecer variedad, calidad y mejor espacio. Así que muchas gracias por el espacio y con mucho gusto estamos en contacto con ustedes, así lo merecen.
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1: 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Nos vamos a la pausa. 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
1: Y ahora, pausa y ya venimos.

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5: tan especial para tranqueras.
6: Sí, que está acompañado, usted está muy bien acompañado por el señor Fabián Suárez.
5: Exactamente, le vamos a mandar para que den un muy buenos días.
6: A ver, buenos días, Fabián.
5: Buenos días.

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6: El sindicato portuario y la empresa Terminal Cuenca del Plata mantienen hoy una reunión tripartita en medio de un nuevo paro de actividades.
7: Las cámaras de la industria frigorífica y de zonas francas pidieron que el Poder Ejecutivo adopte medidas para asegurar el normal funcionamiento del puerto de Montevideo.
6: La comisión parlamentaria que analiza la rendición de cuentas continúa las audiencias de esta semana, mientras el Frente Amplio busca los votos de Cabildo Abierto.
7: Los maestros evalúan realizar un paro nacional de 24 horas en el mes de agosto en reclamo de una mayor inversión educativa.
6: La Asociación de Funcionarios Registrales se declaró en preconflicto y podría comenzar hoy con la aplicación de medidas gremiales.
7: Instalarán comisiones organizadoras en todos los departamentos para promover la participación en el Cuarto Congreso Nacional de Educación.
6: El Ministerio de Turismo presentó una estrategia nacional para transformar 9 enclaves de 8 departamentos en destinos turísticos inteligentes.
7: La justicia dictó prisión preventiva para la dueña y la encargada del residencial clandestino del barrio La Unión por maltrato y estafa a una veintena de ancianos.
6: La Fiscalía y la Policía de Rivera investigan las causas del fallecimiento de una niña de 7 años que ingresó sin vida al hospital local.
7: La justicia reanudará las audiencias contra el ex senador Gustavo Penavés con una frecuencia de 2 encuentros por semana tras el cierre de la feria judicial.
6: La justicia condenó a 2 años de prisión a un hombre que transportaba cocaína y pasta base en una embarcación frente a Costa Azul.
7: La justicia dejó en libertad a un hombre que provocó destrozos en la casa de su expareja y agredió ferozmente a los policías que lo detuvieron en Castillos.
6: Desarticularon una maniobra de contrabando en Rivera y Montevideo con la detención de 4 personas y la incautación de mercadería valuada en más de 9 millones de pesos.
7: La Copa de Clubes del Interior ya tiene a sus 4 semifinalistas y quedaron definidos los cruces decisivos en la Divisional B tras la

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0: Son 26 los minutos que pasan las 11 de la mañana. Seguimos adelante compartiendo Frontera Abierta, el periodístico de la región, en esta jornada de 14 de julio del año 2026. Como siempre, siguiendo cada detalle, dice la canción. Divididos, ¿qué ves? Seguimos adelante compartiendo Frontera Abierta en esta mañana, entonces, a través de la primera, presentado por TIM Mini Mercado. 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

0: Una de las informaciones que está circulando en nuestro país en el día de hoy tiene que ver con el gobierno, porque el gobierno firmó un convenio para otorgar 500 subsidios de alquileres a mujeres víctimas de violencia de género. El acuerdo entre los Ministerios de Vivienda y Desarrollo Social junto con InMujeres prevé cubrir el 100% de alquileres y sumar apoyo para afrontar otros costos vinculados al acceso a una vivienda. Esta es una de los titulares que está siendo más comentado en el día de hoy a través de las redes, en este caso, sitios web que brindan información, señor director.
1: Sí, Edgardo, lo comentábamos off the record, ¿no? Esta noticia, más de 500, son 500 beneficiarias, más o menos.
0: Siempre se empieza como un plan piloto, ¿no?
1: Sí.
0: Siempre se empieza.
1: Fuera de micrófono comentábamos la noticia con Edgardo y yo le decía que a raíz de la realidad que vivimos muchas veces en esas situaciones de violencia doméstica, no lo veo con malos ojos una idea de cuidar a las mujeres que buscan salir del círculo de violencia. Patrimonialmente se genera una dependencia sumamente tóxica en algunas familias en las que la mujer vive de alguna manera dependiente del dinero que le da el hombre, y cuando es víctima de violencia doméstica lo primero que piensa es: ¿y ahora qué hago? ¿Dónde voy?
0: No, pero lo que pasa es que usted apunta así porque usted tiene conocimiento y es casi su vida, todos los días tiene un problema de esto. El que no sabe dice: che, esto no para de darle plata a la gente.
1: Sí.
0: Porque, a ver, nosotros
1: sin duda
0: hablábamos hoy de mañana,
1: sin duda,
0: ¿sí? Y muchas veces eso en base a la información que llega es muy
1: capaz ahí está aquello de, bueno, desarrollar un poquito más, explicar.
0: Ahí se logra entender, usted me lo logró entender hoy, ¿verdad?
1: Bueno,
0: pero ¿por qué? Porque usted tiene el conocimiento de eso. Yo le ataño a que muchas veces hay montones de cosas muy importantes que no son explicadas.
1: Bueno, hay una responsabilidad propia, ¿no? De saber dónde informarse y cómo informarse también. Pero interesante hablar de eso, y seguramente vamos a tener espacio para dialogarlo con, por ejemplo, Marta, que seguramente va a estar más empapada de estos nuevos convenios que recién se están firmando, ¿no? O sea, vamos a entender que esto va a ser algo que se va a empezar a aplicar prontamente. Vamos ahora, Edgardo, y con las visitas que tenemos, decíamos y lo veníamos anunciando, está con nosotros Mariela Cuadro, de la oficina del Mides, es la referente que tenemos en el territorio, ¿verdad, Mariela? Que trae con nosotros invitadas. A una de ellas ya la conocíamos, porque además es psicóloga y trabaja en el Nodo, ¿verdad? Sigue por allí en el Nodo Lunarejo. Y a la coordinadora del centro de día, que me comentaron, mi amiga Gladys, que es muy, muy amorosa, dijo Gladys ayer. Cuando Gladys escuchó de que, ¡ay, va a estar por ahí Fernanda! ¡Ay, Fernanda, qué amorosa! Bueno, así que en términos de Gladys, y si Gladys dice que es amorosa, porque no es fácil, Gladys, mi amiga. Mariela, buenos días, bienvenida, ¿cómo estás?
2: Buen día, Fabricio, buen día a toda la audiencia, un gusto estar por acá.
1: Mariela, trabajo lindo y bueno como el del centro de día, siempre es lindo de hablar, ¿no? Es un trabajo que llevó mucho tiempo, muchos años, un reclamo, entre comillas, ¿no? De la sociedad organizada, muchas personas que se movilizaron, y hoy es una realidad que continúa en Tranqueras.
2: Un reclamo válido, lo tomamos también así. Nosotros, como ya es de público conocimiento, y es importante a veces cuando tenemos estos espacios para poder hablar y aclarar algunas cosas, también está bueno y hacer un poco de memoria. El centro de día tuvo un proceso un poco complejo, digamos así, el centro de día de Tranqueras, en cuanto a que la OSC que estaba, por distintos motivos, tuvo que dejar. Entonces, desde la oficina departamental del MIDES, de la cual yo hago parte del equipo de dirección hace ya 6 años, entonces tuvimos que tomar como algunas decisiones en cuanto a, bueno, se cierra hasta lograr concretar el proceso de licitación, nuevos pliegos, todo lo que insume esto, o se mantiene abierto en esto de una forma un poco híbrida de trabajar. Entonces, con la dirección anterior se tomó la decisión de mantener abierto el centro de día, y lo que hacíamos era una vez por semana, que es las veces que venimos a Tranqueras, hacíamos como un trabajo con los usuarios y las usuarias a fin de no dejar este espacio, ¿verdad?, tan desierto, no cerrar las puertas del centro. Ustedes saben que cada vez que vamos a abrir un espacio de esta magnitud, nosotros, obviamente, el centro de día es parte del Sistema Nacional Integrado de Cuidados, y esto no es MIDES, sino que son muchas instituciones, la Intendencia, en este caso la Alcaldía acá de Tranqueras, el BPS, el Ministerio del Interior, o sea, son una cantidad de instituciones las que hacen parte de ese sistema, y tomamos la decisión dentro de lo que es la Comisión de Seguimiento del Centro, de mantener abierto, ¿sí?, de mantener al menos una vez por semana, de no cerrar las puertas, porque después volver a reflotar el espacio físico, los usuarios, volver a hacer las visitas, y todo esto iba a costar muchísimo. Entonces quería aclarar esto, porque a veces también las quejas nos llegaban en cuanto a, pero no puede ser que el centro, que es un centro que es para estar para hecho para funcionar de lunes a viernes durante 4 horas diarias, vienen solo una vez por semana. Bueno, era un esfuerzo de la oficina departamental del MIDES, sin ningún rubro extra. Nosotros no es que estábamos manejando el presupuesto que manejan los OSC, porque por ley quien gestiona el centro de día son OSC, ¿sí? Entonces no nos correspondía a nosotros ejecutar ese monto, ni siquiera lo podíamos hacer. Entonces lo que hacíamos era la atención, y me parece que como experiencia,
1: además, sí, perdón que te corte, pero no. Fue además en una época donde el país está en un estado de latencia que no está ni vivo ni muerto.
2: Sí.
1: En ese año electoral, ahí postelectoral, que no, pero te hablo de cuando salió la OSC.
2: La primera,
1: ¿no?,
2: fue en pandemia, fue en 2021, en mayo del 2021, imagínate que estábamos en,
1: sí,
2: en medio a una pandemia, y lo que hacíamos era visitábamos en las casas con la distancia esta, uh-huh, ¿no?, que teníamos que tener de los usuarios, pero les dejábamos talleres de tareas, deberes, les llevábamos lana, cosas para trabajar, y trabajábamos a distancia. Esa fue la primera vez, uh-huh, el primer año. Después, nuevamente, la OSC vuelve a retomar sus funciones y trabajó hasta el 2023. En el 2023, nuevamente, tuvimos que asumir ahí. Y es lo que te decía, o sea, es un trabajo que se hizo a pulmón desde la oficina, obviamente con el apoyo de la Comisión de Seguimiento, de la población, porque nosotros dentro de la Comisión de Seguimiento tenemos representantes de la sociedad y representantes de los usuarios. Uh-huh. Entonces, las tareas, lo que se hacía allí, todo lo que organizábamos se hacía a través de esta Comisión de Seguimiento, que es como fundamental para el funcionamiento del centro hoy. La Oficina del MIDES hizo su parte, pero también toda la Comisión también estuvo trabajando ahí.
1: Bien, y hablando de la nueva forma que tiene de manejarse el centro, la nueva OSC, que lo decimos
2: así
1: habitualmente, pero es la organización que se va a encargar o que se encarga de cómo, de qué forma se desarrollan las actividades en el centro. Tenemos a la coordinadora, que la trajiste por primera vez a la radio.
2: Sí, sí, la coordinadora, que en realidad es más conocida seguramente que yo, Fernanda, es de Tranqueras, y la organización en este caso es el CLAE, ¿sí? El CLAE lo que hace es gestiona todo lo que tiene que ver con centro de día en cuanto al funcionamiento, a los funcionarios, al espacio físico, al mantenimiento del espacio, esto todo es lo que hace CLAE en una terciarización, digamos así, es una gestión que tiene que dar cuentas al sistema de cuidados, pero que también trabajamos codo a codo. Nosotros siempre decimos que en realidad el centro de día es gestionado por CLAE, pero con Fernanda tenemos un trabajo. Imagínate que en este tiempo uno no solo genera lo que es la necesidad y el vínculo laboral, sino que está el vínculo de lo humano, ¿verdad? Uh-huh. Entonces, hoy hablabas de Gladys, de lo de Fernanda, pero es impresionante llegar al centro de día. Yo estoy viniendo prácticamente una vez por semana a trabajar con ellas y estar con los usuarios, y nos parece que es tan importante también que se mantenga este contacto institucional y que no que el MIDES, sino que, bueno, trabajé un tiempo con ustedes, nos vamos. Porque en realidad acá le tenemos que poner nombre, y no solo yo, sino que compañeras de la oficina de Rivera, que se pusieron también el centro de día, digamos así, como objetivo fundamental para sostener. Entonces teníamos de distintos programas como Inmayores, Civirapita, que ahora está en el MIDES. Tenemos Rosalín, que es la compañera que trabaja acá, y Alejandra, que son las más nombradas, digamos así, porque trabajan acá, que son compañeras que también dijeron, bueno, hay que acercarse dentro de día, y no estaba dentro de su rol, dentro de su término de referencia de contratación, digamos así, pero veníamos todo el tiempo, estábamos haciendo actividades, generando. Y hoy estamos como en otro proceso, ¿verdad? Hoy estamos con esta organización, que para nosotros es fundamental que una organización tenga el espacio de la gestión y que pueda ocuparse de esto, justamente por lo que te digo. Centro de día involucra mucho más cosas que solo venir una vez por semana, pero fue lo que podíamos hacer y estamos muy felices de haberlo hecho, porque hoy vemos que los usuarios y las usuarias que concurren a Centro de Día han logrado sostener también este proceso gracias a que no se perdió. Sabemos de la importancia que tiene el dispositivo de Centro de Día en la vida de estas personas. Lo hemos visto a través de ellos, a través de familiares, pero comprobado nosotros mismos.
1: Es verdad. Tenemos ahí a otra amiga del Centro de Día, Rosa, la mamá de Hueca, que siempre habla maravillas del centro. Y tenemos varias otras.
0: Nuri también, que nos pedía esa cuerda para hacer manualidades.
1: Sí.
0: Le conseguimos diario.
1: Es verdad.
2: ¿Me permitís?
1: Sí.
2: Antes de pasarle a Fernanda, si me permitís, quiero mandarles un beso. Sé que todas escuchan la radio, sí, porque después tenemos esta retroalimentación, si este feedback lo vamos a tener, pero les quiero mandar un beso enorme y un abrazo a todas y todos, y sabemos que están ahí del otro lado.
1: Uh-huh. Yo digo los nombres de las que me pasan información, las quemo al aire, pero sabemos ahí que hay varios amigos que están en sintonía. Fernanda, licenciada en psicología, buenos días, bienvenida a Frontera Abierta.
3: Un gusto, gracias por el espacio.
1: Acérquese un poquito más al micrófono.
3: Gracias por el espacio de poder hacer llegar la información de cómo funciona el centro de día, que es algo muy propio de la ciudad, ¿no? Y de toda la comunidad, más allá de los participantes que asisten. Uh-huh. Creo que también tiene un impacto a nivel social, y es eso algo que hoy estamos acá para promover e informar a la población.
1: Cuando hablábamos de la ubicación del centro de día, decíamos medir, ¿no? Y cómo aquel lugar cambió la cara, hoy ya con calles y demás, pero cómo aquel espacio se transformó en un espacio que supo nacer ya querido en la sociedad, ¿no?
3: Sí, creo que carga con la identidad lo que es el mismo proceso, ¿no?, de lo que engloba ser un centro de día. Hay poca información sobre cómo es el sistema, cómo trabaja el programa. En Uruguay, en un inicio, habían 9 centros de días en total. Entonces pienso que Tranqueras tiene el privilegio de tener un centro con estas características y de que sea de forma gratuita a toda la población, y crear y generar esa identidad de centro, que es algo muy especial.
1: Uh-huh. Si hablamos hoy de los usuarios del centro de día de Tranqueras, ¿estamos hablando de qué cantidad de usuarios tiene actualmente?
3: Actualmente tenemos a 33 usuarios, y podemos ampliar a 35 a 36 participantes. También contarles que tenemos una lista de 14 personas en espera de visitas, que el procedimiento, o sea, el proceso, es a base de una inscripción. Todas las personas mayores de 65 años interesadas a formar parte deben hacer una inscripción, que lo pueden hacer en el centro de día o a través de, bueno, de MIDES, donde esa inscripción se eleva al sistema de cuidados y ellos gestionan lo que son las visitas, ¿sí? Las visitas es más allá de una visita que es coordinada con la persona. También miden el nivel de dependencia, uh-huh, del usuario, de quien se postula, ¿no? una dependencia leve o moderada sería como el criterio para poder participar en el centro.
1: Perfecto. Entonces, al día de hoy son 33 los que usuarios activos, posiblemente 14 personas más, que ahí es de acuerdo a eso, cómo les vaya en esa visita, pueden incorporarse o no al centro. Sí. El espacio da para esas 45, casi 50 personas, ¿sí?
3: Sí, sí, contamos con un espacio amplio, más allá del espacio, creo que la capacidad también personal de trabajo... Uh-huh. Puede y está habilitado para recibir a esa cantidad de población.
1: Si hablamos de personas que trabajan en el centro o que trabajan en la OSC, hablamos de cuántos funcionarios.
3: Tenemos 6 funcionarios.
1: Uh-huh. ¿Y los cargos son?
3: 3 cuidadores, 3 talleristas, perdón, la auxiliar de servicio, la psicóloga, que es Valentina, y bueno, y la coordinadora.
1: Bien, hay un llamado abierto que termina hoy.
3: Vigente hasta el día de hoy.
1: Que es esto que estamos, Eduardo, divulgando, porque una de las talleristas, se le dice,
3: de las cuidadoras
1: salió de la OSC, se desvinculó y quedó abierto este llamado para la población de Tranqueras. Sí. Las condiciones del llamado son tener hecho el curso que ofrece justamente el MIDES, ¿verdad?
2: El
1: Sistema Nacional de Cuidados, y presentarse a través de un currículum, Mariela, a través de un correo electrónico, hacerlo llegar al CLAE, que es la OSC, ¿verdad?
2: Sí, nosotros cuando surge lo de la desvinculación de la cuidadora anterior, lo que le pedimos también, lo que se trabajó con CLAE, esto lo trabajamos siempre mano a mano, es que el llamado fueran para personas de Tranqueras, ya que la formación en cuidados se había dictado en 3 oportunidades acá en Tranqueras y tenemos muchas personas egresadas en este momento, y queremos también dar prioridad a las personas que son de acá y que hicieron la formación.
3: Capaz que también mencionar que todos los funcionarios que hoy contemplan el equipo de trabajo somos de Tranqueras. Uh-huh. ¿Sí? Desde los talleristas, los cuidadores, psicólogos, el equipo es constituido por tranquerenses, ¿no?
1: Bien, sobre ese llamado, me pregunta por acá esta vecina, ¿el llamado para el centro de día solamente por correo electrónico o se puede ir hasta el centro de día y llevar el currículum? Dice por acá, por ejemplo, Stephanie.
3: No, solamente enviar a través del correo electrónico.
2: Que es importante, Fabricio, quería destacar esto. Nosotros en la oficina del MIRES hoy, todos los martes, trabajamos de 9 a 14 horas en la policlínica. Esto ya es bastante sabido, pero lo quiero decir. Hoy estamos hasta las 14. Si alguna vecina que esté escuchando, algún vecino que esté escuchando en este momento, que tenga la formación en cuidados, la que brindó la UTU, uh-huh, ¿sí?, acá en Tranqueras, y que tenga voluntad de presentarse, pero que no sabe hacerlo porque no tiene acceso a un correo electrónico, no recuerda cómo hacerlo, que se acerque a la oficina, ¿sí? Yo salgo de acá de la radio, me voy hasta la oficina, ahora hasta las 14 horas vamos a estar allí, también así, de repente acercarse al centro de día. No queremos que nadie quede sin presentarse porque no pudo, por la herramienta informática, digamos así. Entonces, pero es importante decirlo, que estamos a las órdenes, para poder, que hoy sí cierra el llamado, porque como todo llamado tiene un plazo, uh-huh, y hoy cierra, pero que estamos a disposición allí para poder colaborar con esta parte que sabemos que es muy importante. No quería dejar de solo mencionar algo cuando Ferser, nosotros a veces en el lenguaje y en el vocabulario que usamos, cuando decimos tenemos 33 usuarios activos, no quiere decir que las 33 personas van todos los días, porque el centro de día funciona por cupos. Y esto es importante decirlo. ¿Qué quiere decir esto? Que de repente tenemos una persona que va una vez por semana, uh-huh, otra que va dos, porque depende de la vida de las personas. Tenemos, por ejemplo, 2 personas que se mudaron a Rivera, pero que deciden venir a Tranqueras a sí mismo a participar de actividades del centro de día al menos una vez por semana. Entonces, esas personas no ocupan un cupo único, sino que ese cupo se divide, uh-huh, entre los días que vienen estas personas para completar. Por eso tenemos como un soporte más, porque el centro está establecido para 30 usuarios máximo diarios, ¿sí? Por el tema de la cantidad de cuidadoras y todo esto. Pero en este momento, solo para aclarar, para que no quede como confuso en cuanto a, bueno, tenemos 33, pero algunas personas van un día sí, al otro día la otra persona ocupa ese cupo. Entonces en esto decía que tenemos cómo sostener, si se presentan estas 14 personas, si quedaran estas 14 personas también.
3: Uh-huh. La modalidad de asistencia del participante lo decide la persona, o sea, es una decisión autónoma de asistir, ya sea de lunes a viernes o una vez a la semana. Entonces eso también genera la posibilidad de que se amplíen los cupos y que podamos tener capacidad más amplia, ¿no?, para recibir a más personas mayores.
1: Saludos para Neida, de parte de María. Dice, buen día, saludos a todos. Mi mamá Neida también concurre al centro de día y le encanta, dice la amiga María. Eduardo.
0: Yo tengo una pregunta, una para cada uno, pero empiezo por acá. ¿Por qué el MIE no puede estar los 5 días de la semana en tranqueras? Hace muy poco o hace mucho hablábamos y decía la alcaldía de que incluso estaba el lugar y que había que remodelarlo. Porque, y ahí él me decía, dice, el MIE viniendo sola una vez como que uno fuera al hospital y fuera un día solo para emergencia, porque no podés saber cuándo necesitas. Y tiene que estar todos los días de emergencia. Y el MIE tiene que estar todos los días, porque si no, voy solamente el miércoles, si tengo que, no me pueden hacer un seguimiento, no puedo ir a Rivera, no puedo, porque digo, el que la persona que necesita del MIE necesita para ayer, no para mañana. Están hoy, miércoles y el otro miércoles recién. ¿Cuál es la imposibilidad de que no estén los 5 días acá, habiendo como, por ejemplo, esto que la alcaldía dice, pueden estar acá tranquilamente?
2: Bien, capaz que empezamos por lo que tú traías, que me parece que es importante aclarar esto de la urgencia, de la emergencia y todo eso. Nosotros, si bien estamos los martes acá, estamos todos los días de la semana, incluyendo sábados y domingos, porque nos ha tocado, por ejemplo, primero que nosotros tenemos una funcionaria que vive en Tranqueras. Esa funcionaria, que si bien es de un programa externo a lo que es la Dirección Nacional de Gestión Territorial, que es la que represento yo en este caso y la que atiende en Tranqueras, esa funcionaria está siempre a disposición, lo hemos trabajado con distintas instituciones. No es que si hay una urgencia, tampoco no vengamos, y bueno, el martes que viene la atendemos. Las urgencias, así como emergencias, así como todo lo que tiene que ver con la atención rápida, nosotros estamos dando respuesta, por más que no estemos en Tranqueras. Igual, te cuento, nosotros ahora adquirimos un comodato, esto estaría bueno también que le pregunten,
1: Marta,
2: la coordinadora, si estuvo la semana pasada.
4: Del comodato con la oficina de UTE.
2: Eso mismo, nosotros empezamos la remodelación de la oficina de UTE la semana que viene, estamos con el programa Accesos, que también está trabajando, estamos aumentó el cupo acá en Tranqueras, y empieza la remodelación la semana que viene. Así que pronto vamos a tener novedades en este sentido, de lo que es un reclamo ya bastante antiguo, no es de hoy el reclamo. Se había ampliado la atención a 2 veces por semana, nuevamente tuvimos que, por un tema de cantidad de funcionarios que tenemos en la oficina en este momento, tuvimos que, porque aparte nosotros no solo atendemos en la oficina de Rivera, atendemos en Tranqueras, en Bichadero, en Corrales, hacemos atención descentralizada en Cerrillada, hacemos atención descentralizada en distintos puntos de Rivera también. Entonces es un tema de funcionarios, pero si vienen novedades con esto, es importante que de repente en el momento que venga la coordinadora regional, que le puedan consultar sobre esto también, pero sí, lo estamos trabajando, lo tenemos en cuenta, consideramos que es importantísimo poder establecer la oficina entera en Tranqueras, pero bueno, es un trabajo que también lleva tiempo, principalmente por la cantidad de funcionarios que tenemos en este momento. Pero quería dejarte tranquila en este sentido, de que las urgencias y emergencias se están trabajando, lo trabajamos, nosotros tenemos un vínculo muy estrecho con otras instituciones, entre ellos la alcaldía, nosotros trabajamos excelente con la alcaldía. Esto que tú decís, la alcaldía ofrece su espacio, nosotros no es que no estemos, que la oficina no esté en Tranqueras por el espacio físico, es más por la cantidad de funcionarios que tenemos en este momento. Pero sí se está trabajando siempre en esto de la interinstitucionalidad, de distintas formas, y nunca hemos dejado de dar respuesta. A mí me ha tocado venir domingos a Tranqueras, por ejemplo, por situaciones de urgencia.
0: La idea de preguntar es esa, para que la gente entienda las cosas. No es que uno quiera poner un cómo ni preguntar cosas, sino es que tiene que entender la gente, que es lo mismo que quiero ahora.
2: Y te agradezco esto, porque a veces no tenemos el espacio para poder hablar sobre esto, ¿sí? Entonces también queda en esto del imaginario popular y lo que empiezan a lo que se conoce, ¿verdad? Yo le decía a Fabricio, es la primera vez que vengo, pero a mí me gusta así también, y agradezco que nos puedan brindar estos espacios, que podamos informar a la población y que no se quede también en esta idea de que, che, el MIDES viene el martes, claro. Si tengo una urgencia, nos ha pasado de personas en situación de calle, nos ha pasado voladuras de techo, nos ha pasado, porque estoy pensando en las urgencias que el MIDES también le compete al MIDES atender, ¿verdad?
0: Sí, sí.
2: Situaciones de violencia, y esas situaciones no es que solo el martes se atienden. Nosotros estamos martes presencialmente acá, pero si tenemos que venir desde el equipo de dirección a algún técnico, y tenemos a la compañera que está acá en Tranqueras, que también es como nuestro bastión acá, que es, la, es Alejandra, que siempre está.
0: Y lo otro es para el centro de día, porque muchas veces se dice, ¿por qué ese filtro? ¿Por qué no pueden ir todos los abuelitos que quieran ir allí? Le digo esto porque en su momento, cuando decían, yo tengo una vecina que dice, no, que tiene que venir el asistente, que tiene que ver el día, la hora, porque esto, no entiendo por qué, si yo soy una persona que vivo sola, y entonces la gente se pregunta, ¿por qué ese filtro? Recién ella lo decía, ¿no? Hay 30 personas, o sea, hay cosas que cuando se empiezan a comunicar se entienden, ¿no? Porque yo hago siempre la misma comparación, abuelos y niños. Hace muy poco hablamos, inclusive lo hablamos con el director, a mí no me gusta cuando hacen un beneficio para los niños, dice, para los niños más que los más pobres le vamos a dar un regalo. Los niños no saben, no entienden de quién es pobre y quién es rico. No se puede discriminar de darle solamente para un sector y al otro no. Tiene que ser en general. Y si no, no decir. No, no pueden decir, le vamos a dar solamente, porque el niño no entiende eso, todavía es muy, y los abuelos también, los abuelos no entienden de por qué no puedo yo y va aquel y va el otro. Entonces, ¿por qué ese filtro de para que puedan ir allí los abuelos?
3: Contestando a tu pregunta, Edgardo, en realidad yo no creo que exista un filtro de esas características que tú mencionás, y sí de que hay una valoración que corresponde al sistema de cuidados en cuanto a la dependencia. El objetivo de un centro de día es promover un bienestar, un envejecimiento activo, la autonomía, la estimulación cognitiva, ¿no?, en cuanto al área de salud mental, y creo que para lograr esos objetivos están los niveles de dependencia que hablamos nosotros. Entonces las personas... Sí es abierto, no existe un filtro, solamente hay una entrevista de valoración de niveles de dependencia. O sea, aquellos usuarios que ingresan al centro, como lo dije anteriormente, tienen niveles leves o moderados. Son personas activas. Nosotros que vivimos acá en Tranqueras sabemos de que ellos van todos los días en un ómnibus que circula por la ciudad, de que hacemos actividades donde implican el movimiento corporal, el movimiento mental. Entonces quizás hay un filtro, sí, en lo que son estas cuestiones, no, de lo fisiológico para la participación, pero en lo demás no existen filtros, y nosotros no hacemos esa comparación de niñez y vejez porque consideramos que es infantilizar a las personas mayores.
2: Y que esto está descrito dentro de lo que es la ley. O sea, no es que en Rivera se hagan unas visitas o en otro lugar se tome de otra forma. O sea, está dentro de lo que es la Ley de Creación del Sistema Nacional Integrado de Cuidados y dentro de lo que son los decretos que regulan lo que es la función de centro de día.
0: Bueno, ahora mismo, yo retransmito lo que se dice para entender.
3: Gracias.
1: La pregunta que me llevaba también por el WhatsApp de la radio... era vinculado a si existe la posibilidad de que más personas puedan sumarse a las actividades. O sea, el centro de día de Tranqueras puede incorporar más adultos, se pueden sumar más a esa lista de visitas para ver si pueden participar.
3: Sí, claro. Es más, digamos que es un objetivo que está dentro del proyecto de CLAE para este nuevo convenio, ¿no? Es la segunda vez que está CLAE en el convenio. Y aumentar el número de participantes, sin duda, es un propósito del centro, y que todos aquellos interesados pueden ir hasta el centro, pueden enviar un mensaje, bueno, dejo mi contacto también aquí en la radio para que logren hacer por lo menos la primera inscripción y después se pasa a lo que son las visitas.
1: O sea, si yo, por ejemplo, ahora estoy escuchando la radio y digo, pas, qué bueno que está esto para mi abuela, o qué bueno que está esto para mamá, para papá, y de repente llego a la casa de ellos y digo, ¿te escuchaste la radio? Sí, escuché. ¿Qué te parece? Bueno, podemos probar. ¿Cómo hace esa persona?
3: Puede dirigirse al centro. Nosotros estamos de lunes a viernes de 13 a 17 horas. Lo hacemos la inscripción desde allí, o ir a una oficina de Mides, que están los días martes acá también, donde se puede hacer la inscripción.
1: ¿Hay algún costo para el usuario? ¿Vale la pena preguntar?
3: No, es un sistema, es gratuito, es para toda la población en general.
1: Esta es otra pregunta que me han hecho. El ómnibus que lo va a buscar, ¿cuánto sale el boleto? Me preguntaron el otro día. No tiene ningún costo.
3: No, no tiene costo. El ómnibus también trabaja para el centro de día, o sea, no, no hay por qué, y capaz que si en algún momento se generó esa información de... descosto, es una información inválida porque es un sistema gratuito a todos, para todos.
1: Mientras el adulto está en el centro, tiene actividades.
3: Claro.
1: Y esas actividades son de variada categoría. ¿Qué hacen por allí los adultos? Sí. Los usuarios.
3: Las personas mayores, nosotros tenemos un plan de trabajo, ¿no? Es un proyecto de trabajo donde durante el año del convenio debe seguir criterios aplicados por sistema de cuidados y nosotros dar respuesta a estos criterios, ¿no? Entonces, para esto, el plan consiste en un ciclo de talleres semanales, donde tenemos tres talleristas, donde se divide en días, hacemos talleres, hacemos participación social, buscamos también integrar, hay muchas actividades que se hacen en el centro.
1: Para eso está la psicóloga también. No le gusta hablar mucho a la psicóloga, pero igual, como ella también además ha estado en otras ocasiones, le damos la bienvenida. Valentina, buenos días, ¿cómo estás?
5: Buenos días a todos, buenos días Fabricio, muy bien.
1: Bueno, Valentina, trabajando ahí en tu rol de psicóloga, en este caso con la población adulta.
5: Sí.
1: ¿A vos te gustan los niños y ahora te gustan los otros niños?
5: Que no me gusta tampoco infantilizarlos a ese punto, pero sí, empecé hace poquito, entonces como me estoy encontrando también con ellos y viendo y acompañando y sosteniendo también.
1: ¿Tu rol allí es acompañar, es participar con ellos en las actividades y además orientar?
5: Y claro, el sostén tanto para los talleristas, para los cuidadores, para ellos también, que es, quieren charlar sobre algo, se acercan a nosotros, y estar también activamente en las actividades.
1: No debe ser fácil tu rol, ¿no? Porque digo, el adulto a veces es un poco, viene de alguna generación que le cuesta, sobre todo al hombre, abrirse y contar y de repente exteriorizar alguna emoción, algún sentimiento, porque es de otra época, de otra generación.
5: Claro, y traen esta carga también de el sostén por muchos años de su casa, de que no se hablaba sobre eso. Entonces también es un trabajo de hormiguita, digamos, de ir, bueno, encontrándonos y encontrando la forma de que ellos se expresen eso.
1: Los usuarios o las personas que van al centro, decíamos, participan en estas actividades que son actividades pensadas, programadas.
5: Sí, sí, sí.
1: Todas tienen un fin.
5: Todas tienen un fin y son muy bien recibidas por ellos también, aunque son programadas por los talleristas y por nosotros. Tenemos en cuenta su opinión de cosas que les gustan hacer, cosas que les gustan hacer menos, otras que les gustan hacer más. Entonces eso también es muy, muy valorado y ellos tienen como cierto peso, digamos, en qué cosas sí y qué cosas no.
1: ¿No están obligados a participar en todo, por ejemplo?
5: No, y hay muchos que capaz no se sienten cómodos, hacen un poco y ya no están obligados a sostener toda la actividad, sí a participar y bueno, hasta su límite, digamos, no acceder a eso.
1: Hay actividades que nos chusmeó un pajarito que implican salir del centro y dirigirse a otros departamentos incluso, u otros lugares, ¿verdad?
5: Sí, esto lo vamos a... es un proyecto también con toda la comunidad, que hoy lo hablamos también con algunas instituciones, y sí, vamos a hacer algunos viajecitos y también hacemos salidas a otros espacios.
1: Uh-huh. Vuelvo con Fernanda y te pregunto, como coordinadora también, ahí en esa función, con las familias de las personas que concurren al centro, ¿se trabaja de alguna manera?
3: Sí, trabajamos con las familias, buscamos incrementar esa participación, ¿no? Desde la importancia, desde el apoyo, que sabemos que es fundamental para las personas mayores, el acompañamiento de las familias, y que las familias también logren involucrarse e interesarse más por las actividades que hacemos en el centro.
1: Uh-huh. Bien, hay un trabajo posterior entonces de coordinación o de conexión con las familias que concurren, y esa familia puede acercarse, por ejemplo, si ve al adulto en alguna situación que quizás no se siente cómodo, o sea, ¿está ese espacio para que la persona familiar del usuario pueda acercarse a la...
3: Eleve la información a nosotros? Y por supuesto, tenemos grupos de familias de WhatsApp. Nosotros también, como en nivel técnico, ¿no?, trabajamos mucho con lo familiar, buscamos el contacto, el diálogo permanente con ellos. Las actividades, como lo decían, son actividades programadas, algunas son internas en el centro, otras actividades son abiertas. Uh-huh. Y a esas actividades abiertas, la invitación siempre está direccionada a la familia, sobre todo al usuario.
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1: Mañana se presenta la Intendencia, 15 de julio, hora 10. Plan de mitigación de riesgos vinculados al tema de la prevención de los fenómenos climáticos. Interesante ver, sobre todo pensando en estos próximos días que se viene, donde aparentemente el agua va a ser bastante. Imagino yo que...
0: Pero para el amigo Edil Lindo, que es el que me hacía llegar eso.
1: Va a estar yendo a la actividad, muy importante, después podemos hablar con él. Imagino yo que los días de lluvia el centro disminuye un poco la actividad por allí.
3: Sí, los días de lluvia usamos criterios de prevención de riesgo para uh-huh. las personas mayores, entonces las actividades para ellos se cancela justamente para prevenir riesgos de caídas, de autolesiones, pero el centro siempre está abierto, o sea, los funcionarios estamos allí realizando futuras actividades, uh-huh. Coordinando. Entonces, sí, los días de lluvia ellos no concurren.
1: Bien. ¿Y en verano cómo ha sido la concurrencia? Los días de mucho calor.
3: Se mantiene...
1: Porque además están fresquitos allí adentro.
3: Sí, tenemos el salón muy condicionado de una forma agradable para que estén. Tenemos aire. Creo que también el clima, si bien es un factor que uno considera que puede ser perjudicial, pero cuando tú tenés una asistencia y que es permanente, y en esto que hablábamos, ¿no?, de que ellos se sienten parte de como si fuera su segunda casa, uh-huh. No es un algo que modifique la asistencia o la frecuencia de ellos.
1: Lo que dicen es que no comen muy bien. Entre comillas digo eso, ¿no? Porque 2x3 me dicen que la torta estaba rica, sí, toman su café con leche por allí también.
3: Sí, en esto de las actividades que realizamos también semanalmente, diariamente, hacemos colaciones y merienda pensadas, ¿no?, desde la parte nutricional, de lo que pueden. Se arma una colación y una merienda. O sea, días que hay tortas, hay días que hay...
1: Esas tortas hay... mágicas me dijeron también que no sí. Son muy
0: tiene que ir al
1: sobra, centro, pero bueno,
0: tiene que ir al centro. ¿Usted que le gusta las tortas? Hace un tiempito iba a probar las tortas.
3: Sí. Dejamos la invitación para que conozcan
1: a mí, ¿sí?, que me gustan las tortas.
0: Y voy a ir con esto porque son de las cosas lindas a resaltar y a destacar. Se comunicaba el Leicín y cuando me llama, y siempre el Leicín que dice, no, porque en mi casa no pasó el basurero, que... y digo, bueno, a ver qué pasó. Y dice, no, voy a aprovechar que está la gente de MIDE, me dice el Leicín. Y digo, bueno, a ver qué es lo que precisa el Leicín ahora. Y dice, no, ¿sabés lo que quiero? Es que ya que están ahí, le comuniquen a Evangelina, que trabaja, dice, porque la verdad, cuando necesité de ella, me trató de una manera espectacular y estoy eternamente agradecida. Esas son las cosas lindas para destacar.
1: No, bueno,
2: le llevaré el mensaje a la compañera, sí.
1: Bueno, y para cerrar, te pregunto, y contigo quizás hacemos ese redondeo, Fernanda, agradeciéndoles estos minutos aquí en Frontera Abierta en FM Tranqueras. Actividades que tengan previstas para estos próximos días, semanas. Sé que tuvieron una especie de teatro por allí con música, una obra que se presentó por el mes de la afrodescendencia, y tienen más actividades previstas para lo que es el centro.
3: Sí, nosotros buscamos estimular la participación social de las personas mayores, que ellos estén activamente funcionales dentro de nuestra comunidad y sociedad, y también informados de temas de relevancia, uh-huh. de temas a nivel social. Es una característica del centro, creo que más allá de los cuidados integrales que buscamos el bienestar, buscamos que sea un centro de carácter sociosanitario, uh-huh. Donde busca mucho lo que es la participación social. Los talleres que se realizan en el centro son talleres organizados tanto por el equipo técnico, pero también por referentes de otras instituciones. Semanalmente hemos tenido una jornada bien activa. Entonces, la semana pasada sí estuvimos en un taller, vinieron a un taller al centro de día personas referentes del grupo afro y de la RAP, también por un taller de salud. Entonces, ahora estamos organizando en coordinación con MIDES, en coordinación con la alcaldía de Tranqueras y de Corrales, un proyecto que es de reciclado de tapitas de botella. Uh-huh. Que quizás en esto Mariela también pueda aportar un poco más en profundidad por a dónde vamos con el proyecto. Y también organizamos un fogón criollo, que lo estamos coordinando para establecer bien las fechas, pero el fogón va a ser en el centro, en el espacio del centro.
1: Muy bien, así que van a tener fogón criollo. Suena, huele rico ya, te digo.
2: Sí, la idea también es, hoy hablábamos justamente con Luciano y tuvimos reuniones con el alcalde de Corrales. Empiezo con lo que es el proyecto de reciclaje de tapitas. Surge a través de una idea de la compañera de Inmayores que nos trae esta posibilidad. Y nosotros, bueno, lo propusimos, no sé si saben, pero Corrales tiene una máquina, que no sé el nombre realmente, les voy a pedir disculpas, pero lo vamos a aprender en este tiempo, que lo que hace es procesa todas las tapitas y las transforma en planchas de plástico, ¿sí? Esas placas de plástico pueden ser utilizadas para distintas cosas. Nosotros lo que estamos tratando es que este proyecto que pensamos que tome una dimensión bastante amplia, no sea solo del centro, sino que se pueda utilizar en los centros educativos, para la alcaldía y para distintas instituciones de acá de Tranqueras y de Corrales. Es la primera vez que se hace como un trabajo, digamos así, interalcaldías. Entonces estamos como muy motivados, agradecerle desde allá también a los alcaldes de Minas de Corrales y de Tranqueras que se pusieron la camiseta con este proyecto y lo estamos trabajando en conjunto. Hoy tuvimos una reunión por este proyecto con las instituciones de educativas, con escuelas, invitamos también a los liceos. Semana que viene vamos a continuar y vamos a instalar dos contenedores acá en Tranqueras, uno que va a ser en el centro de día y otro que va a ser en la plaza enfrente a la alcaldía para la recepción, pero también invitamos a todos los vecinos a que puedan estar juntando esas tapitas que van para la basura, que contaminan, sí, que sabemos que muchas veces demoran muchísimos años en descomponerse en el medio ambiente, generando también todo lo que tiene que ver con el microplástico y todo esto, que las puedan empezar a juntar desde hoy, ¿sí? Que las puedan empezar a juntar y que las puedan llevar al centro de día o que puedan llevar a la alcaldía. Vamos a distribuir después contenedores en escuelas, en liceos, para poder tener esto y poder generar estas planchas plásticas que pueden ser utilizadas para elaboración de utensilios de para manualidades, para artesanías, para distintas cosas, pero que sacamos algo que podría estar contaminando y lo volcamos al trabajo en escuelas, en liceos, en el propio centro de día. Eso sería un proyecto. Uh-huh. Después tenemos otro, que es lo del fogón, que decía Fernanda, lo traía bien acá. Nosotros, nuestra idea inicial sería hacerlo en octubre, donde amenice un poquito las temperaturas, también esto del frío que está haciendo, pero también que es en conjunto con la alcaldía y con las instituciones educativas de acá de Tranqueras. La idea es revitalizar también lo que es el espacio. No sé si ustedes han ido por allí, pero tenemos una placita amplia, tenemos un espacio lindo, queremos construir ranchos allí, queremos hacer un concurso de ranchos y queremos traer a Tranqueras todo lo que tiene que ver con esto que en otros lugares se hace.
1: Muy bien, ahí en Minas de Corrales saben bastante de fogones, ¿no? Creo que es la UTU la que organiza el liceo.
2: El liceo de Minas de Corrales hace uno espectacular. Vamos a buscarlos para que también nos den unas ideas para acá.
1: Muy bien. Repetimos, del llamado que me estaban escribiendo también a mi teléfono, hoy pueden encontrarse con Mariela hasta las 2 de la tarde
2: en la policlínica
1: por ahora, porque uno de los titulares que nos queda de esta noticia, Edgardo, es que la semana que viene comenzaría a realizarse las reformas en el predio allí de UTE a través de este comodato para que el Mides pueda instalarse allí, que pueda tener su oficina trabajando allí y dejar de estar en la policlínica. Así que si ustedes necesitan una mano para mandar el currículum, para hacerlo, para enviarlo o por más información, se acerca a la policlínica. Hasta las 2 de la tarde va a estar la referente entonces para orientarlo y ayudarlo a postularse a este llamado, que es para personas que tengan el curso de cuidador, ¿sí? Cuidadores. Así que Mariela va a estar por allí.
2: Y si no, hasta las 17 también está Fernanda
1: en el centro de día. Importante también esto, que nos van a volver a preguntar seguramente, si usted está interesado en participar de las actividades del centro, vaya hasta el centro de día, mande a alguien al centro de día, le van a hacer la inscripción, lo van a ir a visitar. Recordar que es para personas que tienen dependencia leve o moderada, no entramos mucho en esa cuestión ahí, pero si es un adulto que puede movilizarse y que puede estar un par de horas fuera de la casa, no tiene mayor inconveniente para participar.
5: Mayor de 65 años.
1: Mayor de 65 años, exactamente.
0: No obligado a ir siempre, ¿no? Puede ser que vaya uno, eso es muy importante.
1: También.
4: Mariela, Fernanda y Valentina, muchísimas gracias por estos minutos aquí en Frontera Abierta.
2: Gracias a ustedes y bueno, un fuerte abrazo a todos los que nos están escuchando por ahí. Nos vemos seguramente en el centro o en la oficina del MIRES.
3: Gracias por el espacio. Les mando un abrazo a nuestros queridos usuarios que están conectados a la radio.
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0: 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Tranquila Espada y lo otro más del capítulo Fútbol 5, te recuerda. Fútbol 5, handball, salón de fiesta y ahora Tranquilas Padel, 091-52-66-67. 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
0: Nos vamos a la pausa. 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Ya venimos.

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0: 34 minutos pasan las 12. Momento de mirador. 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
0: 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Doctor Matías Acosta, bienvenido, muy buenos días.
2: Buenos días, Edgardo, buenos días a toda la audiencia, buenos días, doctor Fabricio, buenas a toda la barra. Como siempre, como cada martes, estamos en Tranqueras con la atención jurídica y con este espacio tan lindo que hace muchos años que realizamos, así que bueno. Mañana es el último día de la feria judicial, así que bueno, ya estamos con todo pronto para iniciar los nuevos trámites. Mucha gente que nos ha venido a consultar por nuevos inicios de nuevos trámites judiciales, así que bueno, obviamente ya con todo el andamiaje jurídico en marcha para el día jueves. Nosotros no hemos parado de trabajar igual, así que, pero bueno, sí, el Poder Judicial en algunos aspectos, en algunas materias que estuvo medio frenado estos días, pero que arranca nuevamente el día jueves, así que bueno, a todos aquellos que tengan su trámite pendiente, bueno, los esperamos esta tarde para la atención jurídica y bueno, poder allanar esa duda o ese problema que lo atañe hace tanto tiempo, así que bueno, estamos abiertos a la audiencia también para las preguntas que vayan llegando.
0: Bien, antes de ir directamente con la parte jurídica, doctor, el doctor hacía hoy al comienzo, creo, de Frontera Abierta, hablando de esa actividad que van a tener con el grupo de periodistas, me acuerdo cómo es, de Tacuarembó.
2: Es verdad. Sí, el círculo de periodistas de Tacuarembó. Ahí está, ¿no? Te agradezco por la pregunta. La verdad que estamos muy muy orgullosos de poder estar en este seminario el día 24 de julio a las 19 horas en el Club Tacuarembó, en Tacuarembó, con todo lo que implica, obviamente, el Club Tacuarembó, que es un club social muy importante en Tacuarembó, y bueno, ni que hablar con la invitación del Círculo de Periodistas, que son en realidad asociados el Círculo de Periodistas y el Club Tacuarembó para realizar este tipo de seminarios que lo hacen generalmente en estas fechas, y que bueno, llegan a distintos disertantes sobre distintos temas importantes para el país, y que bueno, nosotros, la verdad que para nosotros es un gran orgullo poder estar, poder representar el estudio y bueno, poder aportar ese conocimiento que venimos

0: que venimos de alguna manera aprendiendo y intercambiando con la gente. Así que para nosotros el próximo 24 de julio va a ser una etapa muy muy interesante.
1: ¿Qué se siente, doctor, cuando hablan de esto y le dan el rótulo de pioneros a ustedes?
0: Bueno, sí, es verdad, para nosotros es sumamente, es una responsabilidad y un desafío, ¿no? Porque la responsabilidad, obviamente, de poder permitir el conocimiento y poder allanar muchas dudas. Y el desafío de estar cada día estudiando, perfeccionándonos sobre el tema, trabajando sobre el tema, intercambiando. Recibimos a diario, generalmente no lo decimos, pero recibimos a diario muchas llamadas de todo el país por estos temas. Ayer inclusive tuvimos una llamada, una mamá preocupada por su hija, por la difusión de ciertas imágenes, etcétera. Y tenemos a diario este tipo de llamados o de consultas que, bueno, obviamente a nosotros es una gran responsabilidad, porque, bueno, obviamente tenemos que generar esa, a la pregunta, tratar de generarle la respuesta lo más exacta posible. Y en este tipo de seminarios lo que tratamos de hacer siempre, además de transmitir el conocimiento y de hacer un ida y vuelta, porque también aprendemos con el público, también nos perfeccionamos también día a día, pero bueno, de alguna manera prevenir los futuros delitos transmitirle que este es un tema que realmente es muy importante y que está dejando realmente un vacío de alguna manera en nuestro país en cuanto a lo social, a lo psicológico, a lo judicial. Es decir, son temas que básicamente el Estado algunas veces está un poco ajeno y que, bueno, los particulares muchas veces tenemos que salir a generar este tipo de seminarios para poder prevenir los delitos, o por lo menos dar, como dicen los chiquilines, generar los tips para que la gente pueda entender y saber y no caer en este tipo de delitos. Seguramente la gente de Tranqueras, que nosotros hablamos todos los martes, ya muchos temas lo sabe, lo conoce, pero en otros lugares del país donde no hay este tipo de espacios como los que tenemos en Tranqueras, obviamente es más difícil, ¿no?
1: Sí, por sobre todo los derechos, doctor.
0: Sí, es verdad. Y bueno, vuelvo a decir, para nosotros este seminario en Tacuarembó va a marcar un hecho muy importante porque bueno, obviamente es impulsado por la prensa de Tacuarembó, ¿no? Y eso genera no solamente que va a ser abierto a todo público, ¿no? No es que sea solamente abocado a la prensa, va a ser abierto a todo público. Ya hemos recibido muchas llamadas de los medios, pero creo que en definitiva, el círculo, a través del círculo de periodistas, entendió que este es un tema importante y que, bueno, hay que hablarlo. Así que bueno, vamos a estar el próximo 24.
1: Seguramente debe ser muy importante para ellos, pero también es un reconocimiento para ustedes, doctor, y creo que hay que destacarlo.
0: Bueno, sí, es verdad, lo tomamos así, como un reconocimiento este tiempo. Y te diré que ya, a raíz de esto, ya ayer tuvimos alguna llamada también de otra organización. Ya venimos diagramando otro seminario para otro tipo de organización ya de tercera edad, que nos han llamado también. La verdad que hemos tenido muchas llamadas preocupadas por estos temas y que, bueno, obviamente gracias también a los medios, que en particular a ustedes que podemos difundir, y otros medios que nos han llamado para poder generar transmitir en realidad cuál es la preocupación de la gente. Pues nosotros en realidad lo que hacemos, más allá de buscar nuestro conocimiento, también transmitimos la preocupación a diario de la gente, de lo que pasa, ¿no? De esa madre, por ejemplo, que nos llamó ayer, preocupada porque su hija entraba a través de un juego en internet, ahí la contactó un posible pederasta o una persona exactamente, y que, bueno, está preocupada por el tema. Entonces, genera ese tipo de ambiente de que la gente en realidad muchas veces no sabe a quién recurrir y, bueno, recurre a nosotros, que, bueno, obviamente tenemos esta especialización, y nosotros de ahí derivamos a los organismos que corresponden. Pero eso significa de que y esto es una opinión muy particular, significa que muchas veces el Estado está ausente de este tipo de cosas, ¿no? Porque debería de haber centros de atención a este tipo de situaciones, más allá, digo, de la de Fiscalía, del Ministerio Interior. Lo que debería haber centros de atención a este tipo de situaciones es que, bueno, la persona pueda ir a un lugar donde la entiendan, donde la comprendan, donde le busquen una solución, o encaminen una solución, que en definitiva es lo que terminamos haciendo nosotros.
1: Sí, sí, sin duda. Bueno, doctor, ahora sí nos vamos a lo jurídico. ¿Tiene preparado algo para hoy? ¿Quería puntualizar algo?
0: Bueno, no, básicamente decirles lo de la feria judicial. Nosotros ya tenemos muchos trámites pendientes. Y bueno, el otro día nos preguntaban, porque con la feria hay algunos trámites, bueno, los trámites se paralizan, algunas notificaciones, ¿no? Que están esperando, por ejemplo, increíble, pero es así, que están esperando, por ejemplo, una notificación pongo un ejemplo, ¿no? Por un tema de una pensión alimenticia, o por otras cosas. Ayer nos llamaba por un tema de un desalojo, por ejemplo, pero básicamente algunas veces el tema de las pensiones alimenticias, que bueno, la persona inició un trámite y que bueno, una demanda, y que tiene que darle traslado a la contraparte, notificar a la otra parte sobre la demanda, y que bueno, obviamente con la feria se frena. Y bueno, se inicia nuevamente el pedido luego de la feria, es decir, así que por lo tanto aquella gente que ha iniciado un trámite y que bueno está a la espera, bueno, saber que tener paciencia sobre estos temas, porque bueno, las ferias judiciales frenan los plazos, muchas veces, muchos de los plazos, ¿no? Uh-huh. Así que bueno, aquella gente que nos ha llamado, bueno, ahora ya el jueves arrancamos con todo, así que que bueno, trámites judiciales de pensiones alimenticias, de divorcio, trámites civiles, y bueno, estamos abiertos siempre a recibirlos, es decir, que hoy a la tarde vamos a estar ahí a partir de las 14 horas atendiéndolos, así que los esperamos como siempre, y le agradecemos como siempre la confianza.
1: ¿Me pareció a mí o pasó rápido esta feria, doctor?
0: Yo pienso que algunas veces es muy larga la feria judicial, ¿no? En este caso, bueno, nosotros no.
1: En lo particular, el mundial debe ser. Bueno. El mundial.
0: Bueno, el mundial sí nos entretuvo bastante, ¿no? El mundial nos entretuvo bastante. Entretuvo en mucho sentido, ¿no? Pero bueno, me puedo animar a tirar algún resultado, ya cambiamos del tema de judicial al tema deportivo.
1: Bueno, nos vamos al bloque de... claro, estamos en contacto con... A ver qué me dice el doctor acá, creo que el doctor algo...
2: No, doctor, buen día, ¿no? Yo creo que el sueño del doctor Acosta es ser comentarista deportivo también, Edgardo. Sí, sí. Tiene que invitarlo para el sábado.
1: Lo invito para
2: el sábado. No sé si entendió.
0: No, tiene mucho nivel, yo no encajo ahí. Tiene mucho nivel, hay gente muy preparada, yo no... No, uno sabe sus limitaciones. No. No, ahí sería opinólogo.
1: Lo nombraron igual el pasado programa.
0: Ah, sí, bueno. Ah, pero no, hay gente muy preparada, con mucho nivel, y no me animo a entrar. Alguna vez fui, lo que sí fui, la vinculación que tuve ahí con el equipo muchas veces fue locutor comercial.
1: Oh.
0: Ah, pero... Durante varios... durante un plazo largo.
1: En todo equipo deportivo siempre te dicen, tenés que ser amigo del locutor comercial. ¿Por qué? Porque hay muchas veces que vio que en los equipos deportivos dice, bueno, vamos a hacer así este año. Tres publicidades para cada uno. Claro. Entonces usted pone tres publicidades. Y si usted es el locutor comercial y me las nombra más veces, yo voy a ganar más que los otros. Entonces tengo que ser amigo del locutor comercial.
0: Bueno,
1: ¿y qué?
0: ¿Sabe que en un momento estaba estudiando periodismo, estudié otra de las cosas que estudié en mi vida, y justo estábamos en la práctica de locución comercial, y teníamos que imitar la voz de Gregoris, o algo así se llamaba, que hacía una voz rapidita, no sé si se acuerda, que estaba en no me acuerdo en
1: qué radio. Lo más difícil que hay, sí.
0: Era muy, muy, muy complicada, pero usted sabe que me salía bastante bien, y bueno, en los campeonatos de que jugaba Tranquera, me acuerdo, viajamos por varios lugares, bueno, me tocaba hacer la locución y justo hacía la práctica para el periodismo y bueno, la verdad que fue época muy linda, muy muy linda, la verdad, con todo el equipo ahí de la barra de la radio, que salíamos, viajábamos y bueno, nos tocaba a nosotros hacer la locución.
1: Sé que es un imposible, pero vamos a ver si podemos transmitir los partidos de Confraternidad. Ahí necesito a alguien que venda.
0: Uno, bueno. He perdido la práctica.
1: Sí, yo calculé.
2: Dice por acá, ¿qué dirá la gente, no? ¿A quién apoyará el día de hoy? ¿A España o a Francia? ¿Qué dice usted, doctor?
0: ¿El uruguayo dice usted?
2: Sí, el tranquerense, no el uruguayo, el tranquerense.
0: Y capaz que España, ¿no?
2: Hoy va por España, vamos a ver qué dice la audiencia.
0: Lo que pasa que, le digo la verdad, no sé, uno entrevera o mezcla un poco las cosas, ¿no? La actitud de Mbappé dejó bastante mal parado a Francia, ¿no? Y la gente no genera empatía.
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¿qué tal? Se nos vino el fin de semana, qué gusto decir que estamos como siempre acá para compartir lo mejor de la música. Comenzamos Tropical de Primera.

comenzamos con Gabriel Morgade con ese material demasiado tarde. Gonzalo y Héctor, atención, los saludo ahí en Minas con Este del Cubano.

0: Buenos días. Desde este momento ya está en el aire CX297A, Tranqueras FM, en el 107.3 en frecuencia modulada estéreo, con nuestra planta emisora, estudios y oficinas en Ciudad de Tranqueras, Departamento de Rivera, en la República Oriental del Uruguay, iniciando junto a ustedes otro día de labor, esperando ser depositarios de vuestra preferencia, con una programación cuidadosamente seleccionada y variada. 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
3: Muy, pero muy buenos días para todos. ¿Qué tal? Bienvenidos, bienvenidos a una nueva emisión de Canto y Fogón del Sentir del Folclore en esta mañana de miércoles, miércoles 15 de julio del año 2026. Les habla Juan Antonio Castro. A partir de este momento les está invitando a que me acompañen, como lo hacemos a diario, a disfrutar de dos horas de buen folclore nuestro, de nuestra patria grande, a lo largo y ancho del país, acompañando a toda la gran familia fogonera, a todos estos amigos que siempre están junto a nosotros para arrancar una nueva jornada, para ponerle el hombro al país y disfrutar de buena música nuestra. Aquí desde Canto y Fogón Radio, www.cantoyfogón.com. Y por supuesto a través de la radio, a través de la emisión en Montevideo de Carve Deportiva, 1010 AM. Llegando a todo el país, llegando a todo el mundo a través de carvedeportiva.uy. También, por supuesto, saludamos a los amigos que nos acompañan a través de las diferentes frecuencias en el interior del país, que están junto a nosotros en Radio Hit 88.5 Santa Clara de Olimar 33, 89.3 del Molino FM Pando, Canelones, 107.3 FM Tranqueras, Tranqueras Rivera, 106.9 Contacto FM Paysandú, 89.9 Utopía FM Ciudad de 33, 90.1 FM Ideal Santa Lucía, Canelones, 104.5 FM Voces Maldonado, 103.1 Esteña FM Castillos, 91.9 Mega FM Vergara 33, 93.3 Luna FM Yun Río Negro. A través de la señal de 100.1 FM Digital Minas La Valleja, 103.1 Esteña FM Castillos Rocha, 93.7 La Elegida FM Río Branco Cerro Largo, 93.3 Luna FM Yun Río Negro, 91.9 Mega FM Vergara 33, 98.1 Portal FM Artigas, 98.9 Impacto Azul FM Fray Ventos Río Negro, 94.1 Casupá FM Casupá Florida, 94.5 FM Internacional Ciudad Rivera, 97.3 FM Ciudad del Colla en la ciudad de Rosario, Colonia. En el norte de La Valleja, allí a través de Mundo Cablevisión, en el canal 6 de Radio Cable Mariscal, allí nos escuchan a través de la tele. Montevideo Night Radio, www.montevideonight.com. Y en España, como siempre, con nuestros amigos de Punto del Plata FM, Leo y Diego, allá a través de Punto del Plata FM en internet, en las plataformas, Punto del Plata.es, 89.2 en FM en Toledo, en el sistema DAB digital en Madrid y Barcelona, en tierras españolas. Como estuvo ayer el partido, pero no vamos a hablar de fútbol acá, Para eso están los compañeros de Carga Deportiva, Cómo se vienen preparando los argentinos para hoy, va a estar bravo el domingo, Ya con el primer finalista y con lo que se nos viene esta tarde con Argentina e Inglaterra. Eso, por supuesto, con los compañeros aquí de Carga Deportiva y también el Maldonado con la gente de FM Voces, 095-728-598, 095-728-598 para comunicarse con nosotros, para que nos cuenten en esta mañana de miércoles desde qué lugar del país están junto a nosotros, acompañándonos como lo hacen en cada jornada. Y ya nos vamos a ir a la música y canto. Hoy una jornada que está comenzando bastante fría. Eso en un rato vamos a estar dando el pronóstico del tiempo. Ahora nos vamos a escuchar a José Carabajal. Se nos deja por así José con la bohemia. Luego Fabián Marquicio, Décimas del Interior, este gran músico montevideano que nos va a dejar un tema llamado Hijo de la Luna, popularizado por Mecano, pero en la versión de Fabián Marquicio, que nos va a estar acompañando, adelantamos, el próximo viernes, si Dios quiere, en la Peña del Fogón, en Fogón.

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0: Así, así teníamos a Abel García con esta versión media abolerada de Si te vas, el clásico de Alfredo Zitarrosa. Es las cosas que tiene la música de Abel García, ¿no? Esas interpretaciones que la lleva a otros estilos, como Samba de mi Esperanza, versión samba, pero no con Z, sino con S, ¿no?
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0: este tema que apareció, esta versión, en el disco El Típico Uruguayo.
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0: Sonando en esta mañana de miércoles.
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0: Mensajes a través de 095-728-598. Saludos para los amigos, dice acá, escuchándote. También en el interior el ejército te escucha, dice, celular terminado en 650. Bueno, por supuesto, todos los amigos del ejército, ya saludamos a la gente de la del ejército 1, ¿no? También en el interior presente, dicen por allí. Bueno, saludos. Saludos para María, que nos escribe desde Balneario San Luis. Dice, fría la mañana por acá, pero siempre con el calorcito del fogón de ustedes. Gracias, María. Un abrazo para vos allí desde Balneario San Luis. Buenos días, dice Oscar desde Pando. Un abrazo, Oscar. Gracias, dice acá Mariando, por arrancar la jornada rumbo a Montevideo. Gracias por la compañía que nos hacen. Dice, te escucho por la 89.3. Gracias a Oscar allí desde Pando, prendido a través del Molino FM. Hola, buenos días a todos los fogoneros del mundo. Saludos desde Río Branco, nos decían por acá. Saludos, mandale a Amalia, que siempre te escucha, dice Amargueando. Saludos para todos, dice Amalia de Río Branco, la del kiosquito, dice. Bueno, saludos a Amalia, allí en el kiosquito, escuchando Canto y Fogón en Río Branco. Por acá nos dicen buenos días, Canto y Fogón, te escribe Jorge desde Montevideo Rural. Un abrazo, dice, nos pide un tema de Majay Correa. Saludos para Jorge. Buenos días, Juan, te escucha Matías. Saludos a todos desde Pueblo Belén, departamento de Salto, diciendo presente. Un saludo grande a la gente allá de Pueblo Belén, departamento de Salto, diciendo presente en esta mañana de miércoles. Seguimos y nos vamos a los pagos de Durazno. Vamos a escuchar a Brian Corvo, que nos va a dejar Chamarrita del Chileno, un tema de autoría de Jorge Ojeda, la letra, la música del querido Numa Moraes, desde el disco Durazno, canciones de ayer y hoy. Luego se vendrá Alejandro Carvajal. Nos va a dejar desde el disco Vida, Me Tira la Chamarra. Esta chamarrita del hijo del sabalero, del querido Alejandro Carvajal, sonando en esta mañana de miércoles.

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0: Allí teníamos a Tacuruses, esta grabación desde el disco Adempu, Canta. Esto fue grabado en el año 1984, allí en la cancha de Defensor Sporting. Sueño de un mismo color, versión en vivo de Tacuruses, sonando en esta mañana de miércoles. Desde los pagos de Rivera, los hermanos Da Cruz, Yamandú y el querido Tabaré. Siempre recordado aquí en Canto y Fogón, Tabaré Da Cruz. Mensajes a través de 095-728-598. Buen día, Juan. Jonathan, acá desde San Carlos, enviándole saludos. Dice, saludos para Jonathan, entonces, allí en San Carlos, en la tierra Carolina, junto a nosotros. Más mensajes por acá, nos dicen, buenos días, Juan, acá por hacer otro jornal para la jubilación, un abrazo. Nos decía desde los pagos de Jung, el amigo Jorge, saludos para Jorge, allí en Jung, sumándose a Canto y Fogón, sumándose al sentir del folclore. Por acá nos decían, buenos días, Juan, un abrazo grande, dice, saludos desde Pensilvania. Para Gustavo, Adriana y Noelia, que siempre te escuchan, bueno, saludos para los tres, allí desde Pensilvania, Estados Unidos, un abrazo. Por acá nos decían, buenos días, Juan. Gabriel dice, escuchándolos desde el barrio Colón, Montevideo, un abrazo para Gabriel desde Montevideo, que nos manda un abrazo allí, siempre en sintonía. Buenos días, Jorge Rodríguez desde la ciudad de San José, nos manda saludos para Jorge allí desde San José, escuchando Canto y Fogón, abrazo grande a la gente de San José. Dice por acá, buen día, Juan, soy Susana, te escucho desde la ciudad de Melo, un abrazo, cuando puedas pasar algo de Tabaré Echeverri, saludos para Susana, entonces, en la ciudad de Melo, escuchando Canto y Fogón, prendida al sentir del folclore. Saludos a el querido Gordo Diardo de Bella Italia, como siempre, aguante el bolso, abrazo para vos, querido, siempre en sintonía. Cristian Furconi, nuestro locutor, la voz de aquí de Carve Deportivo y de Canto y Fogón, tiene esta sugerencia.
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6: Buen día, Juan. ¿Cómo estás? Por aquí Nico Castillo, el cumbiero del pueblo de La Paz Canelones. Acá andamos mareando con mi madre, a punto de irme a trabajar a buscar el camión, pero antes que nada escuchando Canto y Fogón. Y de acá hasta ir a buscar el camión, vamos escuchando, ¿no? Ni que hablar. Saludos para toda la audiencia y a disfrutar del día. Vamos arriba, Canto y Fogón.

0: El gran Braulio López, el olimareño, allí lo teníamos con El Rescoldito, desde el disco que grabara junto a Rubito Aldave, Del Mismo Pago. Sonando en esta mañana de miércoles.
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0: 095-728-598. Por acá nos decían: hola, buenos días, saludos, dice Ismael Rodríguez, escuchándolos desde Punta de Valdés, rumbo Montevideo. Un abrazo, saludos para Ismael. Dice: buenísimo el programa. Bueno, muchas gracias, Ismael. Un abrazo para vos. Buenos días, soy Oscar, los escucho desde 33. Muy bueno el programa. Abrazo, dice, acá escuchándolos desde el barrio España. Saludos para Oscar desde el barrio España de 33. También le mandamos un abrazo a Daniel, que nos envía un saludo desde la ciudad de Canelones. Gracias por la compañía que nos hacen en cada jornada a los que madrugamos. Dice, acá en la capital canaria, está fría, pero no tan fría la mañana. Dice, saludos. Sí, no está tan frío. Bueno, por allí el clima, que en esta jornada nos va a estar acompañando con un buen brillo de sol y una linda temperatura, una linda temperatura. Hoy con una temperatura máxima aquí en el sur del país, en el entorno de los 19 grados, que el solcito va a estar lindo, va a estar lindo para disfrutar. En el norte, 21 será la máxima, pero la información es de que ya desde la tarde vamos a tener un aumento de nubosidad por el litoral, donde vamos a tener seguramente algunas precipitaciones ya en el día de mañana, y por unos días, a partir de mañana jueves, tendríamos un tiempo bastante inestable, con cielos nubosos y también con bastante humedad. Así que a tener las precauciones del caso, aquellos que tienen que hacer actividades donde requieren que no tengamos brillo de sol, o mejor dicho, tengamos el brillo de sol, al revés, que no llueva. Bueno, empieza una segunda quincena del mes de julio, donde tendríamos un poco más de lluvia y menos brillo de sol a partir de mañana, ¿no? Y seguimos con la música, seguimos con el canto. Nos quedamos en 33, porque vamos a escuchar a Aníbal Darío López. Nos va a dejar el hacheo para Que No Me Olvides. Luego se vendrá Sandra González y el grupo Managua con un malambito. Esencia de Artigas, desde los pagos del Sauce, desde los pagos de Rosés. 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El hachero y Sandra González siguen en la música y en el canto en esta mañana de miércoles, a través de FM Ideal, a través de la 90.1 en Santa Lucía, a través de 100.1 FM Digital en Minas, en La Valleja.

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0: Eduardo Lara Balboa, Mario Carrero, desde el disco 25 años, y esta versión del violín de Becho, que popularizara el gran y crea el gran Alfredo Zitarrosa, dedicada a Becho Ismendi, ese gran violinista que supo tener el departamento de Rocha, más precisamente Lascano, allá en el norte del departamento. Saludo grande, como siempre, a los amigos en Rocha, que a través de Esteña, a través de la 103.1, están junto a nosotros en cada comienzo de jornada. Gracias. El saludo a Nico, a toda la gente allá de Esteña, a Juan Eduardo, que después de las 9, como siempre, viene con su programa aquí en la 103.1.
1: Y la orquesta nos
0: esas mañanas de radio, que bien vale la pena escuchar allá en Rocha, en Castillos. Mensajes a través del 095-728-598. Por acá nos decían, buenos días, desde Argentina, soy Eduardo Pereira. Mirá como aquel jugador de Peñarol, ¿no? Y de Uruguay, ¿no? El golero. Desde la zona de Ezeiza, saludos a la familia Magallanes de la zona de El Talar en Pando. Me pasan un tema consejo a los hijos de Santiago Chalar. Saludo grande para el amigo allí, Eduardo, escuchándonos desde Ezeiza, provincia de Buenos Aires, en sintonía, allí muy cerca, por supuesto, del aeropuerto internacional. Buenos días, Juan. Buen miércoles, fresquita la mañana por los pagos de San Javier. Podría ser algo de tanto man, dice el amigo Diego desde San Javier. Gracias al amigo allí en Río Negro escuchando Canto y Fogón. Seguimos con temas de Alfredo Zitarrosa, pero ahora también interpretados por Pablo Stramín, en este caso. Tanta vida en cuatro versos, y ya que escuchamos tantas cosas de Zitarrosa, vamos a escucharlo al propio Alfredo, ¿les parece? Si nos deja Vaya con la Diferencia, versión grabada en vivo en un recital en la década del 80 en Santiago de Chile.

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4: Seguimos en Canto y Fogón.

escuchábamos a Juancho Rodman. He grabado en vivo en el Teatro Escayola de la ciudad de Tacuarembó. La Gamarra sonando en esta mañana de miércoles, en este arranque de este mitad de mes exacto, en este 15 de julio. Estamos acompañándolos. Mensajes a través del 095-728-598. Buen día. Te saluda Johnny desde el barrio Palermo de Montevideo. Un abrazo para Johnny, gracias. También le mandamos un saludo grande a María Elena, que dice que nos escucha desde 18 de mayo. Canelones, dice, por Carve Deportiva. Un abrazo, para María Elena allí desde la zona de 18 de mayo, allí cerquita de Las Piedras. Prendida a Carve Deportiva, prendida a la 10:10 AM. Gracias, María Elena. Dice que es madrugadora y que se acompaña con la radio. Bueno, muchas gracias, escuchándonos a través de la 10:10. A través de Carve Deportiva. Que hoy nuestros compañeros van a estar acompañándolos con la segunda semifinal entre los argentinos y los ingleses. ¿Quién ganará? Bueno, de eso se sabe que gana. Ya hay un finalista para el domingo, pero nos falta saber el otro. Este Mundial 2026, que Uruguay quedó bien lejos, ¿no? Lamentablemente, ¿no? Pero bueno, de eso se van a encargar a hablar nuestros compañeros en esta tarde, con esa gran semifinal entre los ingleses y los argentinos. Que por supuesto hinchamos por los argentinos, todos, ¿no? Claro. Mensajes por acá, hablando de Argentina. Un saludo grande al amigo Julio de Villa Gesell, que nos escucha por allí en provincia de Buenos Aires, uruguayo él. Saludos para él. Buenos días, los saludo a la audiencia desde Florida. Muy bueno el programa, seguir con fe adelante. Abrazo, dice Luis. Gracias, Luis, un abrazo para vos. Y seguimos, y se nos viene Carlitos Malo, hablando de Argentina, con los argentinos de los del Suquía, la propia identidad. Suena Canto y Fogón en esta mañana de miércoles, a través de la señal de FM Tranqueras. Un saludo grande para Enzo y Blanquita, ya que a través de la 107.3, a través de Tranqueras FM, están junto a nosotros.

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0: Allí lo teníamos a Óscar Ramírez y su grupo. Soy peón rural, desde el disco Volviendo a Vivir, del año 2022. Óscar Ramírez en la letra, Martín Torres en la música, la voz de Altamar Rosas. Mensajes a través del 095-728-598. Buenos días, Canto y Fogón. Un saludo para David Silva y Martín González, que te escuchamos desde Artigas. Saludos entonces para Martín y David, escuchándonos a través de Portal, escuchándonos a través de la 98.1 allá en Artigas. Buenos días, Juan. Soy Néstor desde Minas. Si podés pasar cualquier tema de Enzo Castro, nos dice el amigo Cedrés, allá, que no tiene nada que ver con Cedrés, el de los alfajores de la sierra, ¿no? Es otro Cedrés. Ya nos aclaró la otra vez, ¿eh? Saludo grande para todos los amigos allí en las sierras, que a través de la 100.1, a través de FM Digital, nos acompañan en cada mañana, ¿eh?
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0: Y seguimos con la música, seguimos con el canto. Se nos vienen Los Solitarios con Paco Trelles. Desde Durazno recordamos a este grupo de la década del 70, Polito Campamento. Luego se vendrá Héctor Numa Moraes y Enrique Rodríguez Viera. La copla de Canta Claro, sonando en esta mañana de miércoles a través de Casupá FM, a través de la 94.1, allí en la tierra floridense.

0: Allí teníamos a Sergio Sosa, Por Mis Ojos, desde el disco Donde Termina el Camino, sonando en esta mañana de miércoles, sonando aquí en Canto y Fogón. Por acá nos decían, buenos días, te escuchamos desde San Gregorio de Polanco, dice Felipe Avilés, dice saludos de Juan Avilés, de su padre, bueno, saludos para Juan y Felipe, allá escuchándonos en San Gregorio de Polanco. Un abrazo para Cristóbal de Castillos, que nos dice que nos escucha y disfruta del programa. Bueno, muchas gracias a Cristóbal, también para Nano de Maldonado, que no es Nano el que nos escucha acá en Montevideo, en el bar Sporting, es otro Nano, que manda saludos, dice por acá, en sintonía. Y de paso también le mando un saludo a Nano, capaz que nos está escuchando hoy. Le mandamos un abrazo grande al Nano allí en la zona de Pocitos, que también nos escucha. Buenos días, saludos amigos del Loquito de Carmen, dice, siempre escuchando buen folclore, saludos para todos y que nunca se apague Canto y Fogón, dice Fabián. Gracias Fabián, al amigo allí del Loquito del Carmen, que venden rosés allá en el Carmen, en el corazón de Durazno, como tantos otros lugares, sumándose a Rosés, el sabor de lo natural, ¿eh? Seguimos y ahora nos vamos a los pagos de 33 con los del Yerbal, Darcy Freitas, el gran poeta José María Ovaldía, crearon Una Paloma, musicalizado para el disco Descalzos Recuerdos, los del Yerbal, sonando a través de Utopía FM, a través de la 89.9, allí en el corazón de 33, en la ciudad capital, allí con Francisco y toda la barra de Utopía FM en el 89.9. que todos los días nos acompañan.
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6: Buenos días, Juan Antonio, ¿cómo te va? Bueno, te habla Luis de acá, Punta del Este, trabajando acá en la madrugada de sereno. Felicitaciones por el programa, muy bueno. Un abrazo para todos.
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1: Allí teníamos a Santiago Chalara, Santos Insaurralde, Calabolero.
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1: Un saludo para el amigo allí, Sereno en Punta del Este, acompañándose con canto y fogón. Gracias, amigo, por estar junto a nosotros. Y el saludo grande a todos los que trabajan de serenos en las madrugadas.
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1: y que sabemos que canto y fogón, bueno, les da por allí un poco de buena música y de compañía, porque estamos todos juntos en esta gran familia fogonera, y en este caso el amigo allí trabajando en Punta del Este como sereno, tantos otros amigos en cada rincón del país, vaya el saludo grande, y por supuesto allí en Punta del Este que siempre nos escuchan a través de Carve Deportiva, a través de la 1010, también a través de FM Voces, la radio de nuestro querido Víctor Hugo Castro, nuestro pariente allá. El abrazo para Víctor Hugo en la 104.5 en FM Voces.
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1: 095-728-598. Un saludo grande para el amigo Juan Carlos Dadín, que siempre está en sintonía allá desde los pagos de Verónica. En Punta Indio, toda esa zona de provincia de Buenos Aires, que sabemos que siempre nos escuchan. Bueno, el abrazo grande para él. También le mandamos un saludo por acá. Un abrazo grande, dice. Buen día, Juan y fogoneros. Espero que se encuentren bien. Nos dicen Luz y María desde Solimar. Abrazo grande, gracias. Luz y Luis y María, allí desde la zona de. Ciudad de la Costa, prendidos a canto y fogón, prendidos al sentir del folclore. ¿Qué les parece si escuchamos algo de Julio Gallego? Julio Gallego aquí en Canto y Fogón.

0: 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Que de cualquier pelo raza, perro que ladra no muerde. Pero cómo la extrañé, ¿cuánto hace que no venía? ¿Y a quién le pertenecía la visita, no era usted? 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Lo que pasa, murió el ave, pariente de mi marido. Ave María, por Dios, ¿cómo no me había enterado? La plata todo ha tapado y no se corrió la voz. Que sea para nosotras dos, se lo voy a pedir, severa. Andan diciendo por fuera, ahora que él está en descanso. Fue indigestión de garbanzo, pero fue una borrachera. ¿Sabe que dentro del velorio el viudo Casaravilla habló con la de Bonilla y le prometió casorio? Él se gastó el repertorio hablándole de su amor, y ella se hacía la flor, recién abierta la vida. ¿Qué más quiere esa escurrida? El hombre es un payador. ¿Qué me dice? La de Ruiz charlaba con un buen mozo, que hace que perdió el esposo y anda de vestido gris. El que se ha vuelto infeliz es el negrito Posada, se pasó haciendo guiñadas, ¡qué negro que está atrevido! Y le decía a mi marido que le gustan las casadas. Ay, perdóneme, severa, que me salió el cuento largo. ¿Toma dulce o toma amargo? Diga nomás, sea sincera. Mire, por mí de cualquiera, sabe que no soy cumplida. Si quiere voy enseguida y le traigo la molienda. Yo no sé si la merienda le agrada. Hay leche hervida. Le agradezco, solo en casa el que merienda es Ramón. Es igual que un sabañón, siempre comiéndolo pasa. Pero a usted le falta grasa. ¡Qué esperanza, confundido! Hoy renegué y he sufrido hasta el diablo, desafié. Curiosa en punta de pie pa' que me entrara el vestido. Bueno, me retiro, mera. Dele saludo a Silvoso, del mismo modo a su esposo. Que le vaya bien, severa. ¿Vio qué frío que hace afuera? Refresca de tardecita. Le agradezco la visita. No tiene por qué, comadre.
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0: Allí teníamos a la querida Katherine Bernes desde el disco Soy Campera, con este tema de Germán Reina y Aníbal Sampaio, el bailongo en lo del rengo, en el final de esta emisión de miércoles aquí en Canto y Fogón. La invitación, por supuesto, mañana jueves arrancamos juntos en este mismo punto del dial una nueva jornada disfrutando de lo mejor del folclore aquí en Canto y Fogón. Recuerden, 24 horas de folclore, cantoyfogón.com. Juan Antonio Castro les agradece por la compañía y les desea que tengan todos una muy buena jornada.
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Amigo de Tranqueras FM, el gusto y el placer de reencontrarnos una jornada más junto a ustedes hoy en lo que es ya la tercera entrega de la semana, hoy miércoles 15 de julio, ya la mitad de este séptimo mes, ya pasamos la mitad del año, ya estamos en la medio costilla de lo que es julio, Mañana fría se presenta aquí en nuestra ciudad, 7 grados la temperatura, una sensación térmica de 5 grados. Cordial saludo a todos los amigos de los distintos barrios de mi querida ciudad, la gente de la campaña, esa gente hermosa que cada mañana está junto a nosotros haciendo fogón. Un abrazo a todos a donde llegue la voz amiga a través de la internet www.fmtranquera.org. A todos ellos sean todos muy bienvenidos y los invito para que juntos transitemos esta huella de ecos de mi tierra a través de la X297A, transmitiendo desde el estudio número 1 Wilson y la Costa en sus 26 años de trayectoria. Bienvenidos sean todos. Nuestro comienzo con el tranquerense Luis Alberto Fontes. Cosas simples.

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3: Seis con cinco minutos de esta jornada, escuchábamos Cosas Simples, Luis Alberto Fontes, en la presentación de Da Pie. 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
1: 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Un saludo especial al amigo Quino, que hoy sí madrugó, está despierto, pero está acostado. Un abrazo grande para el Aquino. Ayer vimos que tiraba la casa por la ventana. No es bueno esa junta, Aquino. Digo, no soy nadie para decirte, y tampoco, si fuera bueno, los consejos se vendería a buen precio, a buen puestor. Pero según la foto que me enviaste, eso, esa juntada, como decimos nosotros, no son buenas, ¿no? No son buenas, no son aconsejables para un amigo. Y más, dime con quién andas y te diré quién sos. Y bueno, ayer quedó declarado quién sos, aquí no, A Fernando, un abrazo grande, ya por salir a trabajar allí por Maldonado, saludando a José, aquí en nuestra ciudad. Un beso grande, Mirta, gracias, gracias, ya te pasamos un tema de Vale. Gracias, Mirta, por estar en la sintonía. A la gente de mis paisanos, le ganó el tío hoy, el tío de unas boconeadas grandes. Tengo que llamarla todos los días, se ve que hoy no, los miércoles no, es como da pie M con M, no. La pie es 4x3 los días de M, martes y miércoles, bueno. Los días con M, Javier se duerme. Sí, una Andrea, ¿no? Porque él siempre me llama y tengo que llamar la sobrina. Buen día, Andrea, gracias por la sintonía allí por mis paisanos. Un saludo a Adrián, allí por la coronilla. También a Bruno, que nos está escuchando, a Damián, a Victoria, un abrazo grande. También a Facundo, a Carlos, a Silvia, allí por el Platón, al amigo Julio. Un saludo también a Salustiano, un abrazo grande. Dice, tomando un mate, con mucho frío por acá. Y el fuego, che, no hay fuego hoy. Un abrazo grande, una excelente jornada a ti también, hermano. Un saludo grandote para Omar, para Silvia, a todos ellos. El abrazo sigue. Gracias por la sintonía. Mañana fría, 7 grados, temperatura actual 7 grados aquí en nuestra ciudad, una sensación térmica de 5 grados. Seguimos, Gaucho de la Frontera, nos pedía el amigo Fernando, para él. Yo quiero, yo te lo dice al tío Frost, ¿eh? Vámonos.

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1: Escuchábamos a el cumpleaños del comisario, a puro chamullo, del querido amigo Pablo Silva, desde Tacuarembó para todo el país a través de Tranqueras FM, desde la CX 27A, desde el estudio número 1 Wilson Hilo Acosta Martínez, Ecos de mi Tierra. Estamos de lunes a viernes de 6 a 8 de la mañana, en sus 26 años. El cumple del comisario, puro chamullo. Saludo al amigo Mar, un saludo allí por Manuel Díaz, los amigos Braga, un saludo también en Costas de Laureles, a Marito, saludando al Tilico, el Tilico Minga, hasta la hora 7 no hay nada, che. Por Zanja Onda, al amigo Arnel, un saludo para Sergio, para Margarita, hasta la hora de la mañana se están haciendo riquísimas, las riquísimas vilarizas que prepara el amigo Sergio y Margarita. ¿No los probó? Bueno, llame a Sergio, a Margarita y pida milanesa, tremenda, che, para hacer boca primera hora, che. Bueno, hay otros que juegan la boca con otra cosa, allí en Bola de Oro. Un saludo a Don Moreno, al amigo Aquino, que nos escucha acostado, pero nos escucha. En Piedra Blanca también el abrazo grande al amigo Martín. De La Calera, Machado, un abrazo grande también al amigo Zapata. De Cerro Solito, al amigo Luisito, Luis Carlos, el abrazo grande. Aquí en nuestra ciudad, a Carlito Silva, al Tata Silva, a Carlitos, un abrazo grande al Tata LB, Un abrazo grande, Carlito, ya para salir también dentro de poquito, Un abrazo grande, tomando un buen amargo, A la orilla del fogón, en el Platón, a Julio, un abrazo grande. También en Estación Ataques, un abrazo grande a Pablo, a Claudia, a Pablito también, aquí en nuestra ciudad, también al amigo Paul. 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
1: 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Un abrazo grande al Manduca, a Nubia, allí por Rubio Chico. Un abrazo grandote también para Sergio, para Margarita, también bendiciones a todos, ¿eh? Un saludo de Alfredo Moraes, un abrazo grande, mira. Un abrazo para Marito. Recién Marito decía, el gurí duerme hasta el mediodía, no te canses en saludarlo. Me decía el otro día cuando me encontró, no, voy a saludarlo igual por ahí. Algún día es como da pie, los días de M se despierta, viste, que da pie. Hoy tenemos el 4x3, ayer M, martes, 4x3, bueno. Marito Mora decía, el gurí, Alfredo, es con los martes y miércoles te escucha, es como da pie. Los días de M está con la promoción al aire. Un abrazo grande, gracias Alfredo. Bueno, el que dijo fue tu papá, eso se arregla en familia. Un abrazo grandote para ustedes, que están en sintonía.
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0: 6:35 minutos, temperatura actual aquí en nuestra ciudad 7 grados, sensación térmica de 5 grados, mañana fría realmente aquí en nuestra ciudad. Saludamos a Mirta, saludo para María, para Nedir, especial a Mirta que pedía Valentina, junta los matices, último material, los matices, Valentina Lozano, de los Tequis, hay corazoncito. Se invita a todas las agrupaciones de tranquera y zonas adyacentes para una prueba de rienda por agrupación los días 15 y 16 de agosto a realizarse en el local Pista del Mirador. Prueba de rienda, tres categorías y con distintos caballos, rienderos, pruebas en cinco tanques para mayores con un valor de 2.000 pesos por participante. La prueba de rienda menores hasta 13 años con la inscripción de 1.500 y prueba de rienda dama, 1.000 pesos la inscripción. 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

0: un saludo al amigo Juan Carlos con el Pepe Larralde, también saludamos a Dani como todas las mañanas. ¿A dónde te irás, milonga? El Pampa, el Pepe, José Larralde, ¿eh?
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0: Tercera jornada de ecos de mi tierra.
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0: Un saludo para Marito y en Costa del Abril, y también para el amigo Alfredo. 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
0: Un saludo a Pablito Moraes, por allí, un saludo también al Chito Rivero. 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

0: saludo a André allí por mis paisanos, un saludo también a Javier desde el Charrúa, un saludo para Blanquita, que nos pedían llorar por llorar. Cielo y Hoguera, quería escuchar al amigo Marito, allí en Costas de Laureles. Saludo al amigo González en Cuatro Bocas. 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
0: 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Mañana fría, 7 grados, la temperatura total aquí en nuestra ciudad. Un saludo al Hilo, un abrazo grande al Colorado, un abrazo grandote.

0: Escuchábamos de Argentino Luna, Todo el amor que te doy, en la voz del Artiguense, el hombre de las amatistas, Juan José de Melo. Hablamos a Blanquita, el abrazo grande. Saludos a Javier allí por el Charrúa, donde están los toros engordados, a campo abierto, toros del norte para el norte, los mejores productos de Cabaña El Charrúa, de la mano de Javier,
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0: Blanca nos pedía llorar, un saludo a Mabel de Mevil 3, a Lucinda también, el abrazo grande, a Gleisi, que le gusta estos temas,
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0: para Sergio, para Margarita, el abrazo grande.

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Escuchábamos Reviso en el Canto, letra y música de Humberto Melo, con la participación especial de Cono Bottino. 7:13 minutos, 7 grados la temperatura actual aquí en nuestra ciudad, sensación térmica de 5 grados. Saludos a Javier, allí por el Charrúa, un abrazo grande a Blanquita en sintonía, también al amigo Melo, a Moreno, al amigo Aquino, allí por Bola de Oro, un abrazo a César, que nos escucha desde Paso Ataque, Ruta 27. Un saludo también a la Brinda, al amigo Adán, a Sergio, a Margarita, a Mauricio, en Cerro Solito. Un abrazo grande a Ferreira, también allí en Estación Ataques, en Platón, al amigo Julio, al amigo Carlos, a Horacio, desde Cuchilla del Jaguarí, saludando a Echeverry. Un abrazo grande al Nico, también aquí en nuestra ciudad. Un saludo a Maje, a Hugo Morales en Mavir 6, un abrazo grande también al amigo Carlos, Juan Carlos, también al amigo Piris, el abrazo grandote. A José en Barrio Pirulo, el abrazo grandote. También a Laura, al amigo Hugo, Cecilia. También a al amigo Juan, un abrazo grande. A Juan, a cualquiera, como todas las mañanas también escuchándonos, Abrazo grandote para Cristian desde el centro, también para Daniel Olivero, un abrazo grande para Juancito. El amigo Orlando.

0: De Vivero Viñoles, el abrazo grande también que siempre me escucha, a Mirta, María, Nedir, el abrazo grande también para Diego, para Genesí, que también en las mañanas hacen ruido, también al amigo Alex, el abrazo grandote. Transmitiendo de la CXDR 27A, tranquila, CFM 107.3 en sus 26 años del estudio número 1, Wilson y la Costa Martínez para... Tranquila Uruguay y el mundo en lo que es nuestra tercera edición de la semana.
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1: Escuchábamos a los Grises Santa Clara, el Copla Alta, de Oscar Masita, otro querido amigo, Oscar Masita, de Tupambaé. Quiero perderme en el Monte Gloria, lo solicitaba. Un saludo a Marta, a Gleisi, un saludo también a Nico, a toda la familia allí de Ramona. 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Un saludo a Dana, a Laurindo, un abrazo grande también a Luceli, un abrazo grandote también a Mabel de Medi 3. También a Lucilia allí por Medi 3, que nos escucha siempre, a Majera, a La Peira, a toda su gente, un abrazo grande. 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

0: Escuchábamos al Rochense Carlitos Malo, de su autoría en Trote Polquiro. Un saludo a Mavil, que está margueando desde muy temprano, escuchándonos como todos los días. Mavil, allí, Mavil Teresa. Un beso grande, Mavil. Gracias por la comunicación, Saludo a Solano, a Marlín, un abrazo grande, A Oriste, a Maura, el abrazo grande también, Un saludo al amigo Kiko, un abrazo grandote. Trote Pulquiro, Carlitos Malos, la mañana de Ecos, tercera jornada, 7 grados la temperatura actual aquí en nuestra ciudad, sensación térmica de 5 grados, está frío, che. Beso grande, Mabel. Gracias por comunicarte también a Blanca, un abrazo grande a Blanquita, como siempre escuchándonos, Agro Veterinaria Centro y Agro Barraca Centro, al Tilico, un abrazo grande, Tilico, en Tranqueras y 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

0: un saludo a Tirico, el abrazo grande, sabemos que le gusta. Estampa de mi recuerdo, los musiqueros del fogón, la gente querida del quebracho de Paysandú. 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

Escuchando a Facundo Daniel Toro en Noches de Carnaval, un saludo a Lucinda, también al amigo Javier, a Carlos, también a Mabel, desde Mevitre, Facundo Toro, nos dice Noches de Carnavales. Ya en los minutos finales lo que es esta jornada, jornada tercera de la semana, miércoles 15 de julio. 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

0: de Carlos Juan Márquez, o el caudillo Tacuarí, al Preto Acosta, a Miguel.
1: Aquí estamos. Así estamos llegando al final de lo que es esta jornada de Ecos de mi Tierra, tercera de la semana, con milonga de Arroyo Blanco, de Johnny Vemeno, la voz de nuestros queridos amigos los Tacuruses, Yamandú y nuestro desaparecido y querido amigo Tabaré, que se nos fue de gira el año pasado. Así estamos llegando al final, saludando a Luz Marino, un abrazo grande a toda la familia Leite, a Jorge, a toda la gente linda allí de Lunarejo, con los Tacuruses de milonga de Arroyo Blanco. Gracias, gente, gracias por los mensajes, gracias por la sintonía, sobre todas las cosas, gracias por estar apoyándonos y abriendo las tranqueras de tu rancho cada mañana a partir de las 6. Un abrazo grande, el reencuentro mañana, Dios mediante. Gracias, un abrazo grande a Tabaré, a Gabriel, también la gente de Arcángel, que todas las mañanas nos acompañan. Gracias, gente.
0: De Arroyo Blanco, de la costa de los Molles, que nos recuerde recuerdos

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5: Queridos amigos oyentes, reciban ustedes un saludo, un abrazo. Por aquí estamos nuevamente sus amigos, los hermanos ecuatorianos, quienes habla Antonio, y como es habitual por aquí también nos acompaña mi hija Melisa. Y como siempre, amigos, estamos contentos, agradecidos con Dios todo por la vida, y vamos a celebrar este día también para que Dios nos acompañe. Vamos a agradecerle también por el respiro, por las oportunidades también, por cada bendición que siempre nos acompaña en este día, en este programa. Caminemos con fe y con la certeza de

0: que Dios Todopoderoso siempre abre nuestros caminos, amigo oyente, que nos fortalece también nuestros corazones para seguir adelante en la lucha, y que este día también esté lleno de paz, de momentos felices y de decisiones acertadas también, que se puedan concretar todas esas metas, que ese negocio pueda producir, que ese campo también produzca, que haya unión familiar y que todo lo que venga sea bueno, amigo. Bendito sea nuestro Señor, nuestro Padre. Yo cada día le pido por aquí para que nos siga derramando estas bendiciones y que la gente siga siendo sanada, que la gente siga recibiendo una ayuda. Ya ustedes van a escuchar testimonios de agradecimiento y como siempre hoy día también les voy a compartir nuevos cambios recientes de la semana anterior para compartirles estos cambios para que muchos de ustedes también puedan consultar. Y como siempre, mi querido amigo oyente, vamos a invitar por aquí, por estos micrófonos, a las personas que nos están escuchando en el departamento de Río Negro, especialmente en la ciudad de Fray Bento, mi zona vecina, porque este programa también se transmite por la mañana en Fray Bento. Y recuerde que hoy día, miércoles 15 de julio, estoy dando consulta aquí en esta ciudad de Fray Bento, Hotel 25 de Mayo. Vamos a estar desde las 8 hasta la 1 de la tarde, hoy día aquí en Fray Bento. Bienvenida, Melissa, al programa.
1: Gracias, Antonio. Amable audiencia, sean bienvenidos a nuestro programa. Ya estamos a mitad de semana y es el momento perfecto para renovar las fuerzas, también para seguir luchando por nuestros objetivos. Si las cosas no han salido como esperadas, recuerda que cada amanecer trae una nueva oportunidad para comenzar de nuevo. No dejes que los problemas definan tu destino. Deja que tu actitud marque la diferencia. Gracias por estar con nosotros. Que este programa sea una fuente de inspiración para continuar adelante, siempre con mucha alegría y confianza. Gracias también a esas personitas que están en sintonía en nuestros programas todos los días. Esas personas que escuchan nuestros testimonios de agradecimientos, testimonios que son auténticos, reales, de personas que han cambiado su vida completamente, que hoy tienen una vida más llevadera, más saludable, más alegre, porque nosotros estamos transformando vidas. Así que agenda nuestro número de teléfono, que es el 092-732-230. Repito, 092-732-230. Y bueno, aquí tenemos un nuevo cambio. Vamos a escucharlo.
2: Tenemos otra persona. Cuénteme, amiga, usted tenía un problema, una herida en el rostro, ¿no?
3: De una herida en el rostro y era grande. Gracias a Dios, se me va curando. Tengo fe. Vengan que cura muchas cosas que yo tenía también. Tenía dolores en un brazo de años. Gracias a Dios se me fue.
2: Bueno, gracias, hay una bendición. Y eso del rostro que tenía como una herida y se le inflamaba el rostro también.
3: Se inflamaba. Y a veces como que me tiraba así, como que me dolía algo. Y gracias a Dios también.
2: También está mejorando el mismo, se me está yendo, ¿no?
3: Sí, se me está yendo, gracias a Dios. Y confío que si Dios quiere se me va a ir.
2: Bueno, aquí nos vamos a llevar una oración para seguir ayudando para que se mejore 100%. Algo más usted tenía, el intestino, me contaba, ¿no?
3: Sí, en los intestinos también. Y yo era sequediente horrible, horrible. Entonces, cada vez que iba al baño, me pasaba media hora igual para poder hacer.
2: Y la comida que le hacían mal, me decía.
3: Las comidas, todo. El poliote era un veneno para mí. Y gracias a Dios se me fue.
2: Se le fue todo.
3: Se me fue todo.
2: Pasaba el intestino.
3: Sí, sí, y pasaba hinchada. Yo mismo me notaba que pasaba una inflamación bárbara en el intestino.
2: ¿Y se le fue?
3: Se me fue todo. Ahora estoy finita.
2: Qué bueno, la felicito. Gracias por su palabrita para llevar a otro, ¿no?
3: A usted también, pues, sí. Mi hermano Antonio, que yo estoy pero muy confiada que de la vida. Voy a sanar.
2: Bueno, mamita, ¿usted de dónde es?
3: De acá, de la Coronilla.
2: ¿Cómo es su nombre?
3: Elvira.
2: Bueno, Elvira, muchas gracias por tu palabra, ¿no?
0: Bueno, gracias, Elvira, la verdad, amigo oyente, contenta, como ustedes acaban de escuchar, pues, sonriente, amigo, porque como usted ve, flaquita había quedado, estaba toda hinchada cuando vino aquí, y ya hoy día está finita andaba, elegante, lindo, el mensaje también, y tenía una herida en el rostro ahí que estaba sequita. listo, sequito ya, ya le estaba cicatrizando. Algo serio, ¿no? También hay que ver eso, que algo importante que ella tenía, pero está sanando, está curándose, ¿no? Mientras ella sigue viniendo aquí, va a salir sana conmigo aquí. Y bueno, por acá me consultó una persona también que me decía, Antonio, yo tengo una tos que no me para por nada. He hecho de todo, tomado de todo. A mí me lo recomendaron, yo vengo para que usted me ayude, porque usted es la persona acertada. Bueno, y gracias también a la gente que lleva mensajes, que recomiendan a otros, y que esta gente seria nos visita con mucha confianza. Hay una persona que me consultó por acá también que tenía la rodilla deshecho, me decía Antonio. Usted no sabe lo que es un dolor que no se lo deseo, ni a mi peor enemigo, me decía, porque no podía con las rodillas, amigo, impresionante. Llegó aumentado esta persona. Hoy día ya seguramente ya debe estar caminando, debe estar laburando, porque el alivio es rápido, ¿no? Aquí nosotros le vencemos el dolor y usted inmediatamente va sintiendo el alivio. Hay personas que se levantan y dicen ya como que no sentí mucho el dolor. Esta persona, amigo oyente, ahí, créame que con la entrada del sol en 2, en 3, en 5 días, se le empieza a desaparecer completamente el dolor. Y ustedes saben que no hay cura para el dolor, amigo oyente. Aquí nosotros te lo curamos, te lo vencemos, se cura la gente. Cuando la artrosis no está muy avanzada, se me cura aquí, yo se la curo aquí. Y si está muy avanzada, le para de crecer, ya no le va a crecer más. De repente le puede volver un dolorcito, pero va a ser un dolor que va a ser algo liviano nomás. No va a ser aquel dolor que no lo deja dormir o que lo va a llevar a perder la fuerza. Por eso que te invito a que venga. Venga, pruebe, que probar no es comer, me decía un amigo que me dio un testimonio por acá en una ciudad, en un departamento. Voy a compartirle otro cambio también de una persona que vino ahí en el departamento de Salto y que tenía también algo muy importante. Escuchémoslo.
4: Salto, que ha visto un cambio. ¿Qué cuando vino, qué problema tenía? Tenía problema de nervio asiático, operado veces de la columna y bueno, y ahora estoy con una mejoría. Me siento bien.
5: Bueno, tenía un problema serio en las piernas, era que te dolía mucho, ¿no? Como nervio ciático.
4: Sí, problema medio ya grabado de vuelta por otra cirugía. Y acá con la ayuda de usted, Antonio, estoy mejorando.
5: Está mejorando lindo, dice, ¿no?
4: Sí, mejorando lindo, acá vamos. Por lo menos puedo caminar tranquilo, con un poco de dolor, pero la mejoría se nota.
5: Eso, y por el mensaje para las personas que tengan alguna duda por ahí.
4: Que vengan, que esto no es nada mentira, no es nada de brujería, nada, es algo que con la ayuda de Dios y con la mano y con el medicamento, con el tratamiento, bien, hay mucha gente que capaz que no quiere venir, que venga. Yo soy de Chapicuí, Paysandú, y los invito a que vengan.
5: Pero porque ahí en Chapicuí también hay mucha gente que tiene problemas, ¿no? Y a veces escucha la radio y tiene esa duda también, a veces, ¿no?
4: Sí, tal cual. La duda esa que voy capaz es una mentira, que todo eso, sí, tal cual. Pero no, los invito a que vengan porque la verdad te cambian.
5: Bueno, gracias por la vista. Lindo el mensaje para llevarlo aquí y compartirlo en la radio. ¿Cómo es tu nombre?
4: Humberto Julián Ruchón.
5: Y bueno, aquí tengo los primeros de la célula. 805-6, ¿no?
4: Sí, tal cual.
5: Muchas gracias por tu palabra, ¿eh?
4: Bueno, gracias.
1: Bueno, aquí hay un mensaje que nos ha enviado una persona. Dice que es creyente, que nos escucha todos los días, que tiene problemas en las piernas. Dice que camina como mareada. También tiene una picazón. Bueno, pues yo le invito a esta persona para que venga a vencerse, a santiguarse, porque aquí vamos a abrir los caminos hacia la prosperidad. Vamos a eliminar todo eso malo por completo. Así que venga con confianza. Y bueno, aunque hoy las circunstancias parezcan difíciles, recuerden que después de la tormenta siempre sale el sol. Yo les invito a que cuiden su salud, tanto física como emocional. Descansen cuando sea necesario y sigan adelante con mucha confianza. La perseverancia, acompañada de una actitud positiva, puede transformar los momentos más complicados en grandes oportunidades. Así que no se pierdan esta oportunidad, esta ayuda que nosotros estamos brindando, esta ayuda que es única, es espectacular, una bendición que Dios nos ha dado y la queremos compartir con ustedes. Vamos a estar haciendo una cadena de oración por esta persona que nos ha enviado este mensajito hasta que pueda venir a la consulta. 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No duden en escribirnos. 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Y bueno, vamos a escuchar un lindo cambio.
5: Tranquila, y tenemos otra persona, amiga. Tú con la misma preocupada, ¿no?
3: Sí, preocupada por los dolores en las piernas. No podía caminar, los brazos, no podía levantar los brazos. Pero ahora, gracias a Dios, ya puedes.
5: Una bendición para usted,
3: ¿no? Sí, es una bendición, sí, para mí. Gracias a Dios, mejoré.
5: Y preocupada, ¿no?
3: Sí, preocupada, sí, no, porque no podía hacer nada, no podía caminar casi. Bastante preocupada, sí, pero ahora, gracias a Dios, ya estoy bien.
5: Bueno, ¿cuál es el mensaje para la gente que escuche?
3: Y que venga, ¿no? Porque acá se cura.
5: Se cura la gente, ¿no?
3: Se cura la gente, sí.
5: ¿Usted acá en estos sectores?
3: Sí, acá.
5: ¿Cómo es su nombre?
3: Graciela Olguín.
5: Bueno, Graciela, aquí tengo que la cédula 233-6.
3: Sí, sí.
5: Bueno, muchas gracias, que nos sirve esta palabrita para ayudar a otras personas, ¿no?
3: Gracias a usted, señor.
0: Bueno, gracias, Graciela. La verdad, amigo, mucha gente en Tranquera nos consultaron. Una persona llegó por acá también. Preocupado, mucha gente llegaron, la verdad, que han llegado muy preocupada por esta ayuda. Y a veces nos reservamos el nombre. Venga, amigo oyente, que todo es confidencial, no vaya a pensar que todas las personas pueden dar su testimonio. De repente le pedimos unas palabritas de agradecimiento a estas personas que son gente seria también, que se lo compartimos a ustedes, ¿no? Para que consulten con toda la confianza. Y vamos a seguir invitando a las personas que nos escuchan por este medio, especialmente en la ciudad de Fray Bento. Queremos recordarle en Fray Bento que hoy día, ¿no? Hoy día miércoles 15 de este mes de julio, estoy dando consulta aquí en Fray Bento, Hotel 25 de Mayo. Voy a estar de las 8 hasta la 1. Hoy día aquí en Fray Bento, Hotel 25 de Mayo. Bueno, vamos con las direcciones ya para el mes de agosto, ¿no? Recuerde que el viernes 7 de agosto doy consulta en 33, Posada del Cañaveral, atiendo de 8 a 12, y a partir de la hora 13, en Varela, Hotel Patrón. Sábado 8 de agosto, doy consulta en Río Branco, Posada RBP. Domingo 9, voy a estar en Melo, Posada La Comandancia, que está por calle 18 de Julio. El día lunes 10, doy consulta en Tacuarembó, Hotel Internacional. Martes 11, atiendo en Tranqueras, Posada Don Andrés. Miércoles 12, doy consulta en Rivera, en Hotel Petit. Jueves 13, doy consulta en Artigas, local de la radio La Voz de Artigas. Atiendo de 8 a 1 y a partir de las 3 de la tarde en Bella Unión, Hotel Aguas Dulce. Recuerde que el viernes 14 de agosto doy consulta en la ciudad de Salto, Hotel Español, que está en calle Brasil, numeral 826. Nos vamos con la oración, Melissa, porque se nos va el tiempo.
1: Así es, Antonio. Vamos a terminar, como ya es habitual, con una poderosa oración. Padre bueno, gracias por sostenernos hasta este día. Renueva nuestras fuerzas cuando sintamos cansancio. Llena también nuestro corazón de alegría. Bendice nuestro trabajo, nuestros estudios y cada proyecto que queramos emprender. Que nunca perdamos la fe y que tu presencia nos acompañe en todo momento. En el nombre del Padre, del Hijo y del Espíritu Santo. Amén. Gracias, amigos, por acompañarnos en este nuevo programa, en esta nueva oportunidad que Dios nos ha dado para estar frente a estos micrófonos. Que tengan un excelente y bendecido día. Los esperamos el día de hoy.

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2: Buenos días, estimados oyentes de la visión a la luz del Evangelio. Hoy, miércoles 15, Mateo nos recuerda, antes que nada, que las parábolas han sido sembradas en el mundo de Jesús. Salió Jesús de su casa, dice el Evangelio, a enseñar su mensaje a la gente. Y su primera parábola comienza precisamente así. Salió el sembrador a sembrar. El sembrador es Jesús. Sus parábolas son una llamada a entender y vivir la vida tal como la entendía y vivía Él. Si no sintonizamos con Jesús, difícilmente entenderemos sus palabras. Lo que Jesús siembra es la palabra del reino. Cada parábola es una invitación a pasar de un mundo viejo, convencional y poco humano a un país nuevo, lleno de vida, tal como lo quiere Dios para sus hijos e hijas. Jesús nos llamaba reino de Dios. Si no seguimos a Jesús trabajando por un mundo más humano, ¿cómo vamos a entender sus parábolas? Jesús siembra su mensaje en el corazón, es decir, en el interior de las personas. Ahí se produce la verdadera conversión. No basta predicar las parábolas. Si el corazón de los cristianos no se abre a Jesús, nunca captaremos su fuerza transformadora. Jesús no discrimina a nadie. Lo que ocurre es que a los que son discípulos y caminan tras sus pasos, Dios les da a conocer los secretos del reino. Los discípulos tienen la clave para captar las parábolas. Su conocimiento del proyecto de Dios será cada vez más profundo. Pero los que no dan el paso y viven sin hacer la opción por Jesús, no entienden su mensaje y lo poco que escuchan lo terminan perdiendo. Nuestro problema es terminar viviendo con el corazón cerrado. Entonces, sucede algo inevitable. Tenemos oídos, pero no escuchamos ningún mensaje. Tenemos ojos, pero no miramos a Jesús. Nuestro corazón no entiende nada. No fue fácil para Jesús llevar adelante su proyecto. Enseguida se encontró con la crítica y el rechazo. Su palabra no tenía el recibimiento que cabía esperar. Entre sus seguidores más cercanos empezaba a despertarse el desaliento y la desconfianza. ¿Merecía la pena seguir trabajando junto a Jesús? Jesús les contó la parábola del sembrador para hacerles ver el realismo con que trabajaba y la fe inquebrantable que le animaba. Hay que seguir sembrando aunque el trabajo parezca estéril a veces. El proyecto final de Dios no fracasará. No hay que ceder al desaliento, hay que seguir sembrando. Y al final habrá una cosecha abundante. Los que escuchaban la parábola sabían que estaba hablando de sí mismo. Así era Jesús, sembraba su palabra en cualquier parte donde veía alguna esperanza de que pudiera germinar. Sembraba gestos de bondad y misericordia hasta en los ambientes más insospechados. Jesús sembraba con el realismo y la confianza de un labrador de Galilea. Todos sabían que la siembra se echaría a perder en más de un lugar en aquellas tierras tan desiguales. Pero eso no desalentaba a nadie. Ningún labrador dejaba por ello de sembrar. Lo importante era la cosecha final. Algo semejante ocurre con el reino de Dios. No faltan obstáculos y resistencias, pero la fuerza de Dios dará su fruto. Sería absurdo entonces dejar de sembrar. en el movimiento de Jesús? No necesitamos cosechadores. Lo nuestro no es cosechar éxito, conquistar la calle, dominar la sociedad, llenar las iglesias, imponer nuestra fe religiosa. Lo que nos hace falta son sembradores, seguidores y seguidoras de Jesús que siembren por donde pasan palabras de esperanza y gestos de compasión. Esta es la conversión que hemos de promover hoy entre nosotros. Ir pasando de la obsesión por cosechar a la paciente labor de sembrar. Jesús nos dejó en herencia la parábola del sembrador, no la del cosechador. Se requieren ciertas condiciones para acceder a la palabra. Se presentan 4 casos. En los 3 primeros, la palabra no es acogida. La semilla cayó junto al camino y vinieron las aves y la comieron. Parte cayó en pedregales, donde no había mucha tierra y brotó pronto, porque no tenía profundidad de tierra, pero salido el sol se quemó, y porque no tenía raíz, se secó. Y parte cayó entre espinos, y los espinos crecieron y la ahogaron. El último, en cambio, nos habla de un buen resultado. Parte cayó en buena tierra y dio fruto, cual a 100, cual a 60, y cual a 30 por uno. Los fracasos de la semilla, la ausencia de logros, viene de quienes se niegan a escuchar la palabra. La predicación de Jesús no es aceptada por los duros de corazón, es decir, aquellos que hablan de una manera y actúan de otra. Esos son los fariseos. Se trata de personajes históricos del tiempo de Jesús, pero en el Evangelio de Mateo, el fariseísmo es denunciado como el peligro para todo oyente de la palabra y para todo discípulo o discípula de ayer y de hoy. Recibir la semilla y no hacerla germinar. Pero no todo es fracaso. La palabra también es acogida y da fruto.

0: Evangelio. ¿Qué frutos produce hoy la palabra de Jesús recibida con fe en nuestros corazones? ¿Cómo transformamos cada día en mejor tierra para que fructifique la palabra de Dios? Muchísimas gracias. Será hasta mañana, Dios mediante.
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0: Oyente, ¿cómo están? Sean todos bienvenidos. Es momento de informarnos a través de la primera en esta jornada de 15 de julio del año 2026. Como siempre, un saludito muy especial y en particular a cada uno de ustedes que nos escucha por aire, como también a aquellos que pueden hacerlo a través de internet. Sean todos bienvenidos. Es momento, señoras y señores, de informarnos a través de la primera.
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0: 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En estos momentos, según el Instituto Uruguayo de Meteorología, una jornada que se presenta fría, viento del sector este con una intensidad entre 18 kilómetros del sector este, 18 kilómetros en la hora, 1017 decimal 3 hectopascales la presión, 100% es el porcentaje de la humedad, 22 es la máxima prevista para hoy, que estará nuboso lo que resta del día. Para mañana jueves 16, nuboso cubierto, precipitaciones y tormentas, mejoras temporarias, 12 la mínima para la entrante madrugada, 21 la máxima para mañana jueves 16. El viernes 16 será la mínima, 26 será la máxima, estará nuboso cubierto, precipitaciones y tormentas, ventoso. 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
0: 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Vamos con el dólar y las principales monedas que circulan en nuestro país. El dólar hoy a la compra 39, a la venta 41,40. El euro 43,65, 48,46. El peso argentino 0,02, 0,20 y el real 6,95, 8,65 compra y venta respectivamente. 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
0: Vamos a compartir ahora la noticia destacada que estaremos desarrollando en este informativo.
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0: Y ahora vamos a compartir las noticias destacadas que estaremos compartiendo o vamos a compartir ahora, que son presentadas por Barraca y Ferretería Cavernícola. 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Oficina Mides, instalación definitiva. En declaraciones al programa Frontera Abierta, Mariela Cuadro, referente territorial del Mides, informó que comenzaron los avances para la instalación definitiva de la oficina en Tranqueras. Según lo anunciado, la próxima semana iniciarán las reformas del local que UTE cedió en comodato, lo que permitirá contar con una sede fija para la atención de usuarios en la ciudad. Aniversario, noche folclórica. El licenciado Lorenzo Berruti informó en el programa Frontera Abierta que, en el marco de los festejos por los 112 años de Tranqueras, el próximo sábado 25 de julio se presentará el espectáculo folclórico Bailando Nuestras Voces, a cargo del área folclore de la Escuela Nacional de Formación Artística del Sodre. La actividad, organizada junto al municipio de Tranqueras, se realizará a las 20 horas en el Centro Artigas Uruguay, con entrada abierta a la comunidad. 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Pausa y venimos con el desarrollo de la información local, nacional y también el parte policial del día de hoy de Jefatura de Policía.
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0: 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Atención, Día del Niño, domingo 16 de agosto, hora 14, plaza 22 de julio. Juegos, competencias, música, juegos infantiles, chocolatada, refresco, muchos premios, todo gratis. Señor comerciante, empresario, vecino, si desea hacer algún tipo de aporte a la fiesta, se lo agradece, comuníquese a estos teléfonos 099-450698, 094-5401-41. Es organizada para nuestros niños tranquerenses por el Club Tranqueras Rotary y las Damas Rotarias. No se olvide, agende esta fecha, 16 de agosto, hora 14, plaza 22 de julio, Día del Niño. Organiza para todos los niños de Tranqueras el Club Tranqueras Rotary y las Damas Rotarias. Seguimos adelante. 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
1: 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Lo vamos al plano nacional. Hallaron un cuerpo en avanzado estado de descomposición próximo a la isla de Flores. Desde prefectura indicaron que la víctima no presentaba signos evidentes de violencia y portaba documentación argentina de iniciales CK, por lo cual podía ser el pescador desaparecido de esa nacionalidad. Limpieza: la intendencia de Montevideo alcanzó los 40.000 contenedores intradomiciliarios entregados y prevé llegar a 50.000. La comuna inició el retiro de contenedores en la zona de Piedras Blancas y le entregó a los vecinos los recipientes para la clasificación domiciliaria de residuos. Comestible: ANCAP resignó 80 millones de dólares el primer semestre del año. El ministro de Industria: analizaron el precio de los combustibles. Salud: Uruguay tiene unos 1.300 residentes para adultos mayores, de los cuales solo 300 están habilitados por el Ministerio de Salud Pública y de Desarrollo Social. Liceo de Las Acacias será ocupado por núcleo sindical tras el ingreso de una bala perdida a un aula. Por último, dos personas fueron condenadas a 15 años de prisión efectiva por el homicidio de un hombre de 70 años en su casa de Paysandú. La fiscal Cecilia Irigoyen indicó que, según el informe del médico forense, la víctima estaba golpeada y presentaba lesiones heteroinfringidas que se concentraron en la zona del cráneo y del rostro. Esta es la información destacada e importante a esta hora en el plano nacional. Hacemos una pausa y venimos con el parte policial del día de hoy de Jefatura de Policía. 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
1: Vamos con el parte policial del día de hoy. 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TIM Mini Mercado presenta hoy el parte policial de Jefatura de Policía. Vamos con el parte policial del día de hoy, que tiene 15 de julio fecha. Es el 165/2026. Hay dos solicitudes de colaboración para dar con el paradero, primeramente, del joven de 17 años, Darío Joel Dagamba Bentancor. Y en este caso, José Luis Ribeiro Yando, uruguayo de 51 años de edad, quien padece de sus facultades mentales alteradas y con el consumo problemático de sustancias psicoactivas y falta de su hogar en calle Joaquín Suárez 721, Barrio Centro, desde el día 14 de julio. Por cualquier información, el primero, 911-2036.000 de sección décima. Este último, 911-2030-5963 de seccional primera. Vamos con persona lesionada en incendio, efectivo de seccional novena. Programa de PAVO y bomberos concurren a un terreno en calle Miguel Barreiro, barrio Santa Teresa, donde se había producido un foco ígneo en una instalación precaria que una persona usaba para pernoctar en el mismo, el cual fue sofocado por personal de bomberos. Desde el lugar fue trasladado al nosocomio un masculino de 47 años de edad, quien, visto por el facultativo, dictaminó quemaduras de tercer grado, pierna derecha, varias pequeñas segundo grado. Enterada la fiscalía de tercer turno, dispuso forense para la víctima, acta a las partes, bombero realiza el informe para determinar la causa del incendio y volver a enterar con el informe. Vamos con una serie de hurtos. El primero, de calle Monseñor Vera, barrio Centro, hurtaron 5 metros de cable de cobre del interior de un vehículo, el cual se encontraba estacionado en Avenida Brasil, barrio Centro. Hurtaron 4 bolsas que contenían 82 prendas de ropa de marca Romance y un cable USB para iPhone. En un comercio en calle Atilio Paiva, barrio Marconi, hurtaron un celular marca Honor modelo X5 y un llavero con llaves. del interior de la Plaza Deportes en Avenida Brasil, barrio Centro. Hurtaron una mochila conteniendo en su interior útiles de estudio, un celular marca Xiaomi, modelo Redmi 112S, un par de auriculares y una computadora de plan Ceibal. Una finca en calle Doctor Perdomo, barrio Insauti, hurtaron un celular marca Xiaomi, modelo Redmi 14C. En una finca en calle Serralta, barrio Manduí, hurtaron una garrafa de gas de 13 kilos. Todos estos casos trabaja Zona 1 en coordinación con Fiscalía de Turno. Por último, de un comercio en calle Brasil, aquí en nuestra ciudad, hurtaron una garrafa de gas de 13 kilos, un recipiente, 300 pesos y alimentos varios. En este caso trabaja personal de Zona 2 en coordinación con Fiscalía de Turno. Bien, así de esta manera llegamos al final de este parte policial del día de hoy de Jefatura de Policía número 165/2026 con fecha 15 de julio del año 2026. Bien, de esta manera llegamos al final del informativo también, agradeciendo como siempre esa atención que ustedes nos prestan.

0: Sé que está acompañado, usted está muy bien acompañado por el señor Fabián Suárez.
1: Exactamente, le vamos a pasar para que dé un muy buenos días.
0: A ver, buenos días, Fabián.

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2: Otra hora.

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0: Son 20:30 minutos que pasan las 10 de la mañana. ¿Cómo están? Bienvenidos. Muy buenos días. Comenzamos Frontera Abierta. Comienza el periodístico de la región en esta jornada de 15 de julio del año 2026. Sean todos bienvenidos. Momento de Frontera Abierta, momento del periodístico de la región. Muy buenos días, señor director ejecutivo de FM Tranqueras y quien es el responsable de Frontera Abierta, doctor Fabricio Larosa. ¿Cómo anda, doctor? Bienvenido, buen día.
1: Buen día, Eduardo Rodríguez. ¿Cómo le va?
0: ¡Hostia, hombre! ¡Que hoy estamos de parabienes!
1: ¡Qué paseo, ¿no?
0: ¡Qué paseo se tomaron los franceses! La pelota iba y la teníamos nosotros.
1: ¡Qué paseo se tomaron los franceses, ¿no?
0: Tortilla comimos de noche y empanada gallega.
1: Con un vino francés.
0: No, los franceses no queremos saber nada de ellos.
1: Los dejaron afuera del mundial, ¿no?
0: Quedaron, sí, se les perdió la llave. Quedaron
1: se empapó Mbappé.
0: Bueno, no me gustan los nombres. Usted es de ponerle sobrenombres los nombres. Y yo no soy de ponerle sobrenombres los nombres.
1: Bueno, Donatello, entonces, llámelo. Pero bien, ganó España y hoy ¿qué somos?
0: Dice que tiene miedo, se encerra con 5 trabas.
1: ¿Hoy ¿qué somos? Hoy somos argentinos, sudamericanos.
0: Yo sigo siendo del partido.
1: Apoyando al hermano,
0: al Peñarol.
1: Al rival, pero digo, a la cuestión sudamericana para que Latinoamérica gane de nuevo un.
0: Soy hincha del árbitro.
1: Un mundial. O somos anti-argentinos. Somos imbancables porque los argentinos no se lo banca a nadie después que ganan y se creen los mejores y son los número uno en el mundo.
0: Ayer,
1: después,
0: ayer
1: no sé cuánto, vienen a hablar de provincia.
0: Ayer por primera vez vi a comentaristas fuertes argentinos en decir que pase lo que pase, ya están asustados. Porque decían, pase lo que pase, a esta selección no se le puede reclamar nada. Y cuando dices así, es como cuando cumplís años y tenés 50 y te dicen que sean por muchos más. Cuando te dicen así, porque sabes que en uno de esos te
1: puede. No, pero es que vienen jugando mal, ¿no?
0: Sí, pero yo si fuera argentino, sí. A mí me gusta comer, pero el problema es que el argentino no es como nosotros. Nosotros siempre somos campeones así, golpeando, ¿no?
1: No.
0: Entonces ayer decía, pase lo que pase, esta selección no le puede decir nada.
1: Pero vienen jugando muy mal, los últimos dos partidos de ellos son flacos. Ganaron porque hicieron los dos goles.
0: Sí, pero no puede decir eso, doctor, en cuanto se revirtieron. Siempre fueron perdiendo, doctor.
1: Bueno,
0: no,
1: pero les dieron una manita, señora, bueno, una tremenda
0: no,
1: manita.
0: No, yo no creo eso. No.
1: Sí, yo creo
0: estoy
1: que
0: en
1: sí.
0: Contra de
1: pero somos ingleses.
0: Somos
1: entonces.
0: 3 millones.
1: Somos ingleses, vamos con Inglaterra, la reina.
0: Usted no sabía que los ingleses fueron los que lo robaron el oro. Y de acá de Mina de Corrales.
1: Tomamos el té.
0: Mire que de acá yo tengo versiones de un abuelo mío que me decía que los lingotes de oro los llevaban por AFE y los pintaban de negro.
1: Arriba de las 5 de la tarde.
0: Inglaterra, el oro que tiene todo de Mina de Corrales.
1: Estaba.
0: En la Villa del Oro.
1: Estamos tomando el té.
0: Ojilla con Inglaterra. ¡Nos robaron el oro!
1: Cosas buenas que dio Inglaterra.
0: Pintaban así, dice que pintaban en negro y marchaban.
1: Grandes exponentes en la música,
0: oro,
1: ¿no?
0: Sí,
1: a nivel internacional,
0: así.
1: La música.
0: ¿Música de qué?
1: Música a nivel internacional. ¿Inglesa? Claro, señor.
0: Y Argentina, esa que se casó con el inglés, que es más conocido, Bubay, ese, ¿cómo es?
1: ¿Cómo quién?
0: Bubay. Uno que toca la guitarra y canta. Que vio esa que están, cuando pasaba, usted no miraba, Francella y
1: Casados con hijos,
0: vio la hija
1: sí
0: de Francella,
1: o sea,
0: ¿no?
1: Lo Pilato
0: se casó con el Bubay, ese
1: Bublé.
0: Uy, bueno, ahí está, ese es inglés,
1: pero Michel Bublé es canadiense, no es inglés, no es británico.
0: Y se ríe, Hernán, y yo no tengo nada que ver, yo fui en inglés igualito, arruino y todo.
1: Pero es canadiense, no, pero no es británico.
0: No puede ser que sepa tan poco de música yo.
1: Bueno, está, pero conoce a Bublé.
0: Y toca con la guitarra.
1: Claro.
0: ¿Me hace acordar a usted? Yo lo miro a Bublé y usted.
1: Sí, claro. Sobre todo en el iris del ojo, en el mismo color.
0: ¿Qué tiene que ver los ojos?
1: Claro, señor. No digo que. Mi color de ojos es así lo que pasa por el sol.
0: Claro.
1: Sí, sí. Cuando sale. Pero, no, pero si hablamos de exponentes en música, Inglaterra ha dado mucho a nivel rock y muchas otras cosas, ¿no? Mm. Esto es literatura.
0: Inglés, usted dice inglés.
1: Literatura.
0: Los Beatles es inglés.
1: Literatura inglesa, señor, de las más clásicas.
0: Literatura inglesa.
1: Sí, claro, señor.
0: Pero,
1: Shakespeare.
0: Shakespeare es inglés.
1: Toda la dramaturga, lo que es teatro.
0: El Pinao 14.
1: Bueno, mucha cuestión también política.
0: Martín Fierro.
1: La Cámara de los Lores, por ejemplo, británica, ¿no? Estamos hablando de.
0: Tú te callas. No, ese era español.
1: No, ese es el español.
0: Ese fue el que quedó.
1: No, Margaret Thatcher.
0: La Dama de Hierro.
1: ¿Eh? Oh. Tenemos cosas para recalcar de Inglaterra.
0: No, por supuesto.
1: Y Tranquera se parece bastante, y ¿sabe? A por lo menos que
0: geográficamente. Que se grababa, ¿se acuerda que lo desheredaron?
1: Bueno, también. Sí, siempre
0: lo mandaba. Lo mandaba para el ejército.
1: Esos problemas ahí
0: farra.
1: También, la cuestión.
0: Sí.
1: En la televisión, me dice.
0: La madre no lo quiso porque se había juntado con una actriz que era negra.
1: No, pero no, no es ese que se drogaba.
0: No,
1: ese es otro.
0: Ese lo desheredaron también. Porque si no siguen los protocolos, doctor.
1: No, el que se casó con la actriz de color de piel, dejó de ser. Norteamericana, sí,
0: claro.
1: Sí.
0: Sí, él dijo que no quería nada.
1: Ella trabajaba en la serie Suits.
0: Claro, seguro, le dio un beso a la morocha ese y lo dejó como loco, pobrecito.
1: Sí, no, y se casó con ella, dejó de ser príncipe.
0: Sí.
1: Renunció a la...
0: Todo, dejó todo, hasta el cosito ese que lleva en la cabeza y todo.
1: Sí, renunció a la cuestión ahí patrimonial y todo lo demás. Sí,
0: plata
1: sí.
0: No quiero, dijo, quiero la morocha. Quiero la morocha tan Hollywood. ¿Qué? Plata por plata me iban a achicar.
1: Mira acá lo que me agrega.
0: A ver.
1: Emiliano.
0: ¿Qué dice Lemmy?
1: Jagger,
0: Mick Jagger,
1: Ed Sheeran, tiene unas canciones preciosas.
0: Sí.
1: Elton John, Elton John, Dua Lipa, ya Dua Lipa es más moderno, más de la época de Emiliano.
0: Mm-hmm. John Parker,
1: televisión,
0: en televisión,
1: Harry Potter,
0: el de los hechizos.
1: Eso, a mí no me gusta mucho.
0: Yo tampoco, yo más o menos.
1: Pero me menciona uno que sumamente...
0: Mr. Bean.
1: Claro,
0: Mr.
1: Bean, señor, el señor Frijoles. Mr. Bean.
0: Ayer me dejó justo un negro, qué casualidad. Mira, Mr. Bean, estaba yendo, fue a un lugar a hospedarse.
1: Sí.
0: ¿No? Entonces cuando le trae toda la maleta, como 50 maletas iba el botón, entonces queda en la puerta y le hace... Y le pone la mano así.
1: Y él le da una menta.
0: Y le da una mentita que lo levanta. Decía.
1: Es muy bueno, Mr. Bean. Es un crack, Mr. Bean. Mr. Bean, para mí tiene mi voto inglés. ¿Y si hablamos de Argentina?
0: Ah, bueno, Maradona.
1: Bueno, para usted Maradona, yo no lo vi, no lo que vi de Maradona a mí no me
0: contó. Monzón.
1: En el boxeador. Yo le hablaría, por ejemplo, de Cerati. ¿Cerati?
0: Ah, usted se está hablando de música.
1: No, yo no en general.
0: Da más gratis, entonces.
1: No.
0: Usted me está hablando de música.
1: No, eso no es música, señor.
0: No me digas que elegante tampoco.
1: Tampoco. No cuenta como música.
2: Callejero.
1: ¿Quién?
0: Callejero, ese está loco.
1: Bueno, callejeros.
0: Charlie García.
1: Sí, también.
2: El Indio.
1: El Indio Solari.
0: Ese es la boca, Hernán. Susana Jiménez.
1: Mirta Legrand, Dettinger. Bueno, nos dio mucho parte de la infancia con aquello de Casados con Hijos.
0: El negro Olmedo.
1: Casados con Hijos, Franchella, con esta serie que...
0: Marcelo Tinelli.
1: Bueno. A mí, yo hablo de un término de la tinelización de la cultura, y bueno, por eso...
0: Usted dice que uno de los que rompió todo.
1: Es uno de los que rompió todo.
0: Bueno,
1: Porcel,
0: yo estoy de acuerdo.
1: Dice por acá, Emiliano.
0: Porcel, claro, el gordo Porcel.
1: Los Palmeras.
0: Los Palmeras eran boliches que yo iba a quedar.
1: El Potro Rodrigo.
0: Soy cómodo,
1: ¿Cómo es aquella muchacha, Gilda?
0: Gilda, sí, no. Susana Jiménez, doctor.
1: Sí.
0: Moria Kazán.
1: Bueno.
0: Guido Zuller.
1: ¿Quién?
0: Guido Zuller.
1: Ni idea. Tini, dice Emiliano.
0: Esa se llevó plata, ¿verdad?
1: No sé quién es esa muchacha.
0: Tini.
1: Sé
0: Tini
1: que...
0: es la señora de Paul.
1: El jugador.
0: El jugador de fútbol.
1: Mire.
0: Sí. Las hermanas Hipolitaski.
1: ¿Quién?
0: Guido Zuller.
1: No, me.
0: Silvio Soldán, un corte, una quebrada y enseguida volvemos.
1: Silvio Soldán. Víctor Hugo Morales.
0: Es uruguayo,
1: pero hizo.
0: Sí.
1: Milei dice.
0: Menem.
1: Yo me acuerdo de Menem, de la Rúa.
0: El Tuerto, que es más brava que la otra.
1: Sí, bueno, nos dio grandes momentos esta Argentina en la historia con el Uruguay, ¿no?
0: Sí, por supuesto. Sí.
1: ¿Pensa ahí un poco eso de que a veces nos quieren, nos tratan de provincianos?
0: Sí, pero el dulce leche es nuestro. Hay un montón de cosas. El mate es nuestro.
1: Damas Gratis es uno de los mejores, dice.
0: Sí, por supuesto.
1: Grupos que tiene Argentina. Río Argentina, dice el bando.
0: River.
1: ¿River qué?
0: Ah, no, grupos que tienen equipo de fútbol o...
1: No sé, dice, no, la conga, dice por acá Miliano también.
0: Sí, también. Ah, pero...
1: Nos dio cosas Argentina, digamos.
0: Soda Estéreo, Virus,
1: bueno, Soda Estéreo, exacto, hablando de una generación.
0: Aquel que tuvo muerto tiempo ahí, que no. Cerati.
1: Sí, es que le digo, Cerati.
0: Claro. Sí.
1: Bueno, no
0: podemos olvidar, creo que...
1: ¿Carlos Gardel? Argentino, ¿no?
0: Es argentino.
1: ¿Sí?
0: Sí.
1: ¿Usted no defiende que de Tacuarembó?
0: ¿Y si quién me va a decir eso? Es como el otro día, encontraron una piedra, dice que encontraron un fémur de un dinosaurio en Paysandú que tenía 500.000 años.
1: Sí, le pusieron el nombre de la mesetero protector de los pueblos.
0: Pero yo encuentro una piedra y le digo que tiene 45.000 años, ¿quién me la va a desmentir?
1: Pero hay estudios que se hacen.
0: ¿Pero cómo van a saber?
1: No, hay una prueba que se llama prueba de carbono.
0: No sea malo, doctor, no me haga verso.
1: No le estoy haciendo verso, señor.
0: ¿Qué prueba de carbono? Me van a decir que sabe que hace 50.000 años que traía encima que era uruguayo y de Paysandú. ¡No me joda! ¡Era de tranquera, muchacho!
1: Y bueno, está.
0: Y vamos a... No, por eso yo digo, no, esto es divino, es divino.
1: Bueno.
0: Esa gente, porque encuentran un hueso y te dicen que es un fémur, y después te hacen la cosa del dinosaurio, y te hacen la parte donde estaba...
1: ¿Qué
0: esa...
1: pasó, Hernán?
0: ¿Un fémur?
2: ¿El Papa?
1: Dice usted.
0: Ah.
1: Sí.
0: Ahora es alemán.
1: Sí, pero estuvo aquel, ¿no? Bergoglio.
0: Francisco.
1: Puede por ahí ponerlo como personaje también histórico de lo que vio Argentina. No, yo le iba a preguntar, por ejemplo, Troilo.
0: Sí, también.
1: A los que les gusta el tango, ¿no?
0: El polaco Goyeneche.
1: Julio Sosa. ¿Aldo Monge de dónde es?
0: También de ahí.
1: Aldo Monge.
0: Horacio Guaraní.
1: Bueno, en música todo lo que es folclore, los nocheros.
0: Los amanecidos. También.
2: Macaya Márquez.
1: Luciano Pereira, dice por aquí Emiliano.
0: También, Luciano Pereira. Diego Torres, que a usted le gusta. No,
1: ¿cómo?
0: No. Diego Torres, que a usted le gusta. Diego.
1: Bueno, no.
0: ¿Y si usted siempre estaba con el tema de Diego Torres?
1: No. Alejandro Lerner.
0: Sergio Denis. ¿Se acuerda cuando se cayó Sergio Denis y se quebró?
1: Bueno, vio que en tango y en música tenemos varias cosas.
0: Hola, tenemos mucha influencia.
1: Sí, conocemos mucho más de Argentina por ser ahí los que están al lado que los ingleses. Pero vio que los ingleses también hablamos, ¿no?
0: No, en Inglaterra. Aparte, usted tiene un conocimiento porque usted estuvo en Inglaterra.
1: ¿De quién?
0: Kiss, Van Halen.
1: Mire cómo sabe... No, pero no le erró, ¿eh?
0: No, pero y bueno, así como digo eso, hago le contrarresto con Argentina. Cadáveres Ilustres. Cadáveres Ilustres, doctor.
1: Los Beatles. Mucha Premier League.
0: Sí. Los Arcos, porque los Arcos inventaron los ingleses.
1: Gustavo Poyet.
0: ¿No? A mí me gusta el Poyet, el huevo.
1: Ah, huevo Poyet. Bueno, vamos a ver con quién se quedan los tranquerenses entonces hinchando. Carlos, ¿Argentina o Inglaterra hoy? Inglaterra, dice Carlos.
0: Solo que le digo que comen poca ración los ingleses.
1: Ah, sí.
0: Los perros ingleses no comen mucho.
1: En Argentina
0: se vende más ración.
1: ¿Eh?
0: Así que no quiero influir en lo que piense el amigo Carlos.
1: Hernán, ¿nos quedamos con Inglaterra o con Argentina para usted?
2: Pero hoy Argentina.
1: Ta. Hoy le lleva. ¿Usted, Eduardo?
0: No, me da lo mismo. Me gustaría que pierda la final de Argentina.
1: Vamos a la presentación de Frontera Abierta y ya se viene nuestra amiga Nilsa. Melo, que está ahí en sintonía escuchando todo eso, ¿no? Escuchando. ¡Qué barbaridad! Perdón, Nilsa.
0: ¿Quién era Nilsa?
1: Nilsa la veo mucho más como argentina que como inglesa.
0: No, la veo más inglesa. Es muy Margaret Thatcher ella.
1: ¿Margaret Thatcher dice?
0: Que, sí, sí, es la dama de hierro. Esa es la dama de los poemas. Pero la veo muy Margaret Thatcher.
1: ¿Sí?
0: Sí, sí, sí, sí, sí, sí.
1: Bueno, vaya a la presentación, por favor, y queda con Nilsa.
0: Usted dice que es Margaret Thatcher o... Usted recién la nombró, ¿no? Mirta Legrand. 99 años Mirta Legrand. Si siga...
1: Está jugando otro mundial ella.
0: Sí, no, olvídate. Si siga el año que viene, le pagan $1,000,000. ¿Sabías de eso?
1: ¿De quién? Mentira.
0: El hijo, el nieto de ella, el nada, que es productor,
1: sí,
0: arregló con un canal argentino de que la abuela iba a llegar a los 100 años... y que iba a estar en televisión trabajando. Entonces se hizo eso,
1: tipo,
0: se documentó, y si Mirta Legrand el año que viene hace un minuto de televisión, automáticamente le tienen que pagar $1,000,000.
1: ¿Y qué está haciendo el nieto de esta señora hasta ahora?
0: Plata.
1: No, no.
0: Está yo, contando la plata.
1: Yo la pongo. Abuela, no te muevas.
0: No se des...
1: Solo respira. No, no mire. Cerra los ojos. Solo respira.
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0: 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El saludo para todos, sean todos bienvenidos. Comenzamos Frontera Abierta, el periodístico de la región, y ya me voy con mi amiga que está hace un buen rato escuchándonos y riendo. Escuchábamos cómo se reía, vamos a ver de qué se reía, de nosotros o de los chistes. Nilsa, ¿cómo estás? Bienvenida.
4: Muchas gracias. ¿Cómo? Muchas gracias por la bienvenida.
0: Ah, bueno.
4: Estaba diciendo nada más.
0: No te escuché, no te enojes. ¿Qué estás comiendo que estás enojado?
4: A veces no, que... Yo no estoy comiendo hoy, no comí.
0: Oh, ¿no comiste hoy?
4: No. Un poco de
0: Por eso que estás mala.
4: No, no estoy mala.
0: Me dijiste así. La primera vez que me decís, me dijiste, me pegaste una roncada ahí. ¿Cómo estás? ¿Cómo pasaste, Nilsa?
4: Bien, gracias a Dios, acá, sentada al sol, cuando hay, cuando no hay, no hay,
0: sí.
4: hay que poner.
0: Y cuando no hay sol hay que hacer algo por arriba. Pero igual, no ha sido días fríos, se vienen mucha lluvia, dice. Según...
4: Sí,
0: dice que vienen 5 días de lluvia. 5 días de lluvia dice que se vienen. Jueves comienza mañana de noche, comienza la lluvia. Y van a haber muchas precipitaciones. Los brasileños hablan de que en lugares van a caer hasta 300 milímetros. Ayer un observador uruguayo decía que para el norte del país capaz que iban a superar los 120 milímetros. Así que no se sabe. Vamos a ver qué pasa.
4: ¿Vos sabés que un día de estos que vino bien fuerte, también era 120 por acá?
0: Claro. Sí. Pero bueno, que pase rápido eso y que Dios ponga la mano y nos proteja a todos.
4: Sí. Porque la verdad que No es fácil estar todo el tiempo encerrada con agua.
0: ¿Por quién? ¿Sabías cómo salió ayer España y Francia? ¿No? ¿Del fútbol te interesa algo? ¿Supiste algo de fútbol o algo? No,
4: no, no, no escuché, no,
0: no, no. Y hoy juega Inglaterra contra Argentina. Ayer ganó Francia, ayer ganó España sobre Francia y pasó a la final. Hoy van a jugar Argentina.
4: No sé, que no me había dado cuenta, pero sí.
0: Bueno, no sé, decime si sí o no, me estás llevando para acá y para adelante.
4: No. Yo te dije que...
0: Bueno, ya no hablo más con vos, voy con el doctor, habla con el doctor. No, porque a mí me decía una cosa y al rato me decía otra.
1: No, que sí. Nilsa, buen día, ¿cómo le va?
4: Bien, ¿y usted?
1: Bien, Nilsa, hoy elegí el poema de la página número 33 de La magia de un canto agreste. Habla de el titular... Regalo del cielo.
4: Regalo del cielo, sí.
1: Y lo elegí porque vamos a tener como 5 días de lluvia. Y para y para que la gente no se tome tan a pecho con la lluvia, la cosa, como haciendo una especie de defensa preventiva de la señora lluvia que va a venir por varios días.
0: Una idea, doctor, si venimos el poema con los paraguas, cada compra el paraguas le regalamos el, y ahí le dan algo a Nilsa por el poema. Porque es una...
1: ¿Del 5% dijo?
0: ¿Para nosotros?
1: Para Nilsa.
0: Ah, el 5 para Nilsa y el 25 para nosotros, claro.
1: Está bien. El regalo del cielo se llama, Nilsa. Y usted habla de lo que va a suceder en los próximos días. Seguramente mucha gente contenta. No sabemos dónde está esa gente, pero debe haber. Y seguramente la otra gran mayoría no muy contentos con tanta lluvia, pero... Recordar que siempre es un regalo del cielo, por eso lo elegí, Nilsa.
4: Pero la verdad que cuando está hay sequía, tiene que decir un regalo del cielo, uh-huh, cuando viene. Porque eso hice porque, ¿sabes que estaba horrible la sequía que tenía en mi casa esa vez?
1: Ajá.
4: Acá no había, aquí tranquila no había mucho... No venía mucho, venían unas gotas nomás y no venía la lluvia misma.
1: Bueno, voy con regalo del cielo.
4: Sí.
1: Voy con regalo del cielo.
4: Sí.
1: Página 33 del libro La magia de un canto agreste. Dice, el canto fresco del agua que sobre el pasto cayó me ha dado un lindo motivo para entonar mi canción. La verde naturaleza con su magia despertó, en la alegría del campo se goza mi corazón. El agua, rompiendo nubes, las plantas ha de regar, y inyectándoles la vida con su gota de cristal. Olor a tierra mojada, gustito me da sentir, un aroma de esperanza que guardo dentro de mí. Canción de la agüita mansa que moja el atardecer. En una suave caricia la tierra ha de humedecer. Esa melodía le canta la vida, sembrando en los pastos su fresco verdor. Con su dulce savia humedece mis labios, dejando entre ellos su tierna canción. La lluvia traviesa me dio una tonada, para que refresque mi voz al cantar. Su dulce murmullo en tono armonioso, una sinfonía me habrá de entregar. Cantar de lluvia fresquita, que moja la inspiración, su divina melodía en mi oído se quedó. El agua cayendo es torrente de vida, himno de alegría, regalo de Dios. Se prendió en mis labios, penetró en mi alma, latiendo con fuerza en mi corazón. Poema que, repito, se encuentra en el libro La magia de un canto agreste, de Nilsa Di Melo Gómez, página 33, página 34 de este libro, que fue impreso en el mes de octubre del año 2021 en Rivera. Precioso, Nilsa, el poema La lluvia, ¿verdad? Precioso.
4: Claro. Porque si no pedimos lluvia cuando está seco, no sacamos más cada vez. Entonces vamos a hacerle una canción para ver si traía el agua.
1: Sí. Bueno, ahora creo que hicimos la canción para traer el agua. El viernes le voy a pedir que haga una para frenarla. ¿De acuerdo, Nilsa?
4: Para frenar.
1: Un abrazo grande, Nilsa.
4: Otro para usted.
1: La comunicación con nuestra amiga Nilsa Edí Melo Gómez, como cada miércoles aquí en los Destellos Culturales. El saludo para los amigos, ahora que se van a comunicar, mandando el mensaje, haciendo saber su saludo para Nilsa, la profesora, saludando por acá. La profesora dice, yo de Inglaterra. Ya me voy con mensajes, Eduardo. Ya me voy con mensajes.
0: Yo...
1: Vaya usted con una venta.
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0: Voy con mensajes. Y vamos viendo qué piensa la gente en Tranqueres, ¿le parece?
1: ¿Qué piensa sobre qué, doctor?
0: Sobre quién. Vamos viendo cuál es la sensación que hay en Tranqueres por el partido de esta tarde. ¿Por quién hincharán más los tranquerenses? ¿Por Inglaterra o por Argentina?
1: ¿Difiere mucho Argentina y Brasil? Sí, ¿no?
0: ¿Cómo? ¿En qué sentido?
1: ¿El tranquerense es más contra de Brasil o más contra de Argentina?
0: Yo creo que es más contra de Brasil. El otro día le escribí a un referente del Partido Colorado, el día que jugaba Brasil, y me dice, acá estoy, esperando la resolución del partido. Digo, ¿y el partido? Pero le pregunto, ¿el Partido Colorado? Y me manda la foto. Acá, hinchando en contra. Y claro, era Brasil que estaba jugando. Digo, bueno. Me sorprendió la resolución del partido. Y me vino a la cabeza, ¿el Partido Colorado? Y no, era el partido.
1: Una resolución ahí.
0: Claro, hinchando en contra, ¿no? De los brasileros. Digo, bueno, está.
1: La princesa es, le gusta mucho el fútbol a esa persona.
0: Sí, sí, le gusta. Sí, sí. Por acá tengo Baña, mi amiga la maestra, dice, yo soy de Inglaterra hoy. Ana María Ribeiro, un abrazo grande para ella, dice, y me manda la banderita de Inglaterra. Sí. Buen día, Argentina, dice la amiga Mirta Benítez. Vaya contando ahí, ¿eh? Uh-huh. 2, Inglaterra, 1. Buen día.
1: Buen día.
0: Inglaterra, dice al Caetano. Ana Luisa. Carla dice Inglaterra. Bueno, atención, ¿eh? Lía dice Inglaterra. Gracias, Lía. Un abrazo grande para ti. Raquel Núñez. Buen día. Está todo arreglado para que Argentina gane. Ojalá pierda y gane Inglaterra, dice Raquel Núñez. Raquel dijo lo que todo el mundo piensa. Bueno, lo que muchos pensamos. Para mí, dice Roberto, Inglaterra 2-1 le gana, ¿eh? Buen día. Hoy soy Messi.
1: Tomá.
0: Dice Adriana. Adriana Rivas, mi amiga, en su casa.
1: En su casa.
0: Son más contra Brasil que contra Argentina, ¿no?
1: Sí, sí.
0: Buen día, dice mi amiga Camila Umpalumpa.
1: ¿Qué dice Camila?
0: Argentina, y me manda varias banderas.
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0: Argentina, dice. Yo no pude hinchar contra ellos, dice la amiga Silvia. Bueno. Hola, Gilda. ¿Quién no bailó con la música de ella? Dice. Pero no quiero que gane Argentina, dice mi amiga Silvia.
1: Buen día. Avisá que este sábado 18, debido al feriado no laborable, MBS permanecerá cerrado.
0: Claro, el sábado es 18, como lo decíamos el otro día, cerrado, MDS, cerrado, feriado no laborable.
1: No laborable.
0: Mal este año y el próximo también.
1: Bueno.
0: Buenos días, amigos. Argentina nos dio a la Andricina. Un abrazo, dice por acá.
1: Es un cuento.
0: El amigo Fabián Pacheco. Es verdad, la Andricina. Landricina. Buen día, dice, para mí Argentina, dice la amiga Elisa. Mira lo que dice el carpintero, Pablo. Buen día, hoy Argentina. Y el domingo, Argentina de nuevo, dice Pablo, el carpintero.
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0: Atención, porque a esta hora se está presentando en la Intendencia Departamental de Rivera un programa que busca prevenir asuntos climáticos. Allí está participando el edil Dindo Rosas, que además
1: Elson Rosa Castrillón
0: tiene media hora previa en la Junta Departamental. Atención, en la noche de hoy el Legislativo Departamental se reúne nuevamente después de la última sesión que estuvo cargadita, ¿no? Estuvo con fuego. Laura Domínguez estará tomando la palabra, Pablo Sarabia, Carolina Acevedo, Mariano Camacho, Marcelo Fernando y Edinson. Pusieron mal ahí, ¿eh?
1: Sí. Edinson. Hay que arreglar, el nombre siempre correcto tiene que ser.
0: Rosas. El amigo Dindo, esta noche en la Junta Departamental.
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0: Ah,
1: hoy que está cerrado ahora.
0: A esta hora de mañana está cerrado.
1: Sí, abre hoy al mediodía. Hoy al mediodía. Pero siempre está abierto al mediodía. Olvídate. Eso.
0: ¿Y
1: siempre.
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0: Sí.
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1: 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Del flotante creo que también.
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1: 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Yo estaba mirando. Una cosa es lo que hay y otra cosa es lo que tiene.
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1: 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Entonces se pone arriba.
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0: Chayanne dice, hey Jude.
1: ¿Eh?
0: ¿Conoce a Jude? ¿La canción?
1: Sugar.
0: Hey Jude.
1: Puede ser.
0: ¿No lo conoce?
1: Puede ser, pero si usted dice Jude, digo que sí. Vamos arriba.
0: Bueno, ella me manda y aparece...
1: ¿Quién aparece?
0: Jude Bellingham.
1: Ah, el Bellingham en el que juega hoy.
0: En Inglaterra. Le tengo una fe a este muchacho para
1: que
0: juegue.
1: Ah, se arruga contra Messi.
0: ¿Usted cree?
1: Sí. Los ingleses arrugan contra Messi.
0: Yo creo que van a ir a jugar con...
1: ¿Con?
0: Con otras ganas. Mire acá que... La primera vez que nos escribe este amigo. Hoy es Inglaterra, dice. Establecimiento doble L.
1: ¿Mirá? Entonces...
0: Claro, doble L...
1: ¿Pero qué tiene el establecimiento que puedan mandarnos de regalo?
0: No, ¿cómo de regalo? Ya dejé de manguear, la primera dejé.
1: Pero es la primera, por eso ya hay que saber cómo se juega acá.
0: Establecimiento doble L.
1: Doble L. De llano.
0: De lluvia.
1: De llanero.
0: Sí. De...
1: Llave.
0: De...
1: Llevo bizcocho.
0: Eso, llevo.
1: Llevo cordero. Cordero.
0: Claro,
1: sí,
0: llevo.
1: Sí.
0: De
1: yendo.
0: No, yendo es la otra.
1: Sí.
0: Yendo es Y.
1: Yendo, ¿no es?
0: No es. Yendo.
1: No.
0: Yendo estaba el cordero que llevó a la llave.
1: Vamos a conjugar el verbo.
0: ¿Entiendes?
1: Traiga el cordero con él.
0: Bueno, establecimiento doble L. No sé dónde se encuentra el establecimiento, pero un abrazo grande para ustedes. Ahí. Sí. Hoy es Inglaterra, dice. Y me manda la foto de Bellingham.
1: Sí. Mandá la foto del cordero que va a mandar. Atención, Mini Mercado TIM le informa que el sábado 18 de julio está cerrado.
0: Y sí. 18 de julio, feriado.
1: Atención,
0: no laborable.
1: Claro. Atención, Mini Mercado TIM les informa que el sábado 18 de julio. Está cerrado.
0: Atención, FM Tranquila se informa que el sábado no hay frontera abierta.
1: Sí, nosotros. Algo tenemos que hacer.
0: Y sí,
1: vamos a quedar atrás. Olvídate.
0: Saludos para el amigo Timo. ¿Qué me manda el Timo acá? A ver, un videito.
1: El Timo.
0: Uy, apareció mágicamente Mr. Bean. Estoy viendo a Mr. Bean con una bandera argentina al lado. riéndose. Muy bien, muy bien, muy bueno, Timo. Vamos a poner el estado de WhatsApp de la radio. Va para el estado de WhatsApp de la radio, Mr. Bean. Inglaterra, dice el Timo hoy. Bueno, ¿está? Inglaterra 100% además.
1: Tomá.
0: Buen día, será otro día de robo descarado. Gana Argentina, dice Cris.
1: No puede ser, che.
0: ¿Qué dice Blanquita?
1: ¿Qué dice Blanquita?
0: Me encantó el tema de Nisa.
1: Muchas gracias, Blanquita. Me mandó un regalo, doctor, del Día del Padre. Ah, no, eso sí que es como zapallo mudango, puro corazón, Blanquita. Gracias, Blanquita.
0: Gana Inglaterra, dice Lidia. Buen día, Infantino 3, Inglaterra 1, dice por acá el chapista. Infantino 3, Inglaterra 1. No seas malo, chapista. Bueno, muchos lo vinculan. Adriana me confirma, sí, sí, en su casa hinchan más contra Brasil que a favor de Argentina, ¿no? Buen día, dice el amigo del piquete, pichón. Gana Inglaterra, dice el amigo del piquete. Laura, buenos días. Argentina, dice Laura. Washington Pereira, ¿qué me manda Washington? Messi, el mejor de la historia, me pone. Y me manda un video. A ver, ¿qué dice este video? No, no lo puedo escuchar ahora, Washington, pero es un niño, está reenviado. Y me pone hoy, mañana todos seremos Argentina, me pone. ¿Te gustaría verlo levantando la cuarta? Bueno, no sé, a mí no me gustaría. Pero está, si a vos te gusta, yo qué sé. Cada uno tiene su gusto, mi amigo Washington Pereira. ¿Su nieto es argentino, Washington? ¿Su nieto es argentino? ¿Por eso usted está hinchando por Argentina? Bueno, hablando de todo un poco de informaciones y todo lo demás. Ya sigo con más mensajes, Se me va, si no, la mañana con los mensajes. Gracias a todos por escribirnos. Gracias a los amigos que nos escuchan por internet. También a través de www.tranquilasfm.com, Tuning Radio, Zeno Garden, Radio Uruguay, Sample Radio y muchas otras aplicaciones donde usted escucha y sintoniza la primera. También un abrazo a los que lo hacen a través de el aire de CX297A, emitiendo desde el estudio Wilson Nilo Acosta Martínez, aquí en el 107.3 de Ciudial. Saludos a los amigos que se comunican siempre a través del WhatsApp, como la gente de AA, entonces el establecimiento AA, las pilas. AA, que nos escribieron por primera vez. Uruguay estrena a esta hora la alerta Amber. Alerta que ya está instaurada en muchísimos países y que difunde búsquedas de niños desaparecidos por redes sociales y por plataformas oficiales. El sistema permitirá activar alertas masivas para localizar a menores desaparecidos. La justicia deberá autorizar cada activación tras una evaluación de riesgo. Uruguay presentó este miércoles la alerta Amber, el sistema de búsqueda temprana para niños, niñas y adolescentes denunciados como ausentes, ya sea por secuestro u otras circunstancias. Y acá tenemos que recordar, antes de seguir leyendo la noticia, la cantidad de casos que tenemos, sobre todo en el norte del país, en el que se da esa desaparición de niños, de adolescentes, y la búsqueda correspondiente que se emite siempre a través del parte de Jefatura de Policía de Rivera, que todos los medios del departamento difundimos. Voy a seguir leyendo porque eso es importante para nuestra zona. El objetivo es iniciar la búsqueda de un menor desaparecido de forma inmediata, mediante alertas masivas dirigidas a la población, con el fin de obtener información que pueda contribuir a su localización. La alerta será difundida a través de portales oficiales, pantallas del Estado, redes sociales, pantallas de puertos y aeropuertos, además de la aplicación 911 y Elida 360. También se trabaja con las compañías telefónicas para ampliar los canales de difusión, informó el comisario de Interpol, Juan Alves. En países como Estados Unidos, donde lo vi funcionando este tipo de sistema, le llega un mensaje de texto a la persona con la foto del niño que está siendo buscado, ¿no? Acá aparentemente esto del mensaje de texto todavía no se implementó. El sistema no se utilizará en todos los casos. Ahí es donde íbamos apuntando, ¿no? Antes de su activación, se realizará una evaluación de riesgo y será la justicia la que definirá si corresponde emitir la alerta. O sea, yo quiero verlo implementado esto. Porque si la idea es hacer que se busque de forma más masiva y temprana al menor, involucramos a la justicia, seguramente el efecto sea el contrario. Vamos a verlo. Dice, vamos a empezar a trabajar muy urgentemente en una evaluación de riesgo. Esto será informado a la justicia competente y va a ser quien va a autorizar la alerta. La unidad policial que tome conocimiento de la denuncia va a activar la búsqueda en el terreno mientras se informa a la justicia para la evaluación. Agregó que esa evaluación deberá realizarse en el menor tiempo posible para no demorar las acciones de búsqueda. Debe haber un consentimiento de la familia del menor desaparecido. Debe haber presunción de un delito. Interesante esto. Y confirmar que el menor se encuentra en una situación de riesgo, puntualizó el vicepresidente de INAU, Mauricio Fuentes. No se activará ante cualquier caso de salida no acordada, se aclaró. O sea, esto de que la muchacha o el muchacho desaparecen 2 o 3 días y se van con el novio por ahí, o que se enojaron con los padres y se fueron, no necesariamente va a activar todo el sistema. Esto, por lo que dicen acá, hay que tener dentro del panorama presunción de un delito. Normalmente no se dan ese tipo de delitos en Uruguay, del secuestro de niños, pero es posible. A ver, tenemos casos en Rivera donde efectivamente, si hacemos memoria, sí se dieron esas condiciones, ¿no? Tiene que haber una situación de riesgo, tiene que haber una presunción de un delito y la familia del menor desaparecido tiene que brindar su consentimiento. O sea, le van a preguntar a la familia, señora, señor, ¿usted está de acuerdo con que emitamos esta alerta que se llama alerta Amber y que va a llegar a todo el Uruguay? También por redes sociales, Meta, la creadora de Facebook, Instagram y WhatsApp, anunció que difundirá la alerta a través de Instagram, Facebook y Messenger. Interesante. Según explicó Emily Baker, representante de la empresa, la información más relevante sobre el niño, la niña o el adolescente desaparecido será compartida con personas que, por su cercanía geográfica, puedan colaborar con la búsqueda. O sea, una especie de... Si desaparece en Rivera, van a tirar toda esa información a través de Instagram, Facebook de Rivera, en la zona de Tacuarembó, de Artigas. No tendría por qué llegar a Montevideo. Todo lo que sirva para mejorar estas cosas o mejorar nuestra seguridad y la de los niños es buena y es bienvenida. Veremos cómo funciona.
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0: Buen poema el de la amiga Nilsa, dice Emiliano. Vamos arriba a Inglaterra hoy. Dígale a Edgardo que los sábados no me pierdo deportes clase A.
1: Qué grande.
0: Chayanne es de Puerto Rico, dice Emiliano. No, pero nosotros tenemos un... Chayanne... En Tranqueras también, Emiliano.
1: Cheyenne.
0: O Cheyenne. No me acuerdo cómo se pronuncia bien. Sí. ¡Ah, le gustó el video!
1: De Tranquera.
0: Les gustó el video, dice Ana de Masoyer. Ojalá fuera para Inglaterra el partido de hoy, dice Ana. Yo Inglaterra, dice Teresa Araujo. Buen día, dice por acá. Quiero que gane Inglaterra, pero ¿cómo vamos? Está difícil, dice Cristina Martínez. Federico, buen día. Gana Inglaterra 2-0, dice Federico. Ay, me quedan un montón de mensajes más. Lo vamos a leer después de la pausa.
1: Sí.
0: Vamos a la galería comercial.
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0: El Campito Fútbol 5. Después de la pausa, vamos a hacer contacto con el Mundial. En la previa del Mundial, nos vamos con el enviado.
1: Juan.
0: Jerónimo.
1: Jerónimo Medina.
0: Desde...
1: Tal vez te dijo Gilberto, no me cambien.
0: Juan Jerónimo Medina, vamos a estar haciendo contacto.

0: Frita?
1: Sí, claro.
0: ¿Cuál?
1: Papas fritas.
0: No.
1: La producción más grande de Giorgio, autor, contamina a todo el mundo.
0: No. Naranjas.
1: Ah, yo pensé que era cítrico.
0: Naranjas.
1: Sí, sí.
0: Por eso, muchísimo.
1: Por eso que así está el orange, el cuadro. El orange. Spur. Garden. Gol.
0: Es un estado del sur de Estados Unidos, del sureste.
1: Sí, sí.
0: Que tiene mucha zona.
1: Así que si un día digo que hay una alerta Georgia, es lo mismo, es naranja.
0: Claro, es una zona
1: frutícula. Hortícola.
0: Sí, zona rural.
1: Pero no.
0: Hay mucho de lo que
1: los... fútbol.
0: Diego va a entender. Los rednecks.
1: Ah, sí.
0: ¿Sabes lo que son los rednecks?
1: Claro, por supuesto, son corredores.
0: No, pero está cerca. Ahí están, hay muchos pantanos, esa zona de...
1: Sí,
0: esas cosas por ahí.
1: Yo he visto mucho, yo miro unos loquitos ahí que dice, bueno, hoy vamos a estar con la familia de la Rosa. Entonces presenta la familia de la Rosa, los dos loquitos, sí. Uno está con una tenaza y el otro está con un coso eso de... Vio que lo tiene en el hombro, es eso que rompen las casas. Así, ¿no? Entonces dice, bueno, hoy vamos a presentar la familia de la Rosa. Y ahí presenta, bueno, soy Fabricio de la Rosa, hace 12 años que estoy casado. Y bueno, siempre soñamos con tener nuestra casa propia. Y bueno, ahora hemos juntado el dinero y queremos comprar una casa. Entonces le dice, bueno, ¿en qué lugar te gustaría? Ahí arrancan, ¿no? Y ahora que te dice eso, me acuerdo de una pareja que quería comprar en el pantano. Porque quería tener la casa en el pantano. Pero era la casa para 15 días en el año. Quería tener una casa 15 días en el año, ¿no? Lo que es la plata, ¿no? Entonces el tipo le dice, ¿qué dinero estamos hablando? Entonces siempre pasa eso, ¿no? Eso dice, nosotros tenemos $350,000. Bueno, déjame ver. Entonces le muestra, le saca 3 o 4 casas y lo lleva.
0: Sí, sí, lo vi.
1: ¿Lo vio?
0: Sí, lo veo.
1: A momento el trayecto, y cuando llegan así la cosa de tabla y aparecen los cocodrilos, porque tiene tan mal de la cabeza el tipo este para vivir ahí. Y ellos encantados estaban.
0: Dice el amigo Larry.
1: El Coco. Le vendió seguro esa casa al Coco después.
0: Dice el amigo Larry, es muy lindo el estado, George. Es muy lindo.
1: Sí, a mí me encantó, pero se puede pescar de ahí nomás. Es lindo eso porque pescar en la ventana. Abrí la ventana y dice, ¿cómo comer una morilla? Y ahí tirás ahí de la ventana, ¿no?
0: Con esto me voy a la galería comercial, ¿eh? En Georgia.
1: En Georgia.
0: Dice, hacen...
1: Pescado frito.
0: No, mande la pausa. ¿Qué pueden hacer en Georgia?
1: Dormir y pescar. Lo único que puede... O mojarse, porque es pura agua, que eso sí. Y después los pantanos...
0: A de Arrascaeta, dice la... Ya venimos.
1: Georgia. Muy bueno. Ese es el salón, ¿eh? Ese es el salón. Nacional.

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0: Sé que está acompañado usted, está muy bien acompañado por el señor Fabián Suárez.
1: Exactamente, le vamos a pasar para que dé un muy buenos días.
0: A ver, buenos días, Fabián.
1: Hola,

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1: El ministro de Economía, Gabriel Odone, advirtió que la brecha de precios con Brasil tiene alta probabilidad de persistir en el tiempo.
2: El oficialismo analizará caso a caso la supresión de vacantes estatales, mientras la oposición criticó el recorte de cargos en la rendición de cuentas.
1: La oposición cuestionó con dureza las condiciones del llamado que hizo el Instituto Nacional de Colonización para la estancia María Dolores.
2: El proyecto de ley para elevar a 35 metros cuadrados la superficie de los monoambientes divide las aguas entre empresarios y organizaciones sociales.
1: El intendente Nicolás Olivera aseguró que la firma para concretar la megaplanta de hidrógeno verde en Paysandú es cuestión de días.
2: Las exportaciones de carne de nuestro país cayeron 1,49% en el primer semestre por la disminución de los volúmenes colocados en el exterior.
1: La Administración Nacional de Puertos instalará un nuevo dique flotante en la terminal de Capurro para reparar barcos pesqueros con una inversión de 20 millones de dólares.
2: La ministra de Defensa, Sandra Lasso, admitió que el nuevo sistema de aterrizaje del aeropuerto de Carrasco funciona con restricciones y genera demoras.
1: La Dirección Nacional de Loterías y Quinielas sorteará por primera vez el Gordo de Invierno con un premio mayor de 90 millones de pesos el próximo 24 de julio.
2: La Intendencia de Río Negro detectó graves irregularidades en la emisión de libretas de conducir en San Javier y estudia presentar una denuncia penal.
1: El sindicato docente ocupó el liceo del barrio Las Acacias luego de que una bala perdida ingresó a un laboratorio de la institución.
2: Un policía de Paysandú se arrojó al río Uruguay para salvar la vida de una persona que se estaba ahogando.
1: Un segundo avión Hércules de la Fuerza Aérea partirá a la brevedad con 15 toneladas de ayuda humanitaria hacia Venezuela.
2: La Copa AUF Uruguay regresará el 4 de agosto con un sistema de disputa renovado que enfrentará a 40 equipos profesionales y amateurs.
1: Un periodo de 5 días consecutivos de lluvias y tormentas afectará a todo el territorio nacional a partir de este jueves, según advirtió el Instituto Uruguayo de Meteorología.
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0: Seguimos adelante con más en la mañana de Frontera Abierta, 11 y 35 minutos en todo el territorio uruguayo. Saludos para Verónica, Umpa Lumpa, dice buen día. Hoy gana Inglaterra, colgón de Bellingham. ¿Cómo será la cuestión, no? Ahí entre los Umpa, las Umpa, Lumpas. Una hinchando por Argentina y la otra hinchando por Inglaterra. Las Umpa Lumpa, una para cada lado. Vamos a ver cuál de las dos tiene razón después. Rosario dice que ella va por Inglaterra también. Gracias, Rosario Sampaio. Buenos días, dice. ¿Cómo están? Gana Inglaterra 2-0. Argentina tiene que perder, dice mi amiga Mónica Piñeiro. Lourdes dice... Lourdes dice... Buen día, Argentina 2, Inglaterra 1. Buena jornada a ustedes. Está bastante dividida la cosa, ¿no? Está bastante compleja ahí. Pensé que iba a ser más a favor de Argentina. Pensé que iba a ser más a favor de Argentina.
1: Bueno.
0: Sabés que tenemos muchos ingleses en la vuelta. O, como yo, no toleran mucho la soberbia de ciertos personajes.
1: ¿Cómo están los argentinos en el Mundial mismo? Hay que aguantar los argentinos.
0: Si habrá que aguantar los argentinos allá.
1: Eso refuerzo de Mortadelo.
0: Y si hablamos de un hombre que estaba por allá y que nos puede dar información.
1: ¿Ya nos habrá comprado los regalos, doctor?
0: ¿Cuál regalo?
1: Los que nos va a traer.
0: No sea pedigüeño, señor. Aparte, no sé, usted es el que habla con él los sábados.
1: Sí, por supuesto.
0: ¿Le dijo que le iba a traer? Y yo no escuché el último.
1: Sí, no, en el último no tuvimos contacto porque no
0: bueno, por eso.
1: Estaba. Pero no tengo entendido que sí. Incluso me preguntó su talle. Yo le dije que era XXL igual que el mío, entonces viene.
0: Mire qué bárbaro usted. Usted es un genio.
1: Me dice, me quedo grande, bárbaro. Bueno, dámela para mí, entonces.
0: Claro, entiendo. Sí. Juan Jerónimo Medina, que está acompañando todo lo que es el mundial por allá, y me imagino que hasta ahora o anda cerca de ahí la vuelta de Georgia o va a ver el partido en algún otro lugar. Juan, buenos días, bienvenido a Frontera Abierta aquí a través de la 107.3. ¿Cómo anda?
2: Hola, bienvenido. Bueno, ¿cómo están todos por allí, por Frontera Abierta?
0: Muy bien, queremos saber cómo está usted por ahí, rodeado de argentinos o de ingleses.
2: Hay una mezcla. Nosotros ahora vamos camino al estadio, porque acá, como ustedes saben, los controles son rigurosos. Hay que caminar mucho para llegar a un estadio por el vallado que hay en el entorno de este partido. Y bueno, es un partido que está calificado acá en Atlanta como de alto riesgo, ¿verdad? Hay un dispositivo de seguridad para el partido de hoy impresionante. Mirá, por lo tanto, la fuerza estadounidense, así como también el control de seguridad por parte de la FIFA, se van a unir para controlar cualquier desmán que pudiera haber en la tarde de hoy. La policía de gran parte del estado de acá, de Georgia, también va a recibir el apoyo de la policía montada del estado, más la colaboración del FBI, y atención, más la intervención de la UCI. La UCI es una especie de policía militarizada que tiene por encargo, digamos, mantener el orden en todo Estados Unidos, además de disuadir posibles disturbios para... que puedan suceder. Para graficártelo te digo que si tenés problemas con la UCI acá en Estados Unidos, no salís de Estados Unidos, vas a juicio, y si te encuentran culpable vas a prisión. Se han tomado todas las precauciones del caso para que todo sea normal. Argentina, como saben ustedes y yo, Argentina e Inglaterra, bueno, mantiene un enfrentamiento, yo diría, histórico desde la famosa guerra de las Malvinas, aunque también hay que acotar que la gran mayoría de argentinos e ingleses que van a asistir hoy al estadio no era ni siquiera nacido, así que se ha creado una serie de antagonismos que llega hasta nuestros días. El clima, para darles una idea a ustedes, aquí en Atlanta hay 25, 26 grados, pesado en cuanto a la humedad, sí, 78, 80% de humedad, y algo inestable, hay nubosidad, se prevé que algunos chubascos sobre la hora del partido, pero vamos a ver qué pasa. Voy a ustedes ante cualquier pregunta y, por supuesto, saber que ustedes están junto a mí acá presentes en el Mundial de Estados Unidos.
0: Uh-huh. ¿Cómo además del en materia de seguridad para el ingreso al estadio, qué es lo que se requisa, qué es lo que se pide, qué es lo que se busca por parte de esos controles?
2: Fundamentalmente que no traigas algún mochila grande, de gran tamaño. Se controla mucho el tema de las banderas, para ver qué hay dentro de las banderas. Y también, obviamente, el control, te hacen un control de espirometría para ver si algún grado de alcohol, etcétera, etcétera. Y además, los controles lógicos, hay escáner, también cámaras por todos lados, drones. En fin, acá no falta nada. Pero está bien, porque eso nos da la seguridad, la tranquilidad para quienes vamos a asistir al estadio en el día de hoy. ¿Alguna otra pregunta?
0: En materia de expectativa para el partido, en cuanto a hinchada, ¿se espera más argentinos que ingleses o medio y medio?
2: Acá en Georgia, en Atlanta, anoche hicieron un banderazo los argentinos. No sabés lo que fue. O sea, corría la cerveza, las banderas argentinas. Era un carnaval lo que antecede a este partido en cuanto a los argentinos. Los ingleses, que no dejan de tamar tampoco, de tomar cerveza, también se han demostrado en varias calles de Atlanta, pero todo con un control riguroso. O sea, nadie se sale del camino, porque sabido aquí que son las leyes, son muy fuertes y muy estrictas en cuanto al control de todos los aficionados. Ay, yo te diría que hay entrada, hay parcialidades divididas, es decir, son más los argentinos, por lo menos son más bulliciosos los argentinos. En todos lados que vas, aquí en Atlanta hay gente vestida con casaca de Messi, sobre todo, que es la que más se vende, es el atractivo de este partido. Y por supuesto los ingleses vienen con su casaca tradicional.
0: En cuanto a precios de entradas, ¿todavía quedan esas famosas reventas ahí de precios por las nubes?
2: Te comento, hemos hablado con varios argentinos que han llegado hasta acá sin entrada. Salieron, compraron el ticket aéreo en Ezeiza, allí en Buenos Aires, y si vinieron, a lo que salga. Y ese a lo que salga va a ser el negocio de la reventa de entradas para este partido. Se llegan a pedir entre $2,000, $2,500, llega a $3,000, y las finales, según tengo entendido, se han llegado a pedir para el domingo hasta $10,000 por una entrada, obviamente con comida, un lugar de excepción, bueno, pero son $10,000 la entrada. Realmente es algo increíble, porque acá el negocio de la reventa de entrada es oficial, o sea, no hay impedimento para que se vendan o se revendan las entradas que se han adquirido. Así que muchos argentinos vienen a jugársela toda, en cuanto, nadie quiere estar fuera del estadio. Va a ser un estadio con capacidad completa, aquí esta tarde en Atlanta, y bueno, hay que ver en cuanto a lo que puedan conseguir los argentinos. Nadie quiere perderse el partido.
1: Josito, ¿cómo estás, Edgardo, por acá? ¿Cómo le va?
2: ¿Cómo anda, Edgardo?
1: Bien.
2: ¿Está bien por allí?
1: Muy bien, muy bien. Feliz de escucharlo. Juancito, ¿ya se dieron cuenta los norteamericanos que hay un mundial ahí?
2: Bueno, hay situaciones. Es decir, las ciudades sede sí, obviamente, tienen ese, ida y vuelta de diferentes nacionalidades, fans que han venido de todas partes y son los que de alguna manera engalanan a este mundial. Uno se da cuenta del mundial fundamentalmente en las calles de las ciudades sedes, en las whiskerías o cervecerías que hay acá en el entorno, que hay muchas, por supuesto. Bueno, allí sí hay un clima parecido a un mundial. Pero las ciudades que no son sede, evidentemente ni se acuerdan de que, claro, de que acá hay mundial. Aunque te digo que, a diferencia del año 94, que nosotros tuvimos en el mundial del 94 aquí en Estados Unidos, esta vez sí hay más fanatismo, digamos, más entrega hacia el fútbol. Sí, fundamentalmente sí. Ya lo hemos visto también en las tribunas, porque en el 94, yo te recuerdo, y a la audiencia, de que tú ibas a comprar un artículo a diferentes comercios y con ese artículo te regalaban una o dos entradas para asistir a los partidos del Mundial 94. Sí, sí. Eso estaba diciendo que en los estadios no se completaban. Claro. Pero ahora es diferente, ahora son estadios llenos, ahora están todas las entradas vendidas, solo está el tema de los revendedores, que hay que ubicarlos, obviamente, y tratar de llegar a tiempo, porque si no te quedas afuera.
1: Los estadounidenses que les gusta el fútbol, hinchan por Messi, me imagino, ¿no?
2: No, sí, sí, sí, ha dado una inyección tremenda al fútbol local, Messi y diferentes equipos que ahora sí se preocupan por tener buenos jugadores en sus instituciones, y ha crecido, evidentemente que ha crecido el fervor en cuanto al fútbol. También la marcha de la selección estadounidense ha ayudado, entre comillas, a que ese entusiasmo crezca en esta latitud. A veces los triunfos de a los estadounidenses, como a todos, ¿no?, les gusta ganar, y donde hay triunfo, bueno, allí se van arrimando al fogón.
1: Esto que pasó con el fútbol de los cuatro tiempos es norteamericano, al final salió con lo que quería, ¿no?
2: Esto es un negocio de la FIFA. Están acercando el fútbol a lo que es el básquetbol, cuatro cuartos. En los intervalos para la refrigeración de los futbolistas, se vende en la televisión, fundamentalmente en la televisión mexicana. Hemos visto que en los recesos se ponen anuncios. Entonces esto ha servido para hacer un show total y sacar plata por todos lados. Es un mamarracho, porque si por un lado estamos exigiendo que los futbolistas no tarden mucho tiempo en los cambios, en salir de la cancha, por otro lado, se paraliza el juego con la zona de recuperación de en cuanto a refrescos, y también con este tema complica mucho más. O sea, por un lado se quiere agilitar, y por otro lado, bueno, se enlentece de acuerdo a la economía que ha propuesto FIFA.
1: Hace bien poquito se dio a conocer que en esos dos breaks que hace la FIFA le reportan 294 millones de dólares.
2: Sí, sí, sí, sí, por eso está todo estudiado para que esto sea un negocio total. Incluso ahora en los campos de juego que ya no se juegan, por ejemplo, el de Boston o el otros lugares, en Los Ángeles también, se está vendiendo porciones del pasto, de la gramilla del estadio, porque ya lo van a levantar, incluso algunos ya lo han levantado, para que vuelva el sintético, porque la mayoría, el SoFi, por ejemplo, de Los Ángeles, que visitamos el año pasado lo visitamos nosotros y estaba de césped sintético. Este año fuimos y estaba de césped natural. Entonces vuelven a sacar el césped natural, acá todo se puede hacer de la noche a la mañana porque hay dinero, y se están vendiendo porciones

0: ese famoso brazalete que le daban por algunos tener 4 mundiales, otros 5, otros que batieron récord en asistencia. Y se dio a conocer hace muy poquito que lo usaban en el partido y después tenían que devolverlo. Pero no sabían por qué, muchos querían quedárselo, pero lo tienen que devolver porque van a ser rematados por FIFA para costear justamente la ida de sus jugadores a la Copa del Mundo. Dentro de ellos, bueno, se veía por televisión muchos mexicanos, muchos brasileros.
1: Sí, sí, eso es propio de la gran facturación. Tú fíjate que estamos jugando aquí en Atlanta, un lugar que futbolísticamente es un poco y nada, pero está la base de uno, la base central de uno de los refrescos del Mundial, que sponsoriza el Mundial. Entonces hay que traer el carnaval a esta latitud de Atlanta, porque los demás de fútbol, bueno, saben que juega Argentina e Inglaterra porque ven a los fanáticos por las calles de acá. Así que, bueno, todo está pensado en la gran facturación. Y, bueno, en ese caso hay que darle la derecha a Infantino, porque sí. Se ha, digamos, preocupado en facturar todo lo que pasa por delante de él. Uh-huh. Entonces, bueno, así son las cosas en este Mundial.
0: Se habla también de una reunión que tuvo Infantino con usted. ¿Le habrá dado algún vuelto de algo, Infantino, a usted?
1: ¿A mí en lo personal decís?
0: Sí, sí. En un no, hotel conocido me dijeron que tuvo una reunión usted con el mandamás de FIFA.
1: Yo trato de ir por la vereda de frente, porque no olvides que Infantino, después que termina el Mundial, ha sido enjuiciado, piden juicio a Infantino por varias irregularidades que ha tenido este Mundial. O sea que más bien hay que estar distante con esta gente, porque cualquier momento lo agarra la UCI y lo deja aquí en Estados Unidos. Hay que ver, es dramático, pero es así.
2: Juan, le quiero preguntar por el tema futbolístico. Usted, que sí, es un hombre que tiene varios mundiales arriba, que estuvo ahí, que conoce el ambiente, cómo está, los jugadores, un poco más de cerca de lo que a nosotros nos llega por la prensa, ¿no? Pero este partido, ¿está para Messi o está para Jude Bellingham y la Qatar ahí con el otro amigo que anda de goleador inglés? Exactamente, futbolísticamente, ¿a quién ve mejor preparado para este encuentro?
1: Yo te digo, en realidad, para mí entender, hay una paridad absoluta. No olvidemos que los dos llegan invictos a este partido. Argentina debutó 3-0 ante Argelia, luego le ganó 2-0 a Austria, 3-1 a Jordania en la fase de grupo. Después le ganó 3-2 a Cabo Verde, 3-2 a Egipto, con aquel, ustedes recordarán, polémico arbitraje que hasta el día de hoy se está enjuiciando. Y el 3-1 final ante Suiza, cuando a Suiza le expulsaron un jugador. Inglaterra, bueno, 4-2 a Croacia, empató con Ghana, ahí fue el único punto inflexible de Inglaterra, 2-0 a Panamá, 2-1 a Congo, 2-1 a Noruega. O sea, que los dos llegan invictos a este partido. Lo que hace notar es que podría haber, yo estoy por el alargue, o sea, yo me da la impresión que van a terminar empatados los tiempos reglamentarios, me da la impresión que hay alargue. Ahora, si nos ponemos a ver uno y otro, a comparar uno y otro equipo, bueno, Inglaterra tiene jugadores corpulentos, de buena resolución, un equipo firme, vertical, que va a todas, que cincha y que tiene buenas condiciones técnicas, tácticas, con un Bellingham, como tú nombraste, que anda muy bien en este Mundial, con un Kane que siempre la mete adentro. Bueno, por ahí hay un punto fuerte, fuertísimo, diría, de Inglaterra. Y además hay que aceptar, no sé si ustedes coinciden, que Argentina no ha estado al nivel futbolístico del Mundial de Qatar 2022. Quiere decir que ahí hay, digamos, un punto a favor para Inglaterra. Pero esto es otra cosa. Esto es un partido de vida o muerte. No solo en el graderío, en la tribuna, en la rivalidad, sino también dentro de la cancha. Porque sabido que este partido da el pasaje, un pasaje, el otro pasaje que falta a la final. Por lo tanto, es un partido incierto. Es como viene a ser un clásico allí en Uruguay con Peñarol y Nacional.

0: mal. Uno puede llegar mejor, el otro también, pero en el momento del partido las cosas son diferentes. Nosotros pensamos que hay una paridad absoluta en el momento, porque ninguno de los dos va a querer perder, y eso seguramente va a redundar en un buen espectáculo de fútbol. Es nuestro pensamiento.
1: Juancito, la última, que tiene que ver con los jueces. ¿No te sorprendió vos también la designación de los dos cuartetas, a los más, ahora creo que son 8, ternas que van a estar, que arbitraron ayer, y que de hecho el técnico francés dijo que el juez no estaba a la altura, el salvadoreño de ayer no estaba, y el de hoy llama la atención también? ¿Qué es lo que se habla ahí en los corrillos con respecto a la designación de los árbitros de estas dos semifinales?
0: Quienes entendemos de fútbol, es un desastre, un mamarracho haber seleccionado estas ternas que no tienen tanta tradición futbolística, en partidos importantes tampoco han actuado nunca. Es una especie de experiencia para ellos mismos, y es una experiencia que a esta altura del Mundial no se debería de hacer. Tiene que ser jueces de mayor trayectoria, porque realmente es un mamarracho lo que está haciendo la FIFA con estos jueces. Pero hay que tener en cuenta que muchos de los jueces en este Mundial han sido dirigidos, han sido virtualmente seguidos en cuanto con un radar para ver cómo cobraban para uno y otro lugar. Realmente estamos en la misma línea que ustedes, no entendemos cómo se fijan estas líneas, como el salvadoreño ayer, como el de hoy. Bueno, arbitraje inexperiente, digamos, para este el momento de definiciones de la Copa del Mundo.
1: ¿Se especula quién será el juez de la final o todo depende del resultado de hoy?
0: Todo depende del resultado de hoy, porque obviamente si pasan los ingleses no habrá ingleses, españoles ya se descartaron obviamente, y vamos a ver, ¿no? Porque puede ser que sea algún africano que dirija para de alguna manera alejar las presunciones de que puede ser, de que puede tirar para Europa, que puede ser, o que puede tirar para Sudamérica, que también puede ser.
1: A mí lo único que me llama la atención, de que yo ayer hablé con un amigo mío que está ahí, que es juez, que es Antonio García, ya se vinieron para Uruguay, y dice que cuando estaban para venir le dijeron al juez principal de Uruguay, usted todavía no se puede ir, se tiene que quedar.
0: Sí, hay una reunión mundial de todo el sistema arbitral, conjuntamente con la FIFA, para de alguna manera, sintetizar las experiencias que han vivido y alguna otra situación que quede por el camino. Pero no están decididos todavía los jueces para la final. Y vamos a ver tampoco, el tercer y cuarto puesto, yo le llamo el premio consuelo, porque es un partido que no tiene interés.
1: Ahí va a estar el Uruguayo, me parece.
0: Puede ser, es posible, sí, porque ha actuado poco el uruguayo, pero todavía no se definió tampoco. Es un premio consuelo, es un partido que en un futuro habría que modificarlo, porque no tiene el interés, no representa nada jugar por el tercer y cuarto puesto, pero está diseñado de esa manera.
2: Barras de San Lorenzo y de Huracán de Argentina se cruzaron en el banderazo Argentina en Atlanta. Se hicieron los vivitos, vio, los, como decíamos, hecho en otra época, los gallitos, hasta que apareció la policía de Atlanta y, esposó a un par y vaya para adentro. Por otra parte, tengo mensajes acá de la fiel audiencia, Juan, por ejemplo, el amigo Emiliano, que dice, saludos a Juan Jerónimo, dígale que no me pierdo ningún programa, ni los martes ni los jueves, dice, por ejemplo, el amigo Emiliano Justude.
0: Entonces le vamos a tener que entregar un premio, algo que, como la FIFA, es decir, engalanar a nuestros oyentes.
2: Tráigale un pedacito de pasto, ya está contento mi amigo Emiliano, me parece.
1: Pero le arrancamos cuando bajamos de uno.
0: Con respecto a lo que tú decías con las barras de San Lorenzo, la barra de Boca, hay un listado enorme que tiene las autoridades estadounidenses de gente que puede haber venido aquí a Estados Unidos. Yo no los puedo individualizar, obviamente, pero que tienen prohibido entrar al estadio. O sea, que ya mantienen una pena del fútbol argentino. O sea, ya son muchos que no van a poder entrar porque están comprometidos con la seguridad del espectáculo. O sea que algunos que vinieron seguramente van a estar en una cervecería o en otros lugares distantes.
1: Sería mi lugar,
0: y la cervecería no falta, porque acá cada 5 cuadras hay un fan fest. Algo que tampoco entendemos, porque si no venden bebida dentro de los estadios, como no está permitido por la FIFA ni por las autoridades de Estados Unidos, bueno, a 5 cuadras tenés una cervecería, entonces ya venís con una tonalidad, si pasás por la cervecería, con una tonalidad bastante comprometida. También hay pruebas de espirometría en cuanto al ingreso, pero no a todos, son esporádicos, son aleatorios, porque no se puede controlar, obviamente, persona por persona. Lo único que sí decimos que hay que venir con mucha antelación, porque son trayectos largos, está todo vallado, el tránsito está, para dar una referencia, como a 10 cuadras del estadio, hay que tomar las precauciones. Y obviamente venir con tiempo, porque hay que ubicar el lugar, el lugar que a uno le toca, son todos lugares numerados. Nosotros también para la prensa hemos venido con bastante antelación, porque ya conocemos el tema de que en los mundiales no podés venir sobre la hora, porque es una locura total.
1: Josito,
0: vamos a ver qué pasa. Sí.
1: De los 3 lugares que tuviste, ¿dónde te trataron mejor? ¿Canadá, Estados Unidos, México?
0: Hay una cosa, en Canadá pasé notable, allí Toronto, también, ojo, allí teníamos muchos uruguayos radicados en Toronto, donde compartimos un asado y lo pasamos muy bien, también nos acompañaron al estadio, estupendo, nos llevaron a conocer todo Toronto. Después tuvimos ahí, solapadamente nos fuimos a conocer a Ottawa y Montreal, pero de pasada nomás, allí no hay clima de mundial, y llegamos al impecable Vancouver. ¡Qué linda ciudad! La gente notable allí, ¿cómo te voy a decir? Hay una conducta pero intachable, porque acá preocupan mucho en la seguridad, en la conducta y fundamentalmente en la limpieza de las ciudades. Es algo espectacular. Parques, plazas, todo está controlado para un buen nivel de vida. Pero lamentablemente ahora en pocos días vamos a volver a Montevideo y allí vamos a tener que acostumbrar nuevamente a la basura, a la gente durmiendo en la calle, a todo eso que desecho que está hoy exhibiendo Montevideo. Yo le decía en informes anteriores que yo ya tengo la solución para limpiar Montevideo.
1: Los japoneses.
0: No sé si, claro, llenar de japoneses Montevideo, porque ellos después que terminaban sus partidos, ahora ya no están, la mayoría se han ido, pero iban con una bolsita de nylon para juntar los desechos que habían tirado durante el partido. O sea, esa es la solución para Uruguay. Llenar de japoneses, no solo Montevideo, varias ciudades del interior también que están, abandonadas. Bueno, eso sería uno de los puntos flexibles. El otro tema, lamentablemente, por estas latitudes, como en todos lados, la droga. Es un mal genérico, tanto en Canadá como en Estados Unidos, hay lugares que se vende sin problemas la droga y bueno, ese flagelo lamentablemente está liquidando a la humanidad y sobre todo a la juventud.
2: Juan Jerónimo Medina, un gustazo poder hablar con usted acá en Frontera Abierta en la 107.3. Un abrazo, buena jornada para usted hoy, buen partido, que disfrute y ojalá que sea en paz, sobre todo ahí en las tribunas.
0: Yo tengo por principio, Edgardo, de ser agradecido en la vida. Y me llevo una gran satisfacción de haber representado humildemente a vuestra emisora aquí en el Mundial. Ustedes han sido representados, ustedes están en el Mundial y ustedes seguramente por todo el tiempo, hasta la eternidad, van a estar en mi consideración y en mi corazón. Allí me abrieron las puertas, como dicen ustedes, es Frontera Abierta, bueno, es una radio abierta, me han abierto las puertas, entonces yo eso lo valoro mucho, porque uno ya se pone un poco sentimental con la edad y con los años de mundial, 10 mundiales arriba, casi vamos a cumplir 50 años en la radiotelefonía, y hoy lo que me queda es agradecer, estar contento, conforme de lo que la vida me ha dado, y por supuesto amo esta profesión que uno ha elegido como medio de vida. Así que un abrazo grande allí a toda la gente de Frontera Abierta, a todos los oyentes, los que están llamando, los que nos siguen, bueno, muchas gracias, que tengan mucha suerte, y a las órdenes en cualquier otro mensaje, previo orquestación de la llamada, digamos, para otro informe, el informe que sea, porque vamos a estar en el Mundial hasta el último día. Ya la semana que viene nos vamos a Montevideo, sabemos que hace mucho frío ahí, nos queremos quedar acá a vivir, porque hay temperaturas muy, muy buenas. Así que un abrazo grande a la distancia y quédense tranquilos. Ustedes están representados aquí en el Mundial.
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1: Era el enviado Juan Medina, que mañana jueves estará con su martes y jueves, ¿no? A través de la 107 a la hora 13, directamente del Mundial. 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
2: Piñas, patadas, bancos voladores entre hinchas argentinos en Atlanta.
1: San Lorenzo y Huracán, me decían, man, que eran.
2: Hoy Argentina 1-0, dice. Vamos a España, va con Argentina en la final. Hoy gana Argentina 1-0, dice José.
1: Una mujer de 74 años, doctor. Tengo pronto de tocar que usted me había pedido.
2: Ah, sí.
1: Bien.
2: Sí.
1: Lo tengo acá.
2: Bueno.
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2: Chau Argentina, dice por acá mi amiga Mirta Martínez. Continúa Inglaterra. Romy dice, buen día chicos.
1: Hola,
2: buena semana. Romy. Hoy me gustaría que gane Inglaterra.
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2: Buen día. Hoy Argentina. La final, España, dice Julio.
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2: Buen día, gente. Gana Inglaterra, pero no se olviden que Robinho dejó de jugar en Brasil. Ahora juega en Argentina. Saludos, dice Juancito.
1: Por Robinho, por robar, dice usted.
2: Adrián dice Inglaterra.
1: Bueno. Estamos acompañados en la mañana, doctor, por MBS Electricidad, lo decíamos, y también por Vila Fernández Negocio Rural, representante de Ganadera Norte con lote 21, recuerda, trazabilidad, cumplimiento de ganado. 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
2: Inglaterra 2, Argentina 1, dice Elsa Cañete. María Fernández dice, buen día, Inglaterra 2-0, dice por acá. Hoy gana Inglaterra 2-1, que tengan un lindo miércoles. Silvia Mabel.
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2: Aplastante, ¿eh? Hoy gana Inglaterra. Buen día, dice Medir 3, frente a casa. Ahora, hablen que el hombre no hace nada. Hablan que el hombre no hace nada.
1: Messi.
2: No, del alcalde está hablando. Susana, manda la foto de cómo está su frente en Medir 3. ¿Cómo está su frente?
1: Hay una pregunta, doctor.
2: Está muy bien, ¿eh?
1: Sí,
2: están trabajando por aquí.
1: Me imagino.
2: Y gana Inglaterra 2-0, dice Susana. Muy bien, Susanita.
1: Susana.
2: Miriam Furtado dice, bendecida jornada. Inglaterra 2-1, dice Miriam.
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5: Buen día.
4: ¿Sar Servicio de Acompañantes? Te está buscando.
5: Gente, hoy Inglaterra, final España, dice mi amigo Ariel Farías. Un saludo de cumple a Doña Neida, su vecina, dice Miriam.
4: Tomá.
5: Doña Neida está cumpliendo años en el día de hoy. Un abrazo grande para usted.
4: ¡Felicidades, Doña Neida! Día del niño, día del niño. Domingo 16 de agosto, hora 14, en Plaza 22 de Julio.
5: ¿Qué hay?
4: Juegos, competencia, música, juegos inflables, chocolatada, refrescos, muchos premios, todo gratis. Señor comerciante, empresario, vecino, si desea hacer algún tipo de aporte a la fiesta, se lo agradecemos. Comuníquese al 099-450-698 o 094-540-149. Es organizado para nuestros niños tranquerenses por Club Tranqueras Rotary y Damas Rotarias.
5: Hoy miércoles 4x3 en Dapié Tranquera. Llevas 4, pagás 3. 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Qué linda que están las pelotas, ¿no?
4: Sí, sí, están muy bien.
5: Me gustaría probar una de esas.
4: Sí, sí, sí.
5: Y un Smart TV 43 pulgadas, hacerle algún gol al doctor Acosta por los caños de vuelta, pero con la triandona, ¿cómo se llama? Trondona.
4: Sí, sí, sí. Exactamente, el mismo. Usted dijo, el correcto.
5: Bueno.
4: Municipio de Tranqueras y la Escuela Nacional de Formación Artística del Sol están invitando para los 112 años de Tranqueras. Esto se va a festejar el sábado 25 de julio con la presentación de Bailando Nuestras Voces. 20 horas, Centro Artigas, Uruguay. Invita al municipio de Tranqueras lo que...

0: fiscalización también estarán en la entrada de Rivera Ciudad. Ojo con esto, porque son nuevas formas de control que tiene el ministerio sobre los vehículos. Y no estamos muy lejos, no estamos muy lejos con este tipo de cosas, de los famosos radares que multan por tramo recorrido y no por la velocidad. Uh-huh. A ver, vio que hoy los radares se colocan, si usted pasa por el radar y el radar lo ve a más de 90, le saca la foto, multa. ¿Estamos de acuerdo?
1: Y después ahí la cobran, la patente.
0: Se creó ya otro tipo de radar y se está probando, que se coloca en un punto A y se coloca en un punto B. Y si entre el punto A y el punto B usted hace esa distancia
1: en menos tiempo, o sea, hay un tiempo
0: si usted,
1: que se
0: entiende. Por ejemplo, pasa a las 3 por el punto A y 3 y media por el punto B, significa que usted no fue a 90
1: kilómetros por hora andado.
0: Usted fue mucho más rápido.
1: Eso es
0: una ecuación. Porque entre el punto A y el punto B hay 100 kilómetros.
1: Claro. Y para hacerlo en 60 minutos tiene que andar a 100 kilómetros.
0: Claro. Entonces, si usted lo hace en menos de una hora, es que usted anduvo a más de 100. Por lo tanto, va a multa cuando usted pasa por el punto B.
1: Claro.
0: ¿Se entiende?
1: Eso sí.
0: Después de la pausa.
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0: Vamos a la galería comercial de Frontera Abierta.
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0: Nos reencontramos en minutos nada más. Galería comercial. Y ya venimos. Saludos del Matute. Dice que va por Inglaterra hoy.
1: Sí, Matute.
2: La nueva sensación, la nueva generación.
0: Mi amiga Sonia, de Farmacia Gini Luchil.
1: Sí.
0: Buen día.
1: Buen día.
0: No sé por qué.
1: No sé por qué.
0: Pero hoy me gusta el té y la cerveza.
1: El té a las 5 de la tarde.
0: Estoy de acuerdo, Sonia. Estoy de acuerdo. Tomamos un tecito a las 5 de la tarde.
1: Lo invito a ver ese partido.
0: Pero cable.
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0: Tranquilas Paz, los llamás del Campito Fútbol 5. Recordá, 091-52-66-67. Tranquilas Padel.
1: Mientras usted carga el video que le mandé, tenemos pequeños cortes de energía.
0: ¿Cuál es el video de la planta? ¿Usted quiere el de WhatsApp?
1: Pequeños cortes de energía en la zona de la torre, perdón. Eso hace que salgamos del aire esos segunditos.
0: ¿Este de Marcio Silva, doctor?
1: Sí, exactamente.
0: Bien, perfecto.
1: Ahí en esta cuestión que vamos a emitir ahora son las palabras, en este caso, de uno de los responsables del Ministerio de Transporte y Obras Públicas. Sería quizás bueno, Edgardo, hasta conseguir el nombre para hablar con él por el tema de Ruta 30, ¿no?
0: Gustavo Turren, director de la zona norte de la Dirección Nacional de Transporte del Ministerio de Transporte y Obras Públicas. Es el nombre. Gustavo Turren.
1: Digo, por la el estado de la Ruta 30, de maleza. Yo ya me cansé de reclamar.
0: Sí. Ya nos tapó la maleza.
1: Ya sí, ya no hay más carteles en Ruta 30.
0: Sí.
1: Esto decían de parte del Ministerio de Transporte sobre la instalación de estos pórticos de fiscalización.
2: Paulis, a los televidentes, la situación justamente en Ruta 27, primero en lo que tiene que ver con la progresiva 2 y después con la progresiva 1-500, que se van a realizar dos cortes en el día de mañana. El primero va a ser a la hora 9, se va a hacer corte de tránsito, fundamentalmente este dato para camioneros, transportistas y además la parte de los ómnibus también, y todo tipo de vehículo, ¿no? Se va a estar instalando un pórtico en ese lugar, y no sé si va a llevar el tiempo que se indica, pero indicamos de 9 a 10 el primer corte, y después en la misma ruta 27 el segundo corte de 11 a 12. En ese lapso de tiempo va a estar cortado el tránsito de la ruta. Aprovecho para informarle a la gente, a los efectos de colocar justamente ese instrumento de trabajo. Si recién estaba recibiendo la comunicación de la intendencia consultándonos y le dábamos los horarios, la referencia, para que no fuera a interferir. En el caso de interferir, va a atrasarse pocos minutos, en el caso de los coches que tienen salida y llegada en horas puntuales. En este caso va a estar cortado en los dos sentidos. Nosotros tenemos la información del ingeniero de asesoría técnica, del ingeniero Braulio Rodríguez, que ayer estuvimos comunicándonos con él, y lo que nos pidió es esto, que le comuniquemos a través de la prensa, a través de ustedes, a camioneros y a la gente de los ómnibus pasajeros. Y de ese pórtico les puedo contar que ahí va a tener justamente control de documentación, vehículos, camiones y ómnibus. Como además, yo no he hablado con el ingeniero, pero tengo entendido que pueden funcionar otras cosas, como por ejemplo, se me ocurre a mí, control de velocidad, etcétera, algo de eso. De eso.
3: ¿Es fijo? ¿No es formal?
2: Es fijo. Es fijo, exactamente, va a ir uno colocado en la ruta 27, o sea, los dos, ¿no? En este caso, en la ruta 27, progresiva 2, que viene a ser cerca de la entrada de los Lagos del Norte, para ser bien gráfico. Ahí va colocado uno, y el otro un poquito más acá, 500 metros, son los dos fijos.
3: Para que la gente tenga noción, es similar a la que estaba en la ruta 5. O
2: sea, es la misma cosa, es la misma cosa.
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1: Bueno, ahí está la información. Cumplimos con entregarla. Por otra parte, información del ámbito local. Vio que comenzaron las jornadas comienzan las jornadas de castración de la Intendencia Departamental. Nos acaba de llegar la información. Se suspende la jornada de castración prevista para este jueves 16 de julio. El Centro Coordinador de Emergencia comunica a la población en general que debido a las condiciones meteorológicas previstas por Inuet para este jueves, se suspende la castración programada para Barrio Vicio. La decisión se adopta en virtud del pronóstico que anuncia precipitaciones, tormentas,
5: rachas de viento hasta 50 kilómetros en la hora, con el objetivo de preservar la seguridad de los vecinos, del personal de trabajo y de los animales. Oportunamente se informará la nueva fecha de realización de la misma. O sea, no comenzó, ya está suspendida. En este caso, razones climáticas hacen prever la suspensión de esta actividad que iba a ser desarrollada en Barrio Vicio, y vale la pena recordar que será realizada en Uruguay, en Tranqueras, en el mes de agosto.
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1: ¡Dale gas! No solamente en Uruguay pasan estas cosas, también en el viejo mundo.
0: ¿Qué pasó?
1: ¿Sabe a quién le intentaron robar la casa? Después de jugar un partido de fútbol.
0: ¿A un jugador de fútbol?
1: Sí.
0: ¿A un golero?
1: No.
0: ¿A un defensa?
1: No.
0: ¿A un atacante?
1: Español.
0: ¿Y español?
1: ¿Intentaron robar la casa de...?
0: ¿Un español de España?
1: En España, horas después de la clasificación a la final del Mundial.
0: Ah, Oyarzabal, le quiso el gol.
1: No. Lamine Yamal.
0: Ah, Lamine Yamal.
1: El personal de seguridad privada de la figura de la selección de España y del Barcelona frustró a tiempo el intento de hurto que está bajo investigación de la División de Investigación Criminal. O sea, frustraron el...
0: Uh-huh. El robo.
1: En Barcelona, Espulgues del Llobregat sufrió, ese es el lugar donde está la casa del señor, ¿no? Lamine. Sufrió en la madrugada de este miércoles un intento de robo que fue frustrado a tiempo por personal de seguridad privada de la figura de la selección española de Barcelona. A raíz de este intento de robo con fuerza, la División de Investigaciones Criminal de los Mossos de la Escuadra, la Policía Autonómica de Cataluña, abrió una investigación, según informó la diario La Vanguardia y confirmó AF fuentes cercanas a la investigación. Uh-huh. Según el citado medio, un vigilante vio en las cámaras de seguridad, estaba despierto, ¿no?, dos personas con pasamontañas en uno de los muros de la vivienda del futbolista. Al ser sorprendido, los ladrones huyeron rápidamente. Tras estos hechos, se produjeron hacia las 4, todo se produjo a las 4 de la mañana, el personal de seguridad privada avisó a los mozos de la escuadra de la policía de Cataluña, quienes están a cargo ahora de intentar ubicar a estos dos delincuentes, que capaz que no sabían que era la casa de Lamine Yamal, vieron una mansión y dijeron, che, qué linda que está, nos metemos, vamos arriba. 4 de la mañana, no sospecharon, seguramente que los estaban videovigilando, señor Eduardo Rodríguez. Y bueno, se le frustró la cuestión por ahí.
0: Doctor, cuando una persona... un poquito de volumen acá. Cuando una persona trata de lumpenes...
1: Otra. Qué bueno.
0: ¿Qué quiere decir?
1: Tenía un profesor de inglés jurídico, muy amigo del doctor Acosta.
0: Yo iba a llamar a la profesora, pero después yo no le voy a preguntar porque usted es hijo de la profesora.
1: Que decía, estos lumpenes.
0: Sí, claro. Yo me acuerdo de una persona que...
1: Es un término de otrora.
0: Claro, por supuesto. Yo tenía una persona cuando estábamos hablando, ¿no? Y usted empezaba a porfiarle a él. Y él decía, no te pongas hipertérrito y borrascoso. Borrachoso, una cosa así. No te pongas hipertérrito y borrascoso, decía. ¿No? Y ahora este tipo me sale con lumpenes. Y todavía el acento en la U. Lumpenes. Cuando una persona tilda a otra de lumpenes, señor... Director, ¿usted puede llamar a la profesora para que me aclare esto? Lumpenes. Uh-huh. Ya voy a llamar a la profesora. ¿Usted siga vendiendo?
1: Que no, no, pero creo que la profesora no lo va a atender. Está...
0: No te puedo creer.
1: Está del otro lado, sí, me parece.
0: Bueno, no importa. Usted puede buscar la palabra. Pero quiero ver, usted me puede hacer, no sé...
1: Le decía, en nivel jurídico.
0: Personas relevantes me ponen acá.
5: No, tiene nada que ver. No tiene nada que ver con los Oompa Loompa tampoco,
0: Por eso, yo pensé que estaban comiendo mucho chocolate.
5: No. Loompa es otra cosa. Lumpen, así, sin tilde, Lumpen.
0: Ah, no, pero acá me claro.
5: Es una persona sonsa.
0: Sonsa.
5: Tonta. Un Lumpen es una persona que
0: no... Ah, el loser también, lo parecido. Cuando ya
5: no, sos un loser. Bueno, sí, pero no. No. Tiene un origen más de despectivo.
0: Incrédulo.
5: No. Tiene un origen despectivo. Nació como una no sabía esto, lo estaba leyendo ahora. Nació como una palabra utilizada. No, esto sí que no sabía.
0: Pero si usted va a buscarlo en Google, me dice, mira.
5: No, esto no sabía.
0: Yo le tiro
5: viene del alemán. La
0: discografía que tiene usted, que dijo.
5: Pero yo sabía. O sea,
0: me lo quiero en el coso.
5: El significado tradicional, jurídico, lo sé. No. Lo que no sabía es el origen.
0: No.
5: Palabra alemana. Lumpenproletariat. Lumpenproletariat.
0: No.
5: Ahí sí lo dije bien. Lumpenproletariat. Que traducido sería. Proletario de harapos. De la época del proletariado. ¿Sabe lo que es eso, no?
0: Sí.
5: La Revolución Francesa. Sí, sí. ¿Se acuerda todo aquello de la Revolución Industrial?
0: Ahí se iba a Marsella.
5: Bueno. Le decían eso al trabajador que estaba excluido, digamos, de la cuestión del trabajo, que era muy, muy, muy, muy pobre. Después.
0: Era un lumpen.
5: Claro, un lumpen. Después cambió un poco el significado y hoy lumpen jurídicamente es cuando usted dice es un insulto con clase.
0: Si yo le digo que un ministro utilizó esa palabra para hablar sobre personas relevantes que hablaron de un tema, ¿a qué ministro usted lo ve diciendo
5: que son lumpen?
0: Son unos lumpenes. No, el tilda de lumpenes.
5: Ah, por esa terminología tiene que ser abogado.
0: Personas relevantes.
5: Que puede ser.
0: Así, ¿no? Dice así, ¿no? Da el nombre del ministro y dice.
5: Negro.
0: Dijo que personas relevantes lo cuestionaron por. Y ahí está él, lo que hizo. Y por eso él dice que.
5: Negro.
0: Son lumpenes.
5: Sí, negro.
0: Esos niños o esos hogares no tienen el lobby. Ninguno de ellos. Para visitarme a mí. Dijo el ministro de Economía Gabriel Ogone.
5: Ah, yo me voy a tirar por ahí la salud también. Tenía dos en carpeta. Negro.
0: Yo cuando leí Lumpen enseguida me lo imaginé a Ogone.
5: Ogone. Y no sé después tengo un tercero que podía decir, pero no.
0: Salle. Yo pensé.
5: No, pero me dijo ministro.
0: Ah, no, está bien, sí.
5: ¿Y qué dijo? Completamente entonces.
0: Bueno, vamos con esto entonces, con esta información que es lo que está llegando en este momento a nuestra. Principal sala de redacción. Esto me lo está pasando.
5: Ojo que es un insulto, o sea, es un insulto con clase.
0: Esto me lo está pasando la producción de Frontera Abierta, porque se hace el destaque en la mañana de hoy. Esto es en base a la información que llega desde Subrayado.
5: A ver.
0: En el cual habla del ministro de Economía, Gabriel Ogone. Gabriel Ogone dijo que personas relevantes lo cuestionaron por aumentar recursos para la pobreza infantil. Son unos lumpenes, le dijeron. Esos niños o esos hogares no tienen el lobby, ninguno de ellos, para visitarme a mí, dijo el ministro de Economía Gabriel Ogone en presentación ante empresarios. ¿Usted quiere escuchar la palabra de él o solamente con esto ya está? No, yo creo que con esto ya está.
5: ¿Cómo?
0: El ministro de Economía Gabriel Ogone realizó este miércoles una presentación ante empresarios de la Cámara de Comercio de la Ciudad de la Costa y allí, entre muchos otros temas, argumentó a favor de la propuesta contenida en la rendición de cuentas de unificar las transferencias que paga el Estado a las familias de los más bajos recursos para atender la pobreza infantil. Tenemos que trabajar sobre el tema de...
5: No, pero pere. Usted interpretó mal el titular.
0: ¿Por qué?
5: Yo sabía. Ministro de Estado no va a referirse con ese término a los ciudadanos.
0: Pero acá dice, Gabriel Ogone dijo que personas relevantes. ¿Quiénes son las personas relevantes? ¿Los niños?
5: No, usted leyó mal.
0: Gabriel Ogone dijo que personas relevantes lo cuestionaron por aumentar recursos para la pobreza infantil. Son lumpenes, le dijeron. Eso es el título que hay.
5: Por eso, pero usted dijo que el ministro dijo.
0: Y no dijo el lumpen.
5: No, el ministro no dijo. Le dijeron al ministro personas relevantes que había lumpenes. Gabriel Bedone lo que dijo fue, vinieron personas relevantes, entre comillas, me cuestionaron por aumentar de los recursos para la pobreza infantil y me dijeron que son lumpenes. Claro, ahí viene el sentido etimológico, lumpenes, que significa marginal, dice la profesora. Entonces, vinieron personalidades relevantes de la sociedad y le dijeron, esos son marginales. ¿Se entiende? No fue Gabriel Bedone, aclare porque...
0: Yo le digo,
5: claro. Claro, pero no fue Gabriel Bedone que dijo. Esos niños o esos hogares no tienen lobby. Ninguno de ellos para venir a visitarme a mí.
0: Claro.
5: Dijo el ministro como diciendo, claro, obvio, ningún... Esto me lo dicen los que pueden venir acá, pero esta gente no tiene plata para un boleto, ¿entiendes? Por ahí fue, defendiendo a los
0: beneficiarios.
5: Claro. Ahí está la cuestión. Ya me parecía raro igual... se cortó.
0: Sí, por eso.
5: Yo se cortó.
0: Ahora porque fui yo el que me mandé.
5: Los amigos de la UTE, tan brava la cosa. Está brava la cosa. Estamos, a ver. Sí, hay corte de luz allá en la zona de la planta. Ahora sí, volvió. Bueno, continuamos, a ver.
0: Bueno, en definitiva, entonces, Lumpes fue...
5: Le dijeron a O'Donnell.
0: Claro, él hizo un ejemplo.
5: Claro.
0: ¿No?
5: No, hizo un ejemplo. Él dijo lo que le dijeron a él.
0: Sí, pero esto de que los niños no van a ir, eso es un ejemplo.
5: Claro,
0: esos niños, dijo... esos hogares no tienen un lobby.
5: Claro.
0: Eso es un ejemplo. O sea, el que puede ir allí... hablar con él, pero se está hablando sobre algo que él hizo.
5: Casi metemos la pata, Gardo,
0: Sí, pero por eso mismo, o sea, yo estaba convencido que había sido él,
5: porque
0: lo veía así. Gabriel Bedone dijo que personas relevantes lo cuestionaron por aumentar recursos de la pobreza infantil. Son lumpe, le dijeron.
5: Claro, le dijeron.
0: Claro, la última parte.
5: Bueno.
0: Y bueno, está. Soy un lumpen.
5: Sí, casi quedamos como lumpen.
0: Sí.
5: Bueno, vamos a ir cerrando la mañana. Tengo por acá.
0: Dice que dijo, son lumpen, personas relevantes. ¿What? Esto sí, ¿no? Está muy. ¿What?
5: La calle Pou es el político con mayor popularidad, según cifra. Quien tiene más antipatía, de acuerdo a. Este informe de cifra, ¿quién puede ser que tenga más antipatía de parte de los uruguayos?
0: El Uruguay negro, seguro.
5: Le voy a dar nombres. Orsi,
0: bueno.
5: Cose, Vergara, Sánchez, Lacalle, García, Da Silva, Ojeda o Bordaberry.
0: Bueno, ahí tengo al número uno de Da Silva. El número dos, Cose.
5: No. Le erró en el uno y en dos.
0: Al revés, entonces. Cose en el primero y Da Silva en el segundo.
5: No, le erró en el uno y en el dos. La persona que más genera antipatía...
0: Mira que sos, sí.
5: Sánchez.
0: Sánchez. ¿Sánchez? ¿Cuál es el Sánchez? El Pacha. Sí.
5: Dice Sánchez, desaprobación.
0: El Pepe Mujica tiene que hacer un monumento, ¿no? Porque.
5: Y después viene Cose. El que tiene más simpatía.
0: La calle Pou. Sí, sí. Y eso que no está, ¿no?
5: Y bueno, justamente es uno de los. Es una de las cosas, ¿no? La gente suele recordar de manera mejor a quien no aparece.
0: Igual. No sé.
5: Sí.
0: Yo creo que hay algo que quedó en el
5: imaginario aire, colectivo.
0: En el aire como que, ¿no? No sé. Yo lo que estoy convencido de que no gana nunca más la calle.
5: ¿Sí?
0: No. Yo no creo que gane la calle en una próxima elección. Por más que ahora quedan esto y el otro, sí, pim pum pan. No creo. No creo.
5: Una mujer de 74 años fue atacada por 8 perros. Sí. Que eran de su vecino.
0: Pobrecita, ¿no?
5: Reclama respuestas de la policía e intervención del INBA. La mujer, atacada por los perros, sufrió lesiones hasta ahora que la tienen en la cama.
0: Pobrecita.
5: Las dueñas de los perros,
0: los dueños de los perros
5: dicen que los llevaron a otro lugar y los soltaron allí, a los más agresivos.
0: Sí.
5: María del Carmen tiene 74 años, Jorge, su esposo, 78. Ambos son jubilados. Y hace más de 20 años que viven en Puntas de Sayago. Esto decían.
6: Tiene 74 años y Jorge, su esposo, 78. Ambos son jubilados y hace más de 20 años que viven en Puntas de Sayago. Desde hace un tiempo se desató un problema vecinal porque sus vecinos tienen por lo menos 15 perros que han atacado a algunas personas en el barrio. Pero el martes pasado, la víctima fue María del Carmen. Salió para ir al almacén y fue atacada por unos 8 perros de sus vecinos y recibió varias lesiones que hoy, una semana después, aún la mantienen inmovilizada.
7: Yo iba al almacén y vino un perrito chiquitito, primero me mordió esta pierna, me hizo un tajo así. Y de repente ella me sucó los perros.
6: ¿Ella quién, la vecina?
7: La de enfrente, sí, Ana. Me sucó los perros y yo no me pude mover porque me tiraron al suelo, engancharon en un saco que yo tenía como este, pero blanco, hicieron un agujero y me fueron tirando como en cámara lenta los perros. Y ahí hubo un momento que yo no era yo.
6: ¿Cuántos perros te atacaron más o menos?
7: Y yo qué sé, eran como 8 o 10 perros que tenía encima mío. Estaban todos arriba mío y otros se me venían para... Todavía tengo chichones. Se me venían para la cabeza y me agarraban el pelo y me cinchaban el pelo. Y los médicos me dijo que yo me había salvado de casualidad. Que me podían haber matado los perros. Si ella no les pega el grito a los perros, porque cuando vio que ya estaba... que Yo pedía por favor que me lo sacaran de encima, ahí me lo sacó.
6: La pareja afirma que sus vecinos incitan a los perros a que ataquen y realizaron la denuncia policial en la seccional 24 por lo sucedido. Jorge reclama que no ha tenido respuestas de la comisaría, de fiscalía, ni del Instituto de Bienestar Animal, el INBA, a donde también acudió y que también llegó con su esposa al Hospital del Cerro tras el ataque de los perros y que no le brindaron asistencia y lo derivaron a una mutualista.
8: Puse una gasa porque no tenía otra cosa, dice, llévelo ahí a la asistencia. Cuando voy a la asistencia, me dice que no la atendía.
6: En el Hospital del Cerro.
8: En el Hospital del Cerro.
6: Ustedes hicieron la denuncia, ¿no?, por esta situación.
8: En la comisaría, inclusive por la misión de asistencia. El comisario nunca vino, le digo, mandá un móvil, por lo menos que encierren los perros. Acá no, no mandaron. Igual que cuando yo tuve otros problemas de robos y eso acá, nunca vinieron.
6: ¿El INBA qué le respondieron cuando usted fue a denunciar esta situación de la cantidad de perros?
8: Bueno, yo primero hice la denuncia acá en la comisaría, me hicieron cosas que iban a pasar para la fiscalía. Eso fue de tarde. Al otro día de mañana me voy a la comisaría y dice, no, dice, esto ya pasó para allá. Resulta que hablo por teléfono para el INBA, me dijeron, no, acá no mandaron nada.
6: Ante la presencia de Canal 10 en el barrio, las dueñas de los perros se acercaron a increpar a Jorge.
9: Yo la sujeto a mis hijos, la loco, vos no es que la mate a presa, y tengo dos niñas, tengo una de 5, tengo una de 5 y una de 7 para ir presa, ¿está?
6: Y ante la consulta de subrayado sobre dónde estaban los perros ahora, respondieron que los cargaron en un vehículo y los soltaron a todos en la zona de Pajas Blancas. Según dijeron, se llevaron a los más agresivos y otros permanecen en la casa.
9: No, no están más. ¿No están más? ¡Perro! ¡Lo tiré!
5: ¿Qué quiere que le diga?
0: La impotencia te da.
5: Te da la impotencia al ver cómo lo trataron al hombre. En un hospital que es pago por los impuestos de este hombre que le denuncia omisión de asistencia. Te da rabia escuchar el accionar del comisario en aquel momento, en aquel lugar.
0: Sí. Sí, pero bueno.
5: Te da rabia la reacción de los vecinos, que claro, ven la cámara.
0: Pero no los vecinos, los dueños.
5: Los dueños de los perros, por eso digo.
0: Como si fuera una solución. No, los llevé para Tacuarembó, pero
5: no, no es el problema. Escúcheme, le da rabia que uno vea la cámara y que la reacción de esta gente. Y le da rabia la solución que diera la gente.
0: Ya no están, los llevé para Paja Blanca.
5: Nos dejamos en Paja Blanca, lo dejamos.
0: No van a hacer problema ya.
5: Claro, o sea, tiramos el problema para otro lugar. La verdad, señor, el INBA, Instituto Nacional de Bienestar Animal,
0: que trabajan y son pagos para eso.
5: ¿Qué cosa que está más al santo botón, no? Señores próximos políticos del Estado uruguayo, por favor, saquen a tanta gente que no está bien, no está trabajando como corresponde, ¿no? Yo no entiendo, el INBA tendría que ser el primero en salir en esta, en este lugar y presentarse con el vecino y decirle, mire vecino, vamos a correr con usted y vamos a ayudarlo, asistirlo legalmente para que usted pueda tener la solución en esta situación y que la dueña de estos perros, los dueños de estos perros paguen lo que tienen que pagar. 78 años, ¿no? El hombre. Y la señora 70 y largo, 70 y poco.
0: 74.
5: Y la verdad, es increíble, señor, es increíble. Pagamos tanto sueldo de tanta gente a tanto santo botón. Confiesan ahora que llegan los animales allá. Yo quiero ver en Pajas Blancas. Hay un accidente ahora, muerden a un niño. Me imagino yo, quiero imaginarme, Eduardo, que después de la repercusión que pueda llegar a tener esta noticia en todo el Uruguay, la fiscalía los va a llamar a los dueños, ¿no? Me imagino yo que se va a investigar. Me imagino yo.

0: 55 minutos pasan las 12, seguimos adelante.
1: ¿Qué solución? Dice mi amigo Alberto. Mi hija vive allí, es un lindo lugar. Otro barrio poblado. ¿Qué solución? ¿Qué solución? Dice, Uruguay siempre sorprende, dice Alberto.
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1: Galería de cumpleaños, ¿le parece? Raúl dice, buen día, tiene razón el señor Edgardo. La calle no gana más, porque no va a agarrar ese sartén quemado. Y yo quisiera que fuera la rañaga. El hijo tiene la misma idea que Bukele. Y hoy gana Argentina. Está hecho, dice Raúl.
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1: Dice Juancito, la calle Pou va a ser el próximo presidente. Nunca debió haber salido, dice Juan. Peléese con la constitución, Juancito. Vamos a los momentos sociales, por favor. ¿Quién está cumpliendo años?
0: ¿Quién está cumpliendo años en el día de hoy? 4656-3063 o 097-107-803. Hoy está cumpliendo años.
1: Buen día, quería dejar un saludo de feliz cumpleaños.
0: Siempre nos escucha, doctor.
1: A mi hijo, dice por acá, Alfonso Quintana, de parte de su padre, Bea y Pocho, y de los hermanos. Gracias para Alfonso Quintana, de parte de Bea, Pocho y familia.
0: Un beso muy especial para su abuela, de parte de Priscila. Está cumpliendo años hoy, Nuri Rodríguez. Así que para doña Nuris, un saludo muy especial de parte de Priscila para su abuela que hoy está cumpliendo años.
1: Muy bien. Más cumpleaños. A ver, tengo por acá. Buen día, dice Jonathan. Quiero dejar un feliz cumpleaños para mi hermano, de parte de la familia, Alfonso Quintana. Muchas gracias, dice. No, perdón, Jonathan, no, Fabricio. Dice por acá. Para Alfonso Quintana, de parte de la familia. Saludos de
0: tengo
1: cumpleaños.
0: ¿Será Margarita? Que Margarita, ¿será mi amiga Blanquita que viene acá, doctor?
1: Claro.
0: ¿Es Blanquita? Venga.
3: Hola, chiquilina, todo bien. Quiero saludar y bendecir a estas personitas que están de cumple hoy. Carla Núñez Padilla, Ceci Pelufo, Micaela Rodríguez, Nahuel Lobato, Mirta Ferreira y Juan Silva. Felicidades a ellas y a todos los cumpleañeros, Blanquita y su familia. Muchas gracias. Que descansen, los quiero mucho.
0: Claudia,
3: a ustedes y a la familia.
0: Claudia Suárez está cumpliendo años hoy. Muy feliz cumpleaños para Claudia. Muy feliz cumple. ¿Quién más está cumpliendo años? 4656-3063, Casa Martín Viera, ahí está el regalo. 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
1: ¿Sabe cómo salió el clásico femenino?
0: ¿En Montevideo?
1: Pregúntele a
0: Hernán.
1: Hernán, después cómo salió el clásico femenino. Más cumpleaños, Nuri Rodríguez tengo por acá en el Facebook. Tiago Sarabia, también cumpliendo años en el día de hoy.
0: Feliz cumpleaños también para Talía. Talía dice que está cumpliendo años. Me ponen así nomás. Saludá a Talía que te está escuchando y que está cumpliendo años hoy, 15 de julio.
1: Cerramos a la una.
0: Cerramos a las dos.
1: Mire, aparecen. Feliz cumpleaños para mi hermano Alfonso Quitana. Lo quiero mucho, dice por acá la amiga.
0: Alice Núñez cumpliendo años hoy. Cecilia Pereira cumpliendo años hoy. Mari García cumpliendo años hoy. Carol Acosta cumpliendo años hoy. Y Valentina Vaz.
1: Buen día, feliz cumpleaños a Carlos Soto. Está de cumple de parte de Juan y de Dayana. Felicidades para Carlos.
0: Juan y Dayana.
1: Soto.
0: Soto. Está frescando, dijo Soto.
4: Con la gente que me gusta.
0: Hoy gana entonces, doctor, ¿usted dijo que gana Inglaterra?
1: No, yo quiero que pierdan los dos, pero está.
0: Pero por caso, el resultado, ¿sabe?
1: ¿Pueden perder los dos? No, no hay manera.
0: No hay manera.
1: Entonces soy inglés. ¿Voy? Por Mr. Bean. ¿Usted qué quiere?
0: Que pierda la final de Argentina. Yo lo adelanté. Es más... hoy estuve con Matos en una cruzada y yo le había dicho a Matos, para mí la final es España-Argentina y la gana España.
1: Hasta mañana, que pasen muy bien, chau.
0: 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A todos gracias, se reencuentro mañana, pasadita a las 10 de la mañana. Que pasen bien. Chao.
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0: oyentes, ¿cómo están? Sean todos bienvenidos. Es momento de informarnos a través de la primera en esta jornada de 15 de julio del año 2026. Como siempre, un saludito muy especial y en particular a cada uno de ustedes que nos escucha por aire, como también a aquellos que pueden hacerlo a través de internet. Sean todos bienvenidos. Es momento, señoras y señores, de informarnos a través de la primera.
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0: 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En estos momentos, según el Instituto Uruguayo de Meteorología, una jornada que se presenta fría, dentro del sector este, con una intensidad entre 18 kilómetros del sector este, 18 kilómetros en la hora, 1017 decimal 3 hectopascales la presión, 100% es el porcentaje de la humedad, 22 es la máxima prevista para hoy, que estará nuboso lo que resta del día. Para mañana jueves 16, nuboso cubierto, precipitaciones y tormentas, mejoras temporarias, 12 la mínima para la entrada de madrugada, 21 la máxima para mañana jueves 16. El viernes 16 será la mínima, 26 será la máxima, estará nuboso cubierto, precipitaciones y tormentas, ventoso. 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
0: 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Vamos con el dólar y las principales monedas que circulan en nuestro país. El dólar hoy a la compra 39, a la venta 41,40. El euro 43,65, 48,46. El peso argentino 0,02, 0,20 y el real 6,95, 8,65, compra y venta respectivamente. 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
0: Vamos a compartir ahora la noticia destacada que estaremos desarrollando en este informativo.
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ahora vamos a compartir las noticias destacadas que estaremos compartiendo o vamos a compartir ahora, que son presentadas por Barraca y Ferretería Cavernícola. 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

0: 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Oficina Mies, instalación definitiva, en declaraciones al programa Frontera Abierta. Mariela Cuadro, referente territorial de Mides, informó que comenzaron los avances para la instalación definitiva de la oficina en Tranqueras. Según lo anunciado, la próxima semana iniciarán las reformas del local que UTE cedió en comodato, lo que permitirá contar con una sede fija para la atención de usuarios en la ciudad. Aniversario, noche folclórica. El licenciado Lorenzo Berruti informó en el programa Frontera Abierta que, en el marco de los festejos por los 112 años de Tranqueras, el próximo sábado 25 de julio se presentará el espectáculo folclórico Bailando Nuestras Voces, a cargo del área folclore de la Escuela Nacional de Formación Artística del Sodre. La actividad, organizada junto al municipio de Tranqueras, se realizará a las 20 horas en el Centro Artigas Uruguay, con entrada abierta a la comunidad. 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Pausa y venimos con el desarrollo de la información local, nacional y también el parte policial del día de hoy de Jefatura de Policía.
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0: 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Nos vamos al plano nacional. Hallaron un cuerpo en avanzado estado de descomposición próximo a la isla de Flores. Desde prefectura indicaron que la víctima no presentaba signos evidentes de violencia y portaba documentación argentina de iniciales CK, por lo cual podía ser el pescador desaparecido de esa nacionalidad. Limpieza, la intendencia de Montevideo alcanzó los 40.000 contenedores intradomiciliarios entregados y prevé llegar a 50.000. La comuna inició el retiro de contenedores en la zona de Piedras Blancas y le entregó a los vecinos los recipientes para la clasificación domiciliaria de residuos. Comestible, ANCAP resignó 80 millones de dólares el primer semestre del año. El ministro de Industria analizaron el precio de los combustibles. Salud, Uruguay tiene unos 1.300 residentes para adultos mayores, de los cuales solo 300 están habilitados por el Ministerio de Salud Pública y de Desarrollo Social. Liceo de Las Acacias será ocupado por núcleo sindical tras el ingreso.
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2: Muy buenas tardes, queridos oyentes. Un día más estamos en el aire, el programa La Voz de la Liberación, programa este perteneciente a la Iglesia Pentecostal Dios es Amor, de aquí de la ciudad de Tranqueras, la cual está ubicada allí por la calle General Rivera, a pasitos de la Plaza 33 Orientales, y la misma está bajo la responsabilidad y la dirigencia del pastor Néstor Camargo. Querido oyente, en esta tarde maravillosa, el cual el Señor nos ha preparado, quien tiene el gusto de entrar en tu hogar, en tu casa, de poder estar contigo en esta tarde llevándote una palabra, también los anuncios y los horarios de la obra del Señor, es tu hermana
3: Carlota.
2: Ya que, querido oyente, quien te habla, la hermana Tayane. Querido oyente, te invitamos para que tú quedes en sintonía de este programa, amén. Así que quédate con nosotros, no te vayas, no, porque Dios tiene palabra en esta tarde para ti. Amén. Vamos a estar leyendo un versículo y llevando los anuncios de la obra del Señor y haciendo la oración para iniciar este maravilloso programa.
3: Gloria al Señor, querida y amada audiencia, te saludo en la paz de nuestro Señor y Salvador Jesucristo en esta maravillosa tarde, como decía la sierva del Señor, esta tarde maravillosa, soleada, linda, que el Señor ha preparado para nosotros poder estar en este programa, llegar a cada hogar, a cada familia con una palabra de fe y de esperanza para tu vida. Amén, gloria al Señor. Quiero leer un versículo de la palabra del Señor para ya estar dando comienzo a la oración y colocar este programa en las manos del Señor. Nos dice en el Salmo 103, versículo 13, nos dice así la palabra del Señor: como el padre se compadece de los hijos, se compadece Jehová de los que le temen, porque Él conoce nuestra condición y se acuerda de que somos polvo. Gloria al Señor. Vamos a estar orando, querida amada audiencia, tú que estás ahí al lado de esa radio receptora. Ora conmigo, ora con fe, que el Señor tiene la victoria para entregarte en esta tarde. Maravilloso Dios, eterno y soberano Padre Celestial, Dios creador del cielo, Dios creador de la tierra, Dios creador de los mares, Dios creador del ser humano. Padre maravilloso, yo te doy gracias en esta tarde, Señor, por esta oportunidad y este maravilloso privilegio que tú me concedes llegar en este programa, Señor, en las ondas sonoras de esta radio, Señor, para llegar a cada hogar, a cada familia, cuántas familias que quizás están en esta tarde necesitadas de oír una palabra, Señor, para alentar su alma, su vida, Señor amado, sus tristezas, sus angustias. Padre, en el nombre poderoso de Jesús, quédate con nosotros, Señor, y confirma la victoria para este programa en esta tarde. Amén, Señor, y amén, Señor Jesús.

Querido oyente, vamos a estar yendo a los anuncios de la hora del Señor en esta tarde, amén. Los días miércoles sabemos que hoy por la mañana ya tuvimos el ayuno y la oración de 8 a 9 horas, amén, con una campaña de poder, una campaña de victoria, sembrando en tierra fértil. Amén. Sabemos que por la mañana las puertas de la casa del Señor todos los días miércoles están abiertas allí para que por la mañana puedas llegar, puedas orar, buscar de la presencia del Señor. Amén. Presentando un ayuno. Amén. Y allí en la casa del Señor recibir victoria, bendición a través de tu oración. Amén. Los días miércoles de 8 a 9 horas. Amén. Una hora de oración. Amén. Para presentar ayunos, para orar, para clamar, para buscar de ese Dios poderoso, la cual tiene tu victoria, tu bendición. Amén. Y hoy por la tarde la invitación especial para ti, este día maravilloso el cual Dios nos ha preparado, un día en el cual Dios nos ha dado la oportunidad de poder levantarnos, respirar este aire, amén, y tenemos que ser agradecidos, porque si no fuera por su misericordia, amén, si no fuera por Él, no estaríamos aquí hoy, amén. Sabemos que si estamos de pie, tenemos que agradecer al Señor por darnos un nuevo día, una nueva oportunidad, amén, y que más de allí acercarte a la casa del Señor en esta tarde, en este día maravilloso, con este sol precioso que el Señor nos dio a las 14:30, amén, hoy miércoles. Una campaña de poder, una campaña de victoria, una carta para Dios, con el lema Dios lo puede hacer. Amén, que más de acercarte allá a la presencia del Señor y con fe hacer esa campaña, donde Dios tiene victoria para ti. Es una carta para Dios, amén, aquello que tu corazón anhela, necesita, quizás, no sé, no conozco tu vida, no sé cuántas personas en esta tarde me están escuchando, pero sé que Dios habla, amén, a través de mi boca, a través de mí, para ti, para que tú puedas llegar a la presencia del Señor, amén, y presentar aquello que tu corazón anhela, quizás una sanidad, quizás una victoria espiritual, quizás un libramiento para un familiar o para ti, amén, solo tú lo sabes y Dios, así que presenta una carta para Dios, aquello que tu corazón desea, amén, Dios lo puede hacer, Dios puede poner las cosas a tu favor, Dios puede darte victoria, bendición, pero tú tienes que buscar de su presencia, porque no adelanta decir yo creo en Dios a mi manera, yo lo creo así y así va a ser y no voy a ir. Pero Dios necesita de que tú lo busques, de que tú clames a Él, de que tú vayas a su presencia y de que tú puedas recibir la palabra, que lo más maravilloso allí en la casa del Señor cuando recibimos la palabra, lo que Dios tiene para entregar a nuestros corazones. Amén. Así que a las 14:30 en esta tarde puedes hacerte presente allí en la campaña Una Carta para Dios, con el lema Dios lo puede hacer. Amén. En esta tarde la hermana Marcia estará predicando la palabra del Señor, estará llevando el maravilloso mensaje de la palabra allí también, alabando el nombre del Señor. Amén. Así que en esta tarde allí la hermana Marcia predicará la palabra del Señor y traerá una palabra, un maravilloso mensaje para ti en esta tarde de parte del Señor. Y este día jueves 18:30, una presentación de una campaña de poder, de una campaña de victoria. Hazte presente allí, donde el presbítero José Camargo estará para predicar la palabra del Señor, amén, el siervo de Dios que es usado a través de la palabra y a través de los divinos dones del Espíritu Santo, puedes hacerte presente a recibir tu victoria, a recibir tu bendición, aquello que Dios tiene para entregarte, amén. Así que no dejes para otro día, sino que allí a la casa del Señor llega su presencia, porque Dios te está invitando para poder alcanzar victoria sobre tu vida. Este día jueves 18:30, amén, por la nochecita, hazte presente en esa maravillosa campaña, en esa presentación de campaña de victoria, donde Dios tiene grandes bendiciones para ti. El presbítero José Camargo estará predicando la palabra del Señor. Amén. Vamos a estar yendo una linda alabanza y ya retornamos con más anuncios de la hora del Señor en esta tarde, y una linda alabanza para ti y una palabra de victoria.

0: Querido oyente, después de esta maravillosa alabanza, amén, volvemos con más anuncios de la obra del Señor, amén. Y si tú estás en sintonía de este es el programa La Voz de la Liberación, perteneciente a la Iglesia Pentecostal Dios es Amor. Amén, y si tú quieres acercarte allí a la casa del Señor, es por la calle General Rivera, allí a pasitos de la Plaza 33 Orientales. La invitación va para ti en esta tarde, para tú hacerte presente allí a la casa del Señor, amén, donde Dios tiene bendición, donde Dios tiene victoria para entregar a tu vida, amén. Si tú estás pasando por una situación difícil, algo que para ti es imposible, amén, algo que para ti es difícil, quizás una enfermedad, una situación en tu familia, amén, solo tú lo sabes. Pero Dios también conoce tu vida y Dios quiere darte la salida, Dios quiere darte la bendición, Dios quiere darte victoria, escape, amén, y derribar murallas, obstáculos, todo aquello que en tu frente esté, amén. Pero allí tú tienes que acercarte a la casa del Señor para que Dios pueda obrar, para que Dios pueda operar milagros sobre tu vida, amén. Querido oyente, volvemos con más anuncios de la obra del Señor. Y este día sábado, amén, a las 15 horas de la tarde, tenemos la escuelita El Pequeño Galileo. Amén. Así que puedes hacerte presente a la casa del Señor este día sábado. Amén. Yo no sé si hermana Carlota, yo hablé sobre el día viernes.
1: No.
0: ¿No? A mí me parece que me salté el día viernes, ya fui derecho al sábado, pero voy a estar hablando el día viernes, amén. El día viernes, amén, por la mañana tenemos el ayuno y la oración, amén, porque qué pasa que uno está con el teléfono en la mano para hablar sobre los anuncios de la hora del Señor, amén, y mi celular se corrió y no pude, y se ve que fue derecho al sábado, pero vamos a los viernes, amén, porque tenemos oración y ayuno por la mañana en la casa del Señor. Amén. De 8 a 9 horas tenemos el ayuno y la oración con el lema La derrota del gigante y el día de la conquista. Amén. Los días viernes por la mañana en el ayuno y la oración, donde el pastor Néstor está para dirigir la oración allí en la casa del Señor. Así que por la mañana puedes hacerte presente de 8 a 9 horas. Y por la tarde a las 14 y 30 horas con la campaña La derrota del gigante y el día de la conquista. Amén. Allí la cooperadora Patricia estará predicando la palabra del Señor, estará trayendo un maravilloso mensaje. Amén. Allí vamos a estar para adorar, para exaltar el nombre del Señor. Amén. Y puedes hacerte presente a recibir tu victoria, a recibir tu bendición en la casa del Señor. Amén. Este día viernes en dos horarios, por la mañana o por la tarde, puedes hacerte presente donde Dios tiene victoria para ti. Y este día sábado, como le estaba diciendo, tenemos escuelita El Pequeño Galileo a las 15 horas de la tarde, amén, donde habrá una maestra, una sierva de Dios allí enseñando a los pequeños a aprender más de la palabra, exaltando, alabando el nombre del Señor con alabanzas, amén. Así que puedes llevar a tu pequeñito a aprender más de la palabra del Señor allí con los niños, amén. Y este día sábado también 19 horas tenemos culto de la juventud a favor de los jóvenes, a favor de los adolescentes, amén. Dios pone las cosas a tu favor, es el nombre de la campaña, esa campaña de bendición, de victoria para los jóvenes. Invita adolescentes, jóvenes en tu familia, todo aquel que quiera acercarse a la casa del Señor, porque somos todos invitados, amén. Toda la familia es invitada allí para orar por nuestros jóvenes, por nuestros hijos, amén, que quizás están pasando por problemas, por dificultades en los estudios, amén. Solo tú lo sabes, amén, lo que tú pasas con tu hijo, con tu hija, quizás está en las drogas, en los vicios, amén. Y que más de allí buscar de la presencia del Señor y clamar por ese joven, por ese adolescente de tu familia, la cual necesita ser alcanzado por la mano del Señor. Amén. Este día sábado, 19 horas, culto a favor de los jóvenes y de los adolescentes, a favor de la juventud, con el lema Dios pone las cosas a tu favor. Y este día domingo, de 8 a 9 horas, tenemos el ayuno y la oración de Pentecostés. Amén, allí por la mañana donde los hermanos se reúnen, amén, hacer una oración fuerte, una oración maravillosa en la presencia del Señor, amén, donde allí está llevando la oración el presbítero José Camargo, allí en el ayuno y la oración donde Dios actúa a favor de su pueblo por la mañana, puedes hacerte presente en la casa del Señor de 8 a 9 horas, amén. Y este día domingo, la invitación, los días domingos son especiales, porque son para toda la familia, para que tú invites a familiares, a personas allegadas a ti, todo aquel vecino, primo, tío, el que tú quieras invitar, porque todos son invitados. Amén. Esta campaña de poder, de victoria, Jehová peleará por tu casa, por tu causa y por tu familia. Amén. Esa campaña de victoria donde puedes hacerte presente, donde Dios va a pelear por ti, por tu familia. Amén. Amamos nuestra familia. Amamos nuestros hijos, nuestros padres, nuestra familia en general. Y queremos que todos sean bendecidos, que todos sean salvos, que todos sean sanos. Amén. Y que más de nosotros orar por ellos. Porque si tú amas a tu familia, amén, tú vas a llegar allí en la casa del Señor. Creo que todos los que van a la casa del Señor, amén, cuando oran, oran por sus familiares, oran por su familia, oran por sus hijos, amén, piden al Señor por su familia. ¿Por qué? Porque amamos a nuestra familia. Y que más de allí, invitar a nuestros familiares, allí acercarse a la casa del Señor los domingos para hacerse presente. Es un día de la familia, amén, es un día donde nos reunimos con la familia para estar con cada uno de ellos, disfrutando el día, amén. Y allí podés invitarlos para acercarse a la presencia del Señor, donde Dios allí en su casa de oración alcanzará victoria para ti y para cada uno de ellos, amén. Así que te invitamos a las 15 horas a hacerte presente este día domingo. Jehová peleará por tu causa y por tu familia. Hermana, y son y 50 ya, y vamos a la palabra porque la hora pasa tan rápido. La hora
1: pasa volando. Gloria al Señor. Amén. Alabado y glorificado sea ese Dios tan maravilloso.
0: Gloria a Dios.
1: Dios todopoderoso. Aleluya, santo es el Señor. Querida amada audiencia, quiero meditar en dos versículos de la palabra del Señor que... Por esta mañana en el ayuno yo estuve orando, pidiendo la dirección del Señor, porque como siempre digo, siempre nosotros tenemos que ser dirigidos por medio del Espíritu Santo de Dios que está en nosotros, ¿verdad? Gloria al Señor, y hablar la palabra que el Señor pone en nuestro corazón. Y en esta mañana lloraba al Señor y el Señor puso en mi corazón esta palabra para poder compartir con la querida amada audiencia. Y nos dice en el libro de San Juan, capítulo 10, verso 9 y 10. Aleluya, si tú tienes tu Biblia y puedes leer conmigo, compartir esta palabra. Dice, yo soy la puerta, el que por mí entrare será salvo, y entrará y saldrá y hallará pastos. El ladrón no viene sino para hurtar y matar y destruir, y yo he venido para que tengan vida y para que la tengan en abundancia. Qué maravillosa esta palabra, querida amada audiencia. Tú que estás en el escucha del programa, querido hijo de Dios, querida hija de Dios, quiero decirte en esta mañana, en esta tarde, que la puerta es Jesucristo. Que más de nosotros entregar nuestra vida, nuestro diario vivir, todo por entero a ese Jesucristo que un día entregó su vida en la cruz del Calvario, y resucitó al tercer día para darnos vida y vida con abundancia. El Señor tocaba en mi corazón en esta mañana y me hacía saber que hay muchas personas en este mundo que están solitarias, unas que están tristes, que están angustiados, porque vemos el mundo hoy en día, querida amada audiencia, cómo está en un caos tremendo, las cosas que están aconteciendo. Personas bajando a la sepultura, y ahí quizás tú en esta tarde dirás, escuchando este programa, hermana, ¿cómo puede suceder esas cosas? ¿Cómo puede suceder que personas inocentes, criaturas inocentes, puedan bajar a la sepultura? Pero Dios es el que sabe de todas las cosas. Dios creó el ser humano a imagen y a semejanza de Él, y Él sabe de todas las cosas. Pero yo quería decirte en esta tarde, querida amada audiencia, querida persona que en este momento quizás estás a la escucha de, con tus oídos atentos a este programa, que Jesús es la puerta. Quizás en este momento yo hablo con personas que están en un lecho de enfermedad, quizás están tiradas en una cama sin tener esa fuerza para levantarse. Quizás el médico ha dicho que ya no hay más solución para ese problema, para esa enfermedad. Tantas cosas que están aconteciendo, personas angustiadas, cansadas y oprimidas, cansadas de la vida y que llegan hasta el punto de quitarse la vida ellos mismos porque no tienen, creen que ya no tienen la solución. Déjame decirte que Jesús es la puerta. Y si tú entras por esa puerta, tú hallarás pastos, gloria al Señor. Y dice la palabra del Señor que el diablo, el ladrón, viene sino para matar, para robar y para destruir. Esa es la meta del diablo hoy en día en la vida del ser humano. Esa es la meta del diablo hoy en día en los hogares, en las familias, en los matrimonios. Y entonces yo quiero decirte en esta tarde, querida amada audiencia, pide al Señor, entrégate a Jesucristo mientras Él pueda ser hallado. Porque yo tengo siempre esa palabra conmigo, querida amada audiencia, allí en el libro de Isaías, y yo leo esa palabra y siempre penetra en mi corazón esa palabra como una flecha, donde allí dice la palabra del Señor que busca a Jehová mientras pueda ser hallado, llamale en tanto que le está cercano. Por eso yo quiero dejarte esta palabra de meditación en esta tarde. Aleluya, yo soy la puerta, y el que por mí entrare será salvo, y entrará y saldrá y hallará pasto. Que quede contigo de meditación esta palabra en esta tarde.
0: Amén. Y antes de terminar esa palabra la cual la hermana Carlota ha traído, quiero decirte, querido oyente, que Dios te está dando oportunidades. Dios está dando oportunidades a las personas, amén. Las puertas de la casa de Dios siempre están abiertas, todos los días, amén. Aquí por el programa Dios te habla, Dios te llama. ¿Qué tú esperas para dar lugar a la presencia del Señor? ¿Qué tú esperas para que Dios pueda hacer esa obra en tu vida, para que el día en el cual Él venga por tu alma tú estés preparado? Querido oyente, Dios te llama, Dios te ama, y Él quiere salvar tu alma, tu casa y tu familia. Así que da lugar a la presencia del Señor, y allí en la casa de Dios todos te esperamos con brazos abiertos, y el Señor te espera para bendecir tu vida, tu hogar y tu familia. Así que da lugar a la presencia del Señor, y allí yo sé que tú recibirás, así como yo, como muchos hermanos, amén, que han llegado quizás en las últimas, que han llegado con enfermedades, con depresiones, con angustia, con tantas cosas, amén. Dios tiene victoria para ti, y allí Él puede sacarte todo eso si tú te entregas al Señor, si tú entregas tu vida en las manos del Señor, amén. Así que quede contigo esta palabra, amén, y llamamos a la oración en esta hora para finalizar este programa. Vamos a estar orando, amén. Coloca eso lo cual te tiene angustiado, lo cual te tiene desanimado en este día, coloca en las manos del Señor. Que Dios sea la paz para tu corazón, que Dios sea aquel que te fortalezca, aquel que te levante y aquel que te haga decir, bueno, yo voy a tomar mi decisión y voy a buscar al Señor y voy a dar mi vida para el Señor para que sea Él el que guíe mis pasos. Amén. Maravilloso Dios, Padre Celestial, en esta hora, Señor amado, en estos minutos finales, queremos agradecerte por esta programación, por haber permitido, Señor, que ese querido oyente nos permitiera entrar en su casa para poder recibir, Señor amado, tu palabra. Oh Padre maravilloso, Dios de poder, esta dolencia, esta enfermedad que este querido oyente tiene, que sea reprendido y que tú entres en su vida, obrando, trabajando en su corazón, poniendo paz, poniendo alegría, que allí pueda acercarse a tu casa de oración a recibir lo maravilloso que es tu presencia en nuestros corazones, Señor. Alcanza la victoria, alcanza la bendición, que seas tú bendiciendo este día para cada uno de nosotros. En el nombre poderoso de Jesús, confirma victoria, Padre. Gracias te damos, mi Señor. Gracias te damos, Padre, porque no hay nadie como tú, porque si no fuera por tu misericordia, no estaríamos hoy, Señor. Pero aquí estamos y somos agradecidos, Padre, por la oportunidad que nos das de a cada día levantarnos, Padre. Bendito sea tu nombre. Confirma la victoria, confirma la bendición. En el nombre poderoso de Jesús. Amén y amén, Señor Jesús. Y bien, queridos oyentes, hemos llegado a los minutos finales de este programa y te invitamos a volver a sintonizar el mismo en el día de mañana, amén, a la misma hora, a las 13:30. Que Dios te bendiga, querido oyente, y quien te saluda con la dulce paz del Señor Jesús es la hermana
1: Carlota
0: y aquí la hermana Tayane. Querido oyente, que Dios te bendiga, amén, y que queden todos en la paz del Señor Jesús.
1: Dios te bendiga.
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6: ¿Qué tal, amigos? Comenzamos a informar en este miércoles 15 de julio de 2026, saludando a CX-296 Sur FM de Trinidad en Flores, que hoy está cumpliendo 31 años. ¡Felicidades!
5: Aquí están los titulares de las principales noticias de esta edición de Inforrami.
7: El ministro de Economía, Gabriel Odone, advirtió que la brecha de precios con Brasil tiene alta probabilidad de persistir en el tiempo.
6: El oficialismo analizará caso a caso la supresión de vacantes estatales, mientras la oposición criticó el recorte de cargos en la rendición de cuentas.

0: de nuestro país cayeron 1,49% en el primer semestre por la disminución de los volúmenes colocados en el exterior.
1: La Administración Nacional de Puertos instalará un nuevo dique flotante en la terminal de Capurro para reparar barcos pesqueros con una inversión de 20 millones de dólares.
0: La ministra de Defensa, Sandra Lasso, admitió que el nuevo sistema de aterrizaje del aeropuerto de Carrasco funciona con restricciones y genera demoras.
1: La Dirección Nacional de Loterías y Quinielas sorteará por primera vez el Gordo de Invierno con un premio mayor de 90 millones de pesos el próximo 24 de julio.
0: La Intendencia de Río Negro detectó graves irregularidades en la emisión de libretas de conducir en San Javier y estudia presentar una denuncia penal.
1: El sindicato docente ocupó el liceo del barrio Las Acacias luego de que una bala perdida ingresó a un laboratorio de la institución.
0: Un policía de Paysandú se arrojó al río Uruguay para salvar la vida de una persona que se estaba ahogando.
1: Un segundo avión Hércules de la Fuerza Aérea partirá a la brevedad con 15 toneladas de ayuda humanitaria hacia Venezuela.
0: La Copa AUF Uruguay regresará el 4 de agosto con un sistema de disputa renovado que enfrentará a 40 equipos profesionales y amateurs.
1: Un periodo de 5 días consecutivos de lluvias y tormentas afectará a todo el territorio nacional a partir de este jueves, según advirtió el Instituto Uruguayo de Meteorología.
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5: Desde la Asociación de Radios del Interior y para todas sus emisoras afiliadas, y cuando estamos comenzando a promediar la jornada de este miércoles 15 de julio, iniciamos el desarrollo de la información adelantada en titulares.
0: Uruguay seguirá siendo más caro que Brasil en el largo plazo debido a que la brecha de precios entre una alta probabilidad de persistir en el tiempo. El ministro de Economía, Gabriel Odone, advirtió sobre esta situación durante su comparecencia ante la Cámara de Diputados, donde explicó que la diferencia responde al incremento de la riqueza relativa de nuestro país frente al territorio norteño. El secretario de Estado también destacó que la relación de precios con Argentina cambió de forma sustancial debido a las reformas económicas aplicadas desde 2024 por el gobierno de Javier Milei.
1: El Parlamento analizará caso a caso la supresión de vacantes estatales planteada en la rendición de cuentas para financiar áreas prioritarias en medio de visiones encontradas entre el oficialismo y la oposición sobre el impacto de la medida. El diputado del Frente Amplio, Alejandro Zavala, señaló que estudiarán la situación de cada ministerio para proteger los recursos de las políticas prioritarias, mientras que el nacionalista Pablo Abdala criticó la iniciativa por considerarla un recorte al barrer sin conocer en detalle sus consecuencias. Por su parte, la Confederación de Organizaciones de Funcionarios del Estado, COFE, estimó que el ajuste sobre el funcionariado público alcanzará los 1.321 millones de pesos. En este escenario, Cabildo Abierto demorará un mes en tomar una postura definitiva, aunque en el Frente Amplio descuentan que la fuerza liderada por Guido Manini Ríos apoyará el proyecto para corregir y mejorar lo que sea posible.
0: La exoneración del impuesto al valor agregado para la compra de materiales de construcción de las cooperativas de vivienda es una medida con un espíritu muy positivo que ayudará a reducir la cuota de las familias. El director de la Agencia Nacional de Vivienda por la oposición, Alfonso Lérete, transmitió este concepto en una carta que envió al presidente del directorio del Partido Nacional, Álvaro Delgado. En una segunda misiva, el jerarca expresó su profundo desacuerdo con el pedido de la senadora Graciela Bianchi de cerrar el canal de televisión municipal TV Ciudad, argumentando que la desaparición de un medio atenta contra la pluralidad democrática.
1: Eliminación del requisito.

0: proceso de asistencia a centros educativos para acceder a las transferencias de primera infancia y la flexibilización en el uso de las tarjetas sociales fueron cuestionadas por el senador nacionalista Martín Lema. El legislador anunció que presentará modificaciones al proyecto de rendición de cuentas para que se mantenga la obligatoriedad de enviar a los niños a clase como condición para cobrar el beneficio del plan de equidad.
1: La propuesta para elevar a 35 metros cuadrados la superficie mínima de los monoambientes mantiene divididos a los sectores vinculados al sector inmobiliario y social. El senador Frente Amplista Gustavo González confirmó que la Cámara Inmobiliaria Uruguaya planteó reparos a la iniciativa, mientras que la organización Vivienda en Diálogo manifestó su respaldo total al proyecto de ley. La Comisión de Vivienda del Senado continuará el análisis de la norma y recibirá a la ministra de Vivienda y a representantes del Sindicato de la Construcción antes de tomar una decisión final.
0: El llamado para instalar 6 tambos en la estancia María Dolores generó fuertes cuestionamientos en la oposición por la exigencia de contar con un mínimo de 60 vacas en ordeñe para poder participar. El diputado colorado Carlos Ristrom valoró que la definición de 6 tambos aporta realismo frente a las promesas originales del proyecto, que calificó de imposibles. Por su parte, el senador nacionalista Sebastián da Silva calificó la iniciativa como la continuación de una farsa y sostuvo que ese requisito requiere un capital de más de $120,000, lo que limita el acceso solo a productores grandes.
2: Lo lamentable del caso es que le siguen mintiendo a la gente. Hice una conferencia de prensa para decirle a la gente de que el llamado para los 6 tamberos, ya no los 16 que vinieron acá y mintieron, iba a ser para mujeres rurales e hijos de o asalariados rurales. La exigencia del pliego de los colonos en María Dolores exige por lo menos 60 vacas en orden. 60 vacas en orden es... Solo en ganado tiene que llevar el asalariado rural, ¿no?, frente ampliamente a la gente, nunca menos de $120,000. A eso agréguele la maquinaria, el equipamiento. Por tanto, están jugando con una propaganda nefasta a un país en donde capaz que le cree, ¿sí?, a un ministro que sigue justificando la colonización, cuando todos los días nos damos cuenta que es un desastre.
3: Etapas definitorias para la instalación de la mega planta de hidrógeno verde en Paysandú. La confirmación de que el Papa León XIV visitará en principio los departamentos de Montevideo y Florida. Volvió a subir el precio del petróleo en los mercados internacionales, las repercusiones en la producción de nuestro país, el endeudamiento de la industria frigorífica con el sistema financiero uruguayo superó la barrera de los $500 millones. Un nuevo dique flotante será instalado en el puerto de Montevideo. Confirman que el segundo viaje del Hércules a Venezuela se concretará finalmente en los próximos días. Los detalles del lanzamiento por primera vez del sorteo del Gordo de Invierno con un premio mayor de $90 millones, noticias que surgen en distintos puntos del interior del país, además de la crónica policial y el deporte, es lo que destacamos para la segunda parte de Inforrami en minutos.
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2: Retomamos la información que interesa a todo el país en Inforami este miércoles 15 de julio de 2026, con más noticias.
3: La definición para instalar la mega planta de hidrógeno verde de la multinacional HIF Global en Paysandú ingresó en su etapa final de definiciones. El intendente Nicolás Olivera aseguró que faltan pocos días para concretar el acuerdo por una inversión histórica de 5.300 millones de dólares. El jerarca departamental explicó que la relocalización de la planta a un predio de ANCAP permitió destrabar las tensiones bilaterales con Argentina y brindará certezas logísticas fundamentales para el avance del megaproyecto en el interior del país.
4: El proyecto de HIF Global en Paysandú consiste en una planta de hidrógeno verde y también de combustibles sintéticos neutros en carbono. La inversión estimada ronda los 4.000 y 5.000 millones de dólares. Él consideraba la mayor inversión en la historia del país en caso de concretarse. Pero hay algunos aspectos que se están negociando. La oposición solicitó celeridad en las conversaciones. Desde el oficialismo aseguran que el Poder Ejecutivo discute con la compañía las condiciones de operación. El tema, el motivo de intercambio entre los partidos políticos, la Intendencia de Paysandú y el Poder Ejecutivo.
5: El Papa León XIV visitará Montevideo y Florida, estará en Casavalle y en El Borro y se reunirá con el presidente Yamandú Orsi. Daniel Sturla dijo que se busca la posibilidad de que el pontífice se traslade también a un departamento del norte del país que podría ser Paysandú. Mariana Benítez.
6: Uruguay fue elegido entre los países que León XIV visitará en su primera gira por Latinoamérica, que también incluye a Argentina y Perú. Esa gira comienza el 5 de noviembre y se extenderá hasta el 10 o 15 de ese mes. Está previsto que el Papa visite Montevideo y Florida. El Papa tendrá un encuentro con el presidente Yamandú Orsi, pero no está previsto que visite el Parlamento. Sí, algunos barrios de Montevideo. La llegada del Papa es una alegría enorme para toda la Iglesia y el país, remarcó Sturla. Es la primera vez en 38 años que un Papa visita Uruguay. La última visita fue la de Juan Pablo II en el año 1988.
7: ¿Cuándo viene al Uruguay? Bueno, está el anhelo nuestro de que venga, seamos los primeros visitados. Ese es el anhelo y un poquito, podemos decir, hay muchos indicios de que va a ser así, pero todavía no está la fecha confirmada y para eso debemos esperar que la Santa Sede haga el anuncio oficial, que será seguramente, así nos lo han dicho, a finales de este mes de julio. ¿Por qué Florida? Porque en Florida está el santuario de la patria, el santuario de la Virgen de los 33, que es la patrona del Uruguay, o sea, Montevideo, Florida están confirmados. La idea es que vaya a un departamento del norte y seguramente sea, o posiblemente sea Paysandú, pero como todavía no está confirmado, tampoco hay que levantar falsas expectativas, porque después es una decepción, ¿verdad? Una de las visitas que hizo esta delegación fue a un lugar que está en el corazón de la Iglesia uruguaya, que es la cuenca del Casavalle. Y ahí, concretamente, en la zona del barrio Borro, hay una posibilidad muy cierta de que el Papa vaya allí. Nosotros queremos mostrarle al Papa, de algún modo, todo lo que la Iglesia realiza. Miren, si uno en el Borro va y se pone en donde está la parroquia de Nuestra Señora de Guadalupe, en un radio de 10 cuadras para todos lados, hay una decena de obras sociales católicas. Entonces es importante que se las mostremos al Papa y que también esas personas puedan tener un encuentro con el Santo Padre, y eso es lo que queremos, y eso sin duda se va a realizar.
6: Desde Montevideo para Inforami, Mariana Benítez.
3: Las exportaciones de carne uruguaya cayeron 1,49% durante el primer semestre de este año, debido a una fuerte disminución en los volúmenes embarcados. El Instituto Nacional de Carnes informó que los ingresos sumaron 1.595 millones de dólares entre enero y junio. La carne vacuna se mantuvo como el principal producto de exportación del país y generó 1.332 millones de dólares, donde la suba de los precios internacionales amortiguó el retroceso en las cantidades enviadas a los principales mercados externos.
5: El petróleo volvió a subir hoy miércoles en los mercados internacionales tras el recrudecimiento de las hostilidades en Medio Oriente, con el crudo Brent cotizando por encima de los $85 el barril y el West Texas de Estados Unidos rozando los $80. Esta iniciativa global impulsó al alza el precio de los granos en la bolsa de Chicago, donde el trigo registró un aumento del 3,3% para situarse por encima de los $232 la tonelada, un impacto que se sintió de inmediato en el mercado uruguayo, con negocios para la próxima cosecha de trigo de $220 la tonelada, la colza a $536 y la soja a $408.
3: Un nuevo dique flotante será instalado en la terminal pesquera de Capurro, en el puerto de Montevideo, tras la firma de un contrato entre la Administración Nacional de Puertos y el consorcio adjudicatario de la concesión. El presidente del organismo, Pablo Yenta, apuntó que la obra demandará una inversión de $20 millones y permitirá reparar en el país, aparte de las 500 embarcaciones que operan en el Atlántico Sur, las cuales hoy deben trasladarse a Argentina o Sudáfrica.
5: El endeudamiento de la industria frigorífica con el sistema financiero uruguayo superó la barrera de los $500 millones y duplicó los niveles registrados hace 2 años, según un análisis de la consultora Blasina y Asociados. A pesar de que las exportaciones del sector crecieron un 22% al inicio del año, la morosidad subió al 2,7%, lo que genera preocupación en las empresas ante una faena acumulada que se mantiene 16% por debajo del año pasado.
3: La Dirección Nacional de Loterías y Quinielas lanzará por primera vez el sorteo del Gordo de Invierno con un premio mayor de $90 millones. El director del organismo, Marcelo Visconti, señaló que la propuesta surge tras el crecimiento de las ventas en sorteos anteriores y confirmó que el juego se realizará el próximo 24 de julio. Los billetes ya están a la venta con un valor de $9,000 el entero y $900 el décimo.
5: La ministra de Defensa, Sandra Lasso, reconoció que existen inconvenientes y demoras en la implementación del nuevo sistema de aterrizaje por instrumentos en el aeropuerto de Carrasco. Al comparecer ante la comisión parlamentaria que analiza la rendición de cuentas, la jerarca explicó que se priorizó la seguridad y el diálogo con los controladores de tránsito aéreo para asegurar todas las garantías de la operativa. Por su parte, el subsecretario Joel Rodríguez detalló que la tecnología está instalada y pronta desde enero, pero requiere de complejos procedimientos de validación nacional e internacional que aún están en desarrollo.
3: El liceo del barrio Las Acacias fue ocupado por un núcleo sindical de docentes tras registrarse el ingreso de una bala perdida en un aula. El proyectil de 9 milímetros impactó a través de la ventana de un laboratorio pocos minutos antes de la salida del turno vespertino. La presidenta de la Asociación de Docentes de Enseñanza Secundaria, Verónica Méndez, lamentó el episodio como un reflejo de la violencia que sufre la sociedad y convocó a las autoridades de la educación para abordar el tema.
5: La Intendencia de Río Negro evalúa presentar una denuncia penal luego de que una investigación administrativa detectara graves irregularidades en la oficina de tránsito de San Javier. El sumario determinó que durante varios meses se expidieron licencias de conducir sin cumplir con los requisitos obligatorios, registrándose un incremento del 200% en el otorgamiento de libretas a personas que en su mayoría provenían de Paysandú. El alcalde de la localidad, Washington Laco, señaló que el aumento se debió a fallas en el sistema informático sanducero y a que en su municipio rigen exigencias diferentes.
8: La crónica policial.
3: Un agente de policía se arrojó al río Uruguay para salvar a una persona que se ahogaba, un hecho que destacó la jefatura de Paysandú. El funcionario Emiliano Perochena acudió a la zona costera tras un llamado de emergencia el pasado 11 de julio y no dudó en tirarse al agua para mantener a flote a la víctima. Con el apoyo de prefectura y de otros efectivos, lograron trasladar a la persona a la orilla, donde le realizaron maniobras de reanimación para que recuperara el conocimiento antes de derivarle a un centro asistencial. El propio policía concurrió más tarde al hospital para seguir de cerca la evolución del paciente, que ingresó consciente y se encuentra estable. Desde el comando de jefatura, resaltaron el profesionalismo y el compromiso del funcionario para salvar una vida.
5: La justicia condenó a 15 años de prisión efectiva a 2 personas por el homicidio de un hombre de 70 años ocurrido en la ciudad de Paysandú. El jefe de policía departamental, Alejandro Sánchez, Detalló que la investigación y los peritajes científicos confirmaron que se trató de una muerte violenta. En tanto, la fiscal Cecilia Irigoyen reveló que el informe forense constató múltiples golpes en el cráneo de la víctima y señaló como un elemento llamativo que uno de los agresores era vecino y mantenía una relación cercana con el fallecido.
8: Destaques del deporte.
9: La Copa AUF Uruguay volverá a disputarse a partir del 4 de agosto con un sistema de competencia renovado y la participación de 40 equipos en su cuadro principal. En esta quinta edición del certamen, los 24 clubes profesionales de primera y segunda división se eliminarán entre sí en una primera fase hasta definir 8 clasificados, al tiempo que de forma paralela, los 16 equipos de fútbol amateur y del interior disputarán sus propias llaves para determinar a sus 8 representantes. Los octavos de final comenzarán con los 16 sobrevivientes del torneo y a partir de allí, el sorteo podrá enfrentar a las instituciones profesionales con los clubes amateurs o de la organización de fútbol del interior. Cuando se den estos cruces, los equipos del interior y del amateurismo jugarán como locales en partidos únicos, que se definirán directamente por penales en caso de empate, en busca de avanzar en las fases de eliminación hasta consagrar a un campeón que obtendrá un cupo directo a la Copa Libertadores de 2027.
5: Un segundo avión Hércules de la Fuerza Aérea partirá a la brevedad con 15 toneladas de ayuda humanitaria hacia Venezuela, luego de que la Cancillería uruguaya lograra destrabar el cobro de una tasa aeroportuaria que había frenado la operativa, según confirmaron las autoridades nacionales. El vuelo debió suspenderse el lunes debido a que el gobierno venezolano pretendía aplicar un impuesto que rige para los servicios comerciales en el aeropuerto de Carrasco.
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3: Un acumulado de lluvias equivalente a 3 meses caerá en apenas 3 horas en la zona del río Cuarén, en el extremo norte del país, en el marco de un temporal de 5 días que afectará a todo el territorio nacional, según informó el Instituto Uruguayo de Meteorología. El fenómeno comenzará en la madrugada de este jueves, con un frente cálido que ingresará por el litoral oeste, generando precipitaciones abundantes y un ascenso importante de las temperaturas que tendrá su máximo el viernes. Las previsiones indican que el sábado llegará un frente frío que hará descender las marcas térmicas y se estacionará en la frontera con Brasil hasta el lunes 20 de julio. Las lluvias acumuladas se ubicarán entre 40 y 80 milímetros en el centro y norte durante la primera etapa, pero de acuerdo al aviso oficial, podrían alcanzar los 120 milímetros en la zona norte hacia el fin de semana, donde además esperan rachas de viento muy fuertes, granizo y una intensa actividad eléctrica.
2: Para hoy, el Instituto Uruguayo de Meteorología anuncia en la zona sur, incluyendo la capital y el área metropolitana, cielo algo nuboso, con periodos de nuboso y temperatura máxima de 21 grados. Para el suroeste, máxima de 21, cielo cubierto con neblinas, desmejorando hacia la noche. La zona centro-sur, 21 grados la máxima, vientos de hasta 50 kilómetros por hora, con cielo nuboso, periodos de algo nuboso y neblinas. Para el este, algo nuboso y nuboso, con neblinas y bancos de niebla, temperatura que llegará a los 22 grados esta tarde. En el noroeste, se esperan rachas de viento de 50 kilómetros por hora, una temperatura máxima de 23 grados y comenzará a desmejorar hacia la noche. Para el noreste se anuncia cielo algo nuboso y nuboso, nieblas, neblinas y una temperatura máxima de 22 grados.
5: Hasta aquí la edición de este miércoles de InfoRami.
3: Estas fueron las principales informaciones al promediar la jornada.
5: Volvemos mañana a esta hora.
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3: Hola a todos, bienvenidos al Diario del Mundial en Radio Francia Internacional. El día después de conocer el primer finalista de la Copa del Mundo 2026, la selección española, los entrenados por Luis de la Fuente desplegaron un magnífico juego colectivo ante la poderosa selección francesa, a la cual desarticuló por completo para dominar con un marcador final de 2-0. La Roja espera a su rival, que saldrá del encuentro que se disputa hoy entre Argentina e Inglaterra. ¡Arrancamos!
4: España lo tiene ya, va a llegar a la final por la puerta grande, saca Unai, pelota directamente fuera, no lo evita Lamine, va a mirar el crono, 10 segundos, está acabado, ¡final! ¡Sí! ¡España! ¡España! ¡España está en la final! ¡España 2!

0: La exhibición de La Roja ayer en Dallas acabó con la supremacía y el favoritismo de una de las selecciones que se había convertido en la gran favorita desde que arrancó el Mundial de Fútbol. Francia, hoy todo son halagos para los pupilos de la Fuente tras su despliegue coral en el que marcaron Pedro Porro en la recta final del partido y Mikel Oyarzabal, quien abría el marcador de penal.
1: La felicidad la llevamos por dentro, el orgullo lo llevamos por dentro, estamos inmensamente felices, inmensamente orgullosos de lo que estamos haciendo y lo que estamos consiguiendo, pero creo que tener también esa calma, esa tranquilidad que tenemos y que creo que transmitimos es bueno para lo que viene, obviamente. Sabemos dónde estamos, estamos a un pasito de conseguir algo histórico y que ninguno de nosotros nos hubiéramos imaginado, pero bueno, estamos igual de tranquilos que después del partido de Cabo Verde aquel 15 de junio y hace mucho tiempo, cuando las cosas no salieron bien, pues estamos igual de tranquilos y calmados y confiando en lo que podemos hacer. Estamos a un pasito, estamos cerca de conseguir algo histórico y nada, estamos muy felices y ojalá se pueda dar.
0: 16 años después, La Roja volverá a disputar una final. Será la segunda de su historia, la única que jugó hasta el momento. La ganaba en Johannesburgo ante Países Bajos. En aquella ocasión, los ibéricos habían conquistado al mundo por su revolucionario estilo de juego, el bautizado Tiki-Taka. 16 años más tarde, aún es reconocible este estilo, que hoy es mucho más rico, más completo, gracias a sus enormes variantes. Una transformación, una adaptación que fue posible gracias a su técnico Luis de la Fuente, quien ayer ante los franceses ofreció una masterclass.
2: Nuestro mensaje era que hoy nos enfrentábamos quizás a una de las mejores selecciones del mundo, pero se encontraban enfrente con el mejor equipo del mundo. Esa es la mejor manera de desactivar cualquier propuesta futbolística, en este caso hablamos de fútbol, del rival, pero además con orden, con equilibrio, con sacrificio, con esfuerzo, con un talento futbolístico descomunal, interpretando muy bien las fases del juego. Siempre he dicho que para mí el futbolista español es el mejor futbolista del mundo, precisamente esa interpretación del fútbol, sabe de cómo comportarse en el ataque, en la fase ofensiva, en la fase defensiva. Eso es un gran logro del fútbol español, de los entrenadores españoles, de los equipos, de los clubes españoles. Pongamos en valor lo que tenemos en España y hoy ha sido un claro ejemplo. Y otro claro ejemplo es que este equipo, a pesar de que estamos felices, no nos conformamos con esto. Vamos a ir a pelear, obviamente, como corresponde, y sabéis que es así, para intentar conseguir este campeonato del mundo, que es un logro de unas dimensiones excepcionales, creo.
0: Hoy la prensa internacional reconoce que La Roja firmó su mejor partido en el torneo. Como consecuencia, dejó fuera a la subcampeona del mundo, que no podrá disputar su tercera final consecutiva, una selección francesa que acabó irreconocible tras la desarticulación de los españoles. Los Bleus habían hecho el torneo perfecto hasta ayer. Fue el equipo más temido, el más letal en sus contragolpes, el que contaba con mayor potencial físico. Frente a España, nada de eso salió y solo quedó que admitirlo por parte de su seleccionador Didier Deschamps.
3: C'est le très haut niveau. On a une équipe d'Espagne qui est très forte.
4: Hemos visto un muy alto nivel. El equipo español se ha mostrado muy fuerte por lo que ha demostrado ante nosotros y hemos sufrido muchísimo con sus jugadas. Son muy buenos en la lectura de la trayectoria del balón. Han interceptado nuestro juego y no hemos sabido encontrar la solución. Desde luego que si hoy no hemos tenido el potencial técnico y ofensivo que habíamos mostrado hasta la fecha, ha sido un error nuestro, pero también fue mérito del adversario. No voy a condenar todo lo que no hicimos o lo que hicimos mal, pero repito, ante tal partido y ante tal equipo hay que estar al máximo nivel y el equipo de Francia no lo estuvo esta noche.
3: Fue al máximo, pero el equipo de Francia no lo estuvo esta noche.
0: Y para cerrar este amplio capítulo dedicado a la eliminación de Francia y el pase de España a la final, nos vamos hasta Madrid para escuchar a nuestro corresponsal Juan Cascón, quien imaginamos no habrá podido dormir mucho esta misma noche y precisamente no es por las altas temperaturas. Así se vivió el festejo a la final de España en la capital.
5: España está a un paso de bordar la segunda estrella en su camiseta tras haber derrotado a Francia 2-0 en una semifinal dominada por los de Luis de la Fuente de principio a fin. Corría el minuto 22 cuando Mikel Oyarzabal desató la euforia en los bares, en los hogares y en las calles con un gol de penalti. La Roja conseguía adelantarse a la selección francesa, una de las favoritas del Mundial, que sin embargo no encontraba la oportunidad de enviar el balón al fondo de la portería de Unai Simón. Entonces llegó el segundo de España. Pedro Porro selló en el 58 el pase a la final, un desenlace que muchos vaticinaron nada más ver cómo los hispanos se hacían con el control del partido.
6: Sabía que iba a ganar España, porque es un equipazo.
7: Pensaba que sería casi imposible por el nivel que estaba teniendo Francia, pero en cuanto han pasado 10 minutos he visto que íbamos a ganar.
8: No han olido el balón en ningún momento y no han tenido ninguna ocasión clara que digas tú alguna en la primera parte, pero nada grave.
9: Se ha sufrido, pero ya está. Estamos en la puta final.
5: La segunda final mundialista de las selecciones española, que ya espera a quien gane la otra semi, Argentina o Inglaterra.
6: La final contra Inglaterra.
10: Contra Argentina. Messi y Lamin, tiene que pasar ese partido.
11: Si te digo alguna, prefiero casi Inglaterra. Pero bueno, cualquier otro va a ser complicado y hemos llegado aquí, que lo importante, hay que pasarlo bien.
5: Sea el rival que sea, España llega con la confianza de haber encajado un solo gol en lo que va de torneo, con el anhelo de repetir la hazaña que consiguió en 2010 en Sudáfrica, esta vez en Nueva York. Informa desde Madrid, Juan Cascón, para Radio Francia Internacional.
0: Pues como bien decía Juan Cascón, España espera a su rival para la final del encuentro que esta noche enfrentan a las selecciones de Argentina e Inglaterra. Un partido que se disputa en Atlanta. Hasta allá que nos vamos con nuestra enviada especial al Mundial, Ana María Ospina.
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0: Muy buenos días, Ana María. Tú que has seguido de cerca la concentración albiceleste y cuando quedan poquitas horas para que se dispute la segunda semifinal, ¿cómo se encuentra Argentina para enfrentar a Inglaterra?
13: Hola, Carlos. Pues ayer asistimos al último entrenamiento de Argentina antes de este partido, la última vez que los vimos públicamente. Esto fue en el centro de entrenamiento del Atlanta United. Casualmente este equipo de la MLS está dirigido por un argentino, por Gerardo Tata Martino, y ellos le prestaron el recinto a la selección de Argentina. Allí vimos durante 15 minutos al equipo realizar trabajos de velocidad, cambios de dirección, pases cortos, y a un Lionel Messi inseparable de Rodrigo De Paul.
14: Está bien, nosotros estamos muy, muy contentos, muy tranquilos con nuestro mundial, con nuestro proceso, entendiendo que siempre hay un montón de cosas para mejorar, pero que bueno, que en una Copa del Mundo donde había creo que 64 selecciones, estamos entre los cuatro, y la anterior sí que fuimos los campeones, así que nos deja muy tranquilos.
0: Sabemos igualmente si hay alguna posible novedad con respecto al once. ¿Pudisteis observar algo en el último entreno antes de afrontar a los ingleses?
13: Sí, el plantel estaba completo. Y al principio Scaloni repartió los petos para hacer los dos equipos durante el entrenamiento, pero no podemos decir de forma certera si así fue dividido entre titulares y suplentes. No pudimos ver el enfrentamiento entre los dos equipos. Posteriormente, al que sí vimos fue a Scaloni en la rueda de prensa en el estadio. Lo escuchamos.
15: Estamos bien, con unas ganas bárbaras, una semifinal de un mundial, con la ilusión intacta y con el agradecimiento eterno a estos jugadores que nos han llevado otra vez a jugar una semifinal del Mundial, con todo lo que la dificultad que tiene llegar hasta acá. Así que estamos bien y enfrentaremos a un gran equipo, a un gran rival, y bueno, ojalá tengamos la posibilidad de pasar. No tengo ningún reproche, si estamos cansados o no estamos cansados, me da igual, estamos en una semifinal del Mundial y hace un mes y medio cuando empezó todo lo hubiera firmado y ahora estoy súper ilusionado, estamos súper ilusionados, contentos y no miramos en el estado que llegamos, estamos y vamos a jugarla. Pero yo te puedo asegurar que estoy tranquilo, satisfecho, súper agradecido a mis jugadores y que vamos a dejar hasta la última gota de sudor para intentar pasar a la final, eso que no quede ninguna duda.
0: Y tras escuchar a Scaloni, es justo igualmente que escuchemos un extracto de las declaraciones del seleccionador de Inglaterra, Thomas Tuchel, que decía esto del encuentro de hoy.
16: It's a big rivalry, and it's two big football nations, like everyone who loves football, everyone who follows the World Cup as a
17: Es una gran rivalidad y se trata de dos grandes potencias futbolísticas. Todo aquel que ama el fútbol, todo el que sigue la Copa del Mundo como aficionado, conoce esta rivalidad. rivalidad y sabe lo que conlleva. Son dos naciones futboleras. Esperamos un partido intenso, un partido cargado de emoción. Espero un encuentro con muchos cambios de ritmo y de dominio. Cualquier otra cosa me sorprendería. Sin duda, esta selección argentina tiene experiencia en torneos. Han mantenido el mismo grupo, el núcleo de jugadores. Tiene mucha experiencia y un muy buen entrenador. Llevan mucho tiempo juntos. Se ve que les encanta jugar en el centro del campo, les gusta el juego de pases cortos y siempre buscan los espacios libres. Y en cuanto Lionel Messi recibe el balón, comienza el movimiento. La ejecución técnica de sus pases y asistencias de un nivel absolutamente extraordinario. Así que hay muchas cosas a las que debemos prestar atención, pero estamos aquí para jugar la semifinal a nuestra manera. Estamos aquí para imponer nuestro estilo y nuestra fortaleza.
0: Muy bien, Ana María, la suerte está echada. Solo queda disfrutar del juego. Esperemos que siga siendo un talismán para la selección sudamericana y así podremos disfrutar de una final 100% hispana. Un saludo.
13: Carlos y oyentes, que tengan un muy feliz día. Muchas emociones con el partido de hoy. Chao.
0: Es hora de cerrar el diario de hoy, pero me dicen desde el control técnico que tengo un mensaje urgente.
17: Bueno, tocayo, la parte española de la redacción de AMLAT, nuestra cuota, está muy contenta por el pase a la final. Hay que celebrarlo.
18: ¡Ole! ¡Con todo!
17: ¡Con todo y con Manolo! Tras el partidazo de anoche, ¿verdad?
18: Enorme, enorme.
19: Entre flores,
17: desfandanguillos y alegría, nació en mi España la tierra del amor. Solo Dios pudiera hacer tanta belleza, y es imposible que pueda haber dos.
19: Y todo el mundo sabe que es verdad.
0: Bueno, antes que nada, disculpen las molestias sonoras ocasionadas. Como comprobarán, hay varios compañeros que empalmaron los festejos con el trabajo. Vamos a cerrar ese micro para no provocar un mal augurio y aprovecho para enviarles ya un saludo de Vanessa Alonso, quien estuvo en el control técnico de sonido. Les habló Carlos Pizarro. Mañana volvemos y cruzamos los dedos para que podamos contarles otro pase con acento español, ¿por qué no el de Argentina? Hasta mañana en el diario mundialista de Radio Francia Internacional. Gracias.

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3: El ministro de Economía, Gabriel Odone, advirtió que la brecha de precios con Brasil tiene alta probabilidad de persistir en el tiempo.
4: El oficialismo analizará caso a caso la supresión de vacantes estatales, mientras la oposición criticó el recorte de cargos en la rendición de cuentas.
3: La oposición cuestionó con dureza las condiciones del llamado que hizo el Instituto Nacional de Colonización para la estancia María Dolores.
4: El proyecto de ley para elevar a 35 metros cuadrados la superficie de los monoambientes divide las aguas entre empresarios y organizaciones sociales.
3: El intendente Nicolás Olivera aseguró que la firma para concretar la megaplanta de hidrógeno verde en Paysandú es cuestión de días.
4: Las exportaciones de carne de nuestro país cayeron 1,49% en el primer semestre por la disminución de los volúmenes colocados en el exterior.
3: La Administración Nacional de Puertos instalará un nuevo dique flotante en la terminal de Capurro para reparar barcos pesqueros con una inversión de 20 millones de dólares.
4: La ministra de Defensa, Sandra Lasso, admitió que el nuevo sistema de aterrizaje del aeropuerto de Carrasco funciona con restricciones y genera demoras.
3: La Dirección Nacional de Loterías y Quinielas sorteará por primera vez el gordo de invierno con un premio mayor de 90 millones de pesos el próximo 24 de julio.
4: La Intendencia de Río Negro detectó graves irregularidades en la emisión de libretas de conducir en San Javier y estudia presentar una denuncia penal.
3: El sindicato docente ocupó el liceo del barrio Las Acacias luego de que una bala perdida ingresó a un laboratorio de la institución.
4: Un policía de Paysandú se arrojó al río Uruguay para salvar la vida de una persona que se estaba ahogando.
3: Un segundo avión Hércules de la Fuerza Aérea partirá a la brevedad con 15 toneladas de ayuda humanitaria hacia Venezuela.
4: La Copa AUF Uruguay regresará el 4 de agosto con un sistema de disputa renovado que enfrentará a 40 equipos profesionales y amateurs.
3: Un periodo de 5 días consecutivos de lluvias y tormentas afectará a todo el territorio nacional a partir de este

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12: Hola a todos, bienvenidos al Diario del Mundial en Radio Francia Internacional. El día después de conocer el primer finalista de la Copa del Mundo 2026, la selección española, los entrenados por Luis de la Fuente, desplegaron un magnífico juego colectivo ante la poderosa selección francesa, a la cual desarticuló por completo para dominar con un marcador final de 2-0. La Roja espera a su rival, que saldrá del encuentro que se disputa hoy entre Argentina e Inglaterra. ¡Arrancamos!
13: ¡Lo tiene ya! ¡Va a llegar a la final por la puerta grande! ¡Saca Unai! ¡Pelota directamente fuera! ¡No lo evita Lamine! ¡Va a mirar el crono! ¡10 segundos! ¡Está acabado! ¡Final!

0: La exhibición de La Roja ayer en Dallas acabó con la supremacía y el favoritismo de una de las selecciones que se había convertido en la gran favorita desde que arrancó el Mundial de Fútbol. Francia, hoy todo son halagos para los pupilos de la Fuente tras su despliegue coral en el que marcaron Pedro Porro en la recta final del partido y Mikel Oyarzabal, quien abría el marcador de penal.
1: La felicidad la llevamos por dentro, el orgullo lo llevamos por dentro, estamos inmensamente felices, inmensamente orgullosos de lo que estamos haciendo y lo que estamos consiguiendo, pero creo que tener también esa calma, esa tranquilidad que tenemos y que creo que transmitimos es bueno para lo que viene, obviamente. Sabemos dónde estamos, estamos a un pasito de conseguir algo histórico y que ninguno de nosotros nos hubiéramos imaginado, pero bueno, estamos igual de tranquilos que después del partido de Cabo Verde, aquel 15 de junio, ya hace mucho tiempo, cuando las cosas no salieron bien, pues estamos igual de tranquilos y calmados y confiando en lo que podemos hacer. Estamos a un pasito, estamos cerca de conseguir algo histórico y nada, estamos muy felices y ojalá se pueda dar.
0: 16 años después, La Roja volverá a disputar una final. Será la segunda de su historia. La única que jugó hasta el momento la ganaba en Johannesburgo ante Países Bajos. En aquella ocasión, los ibéricos habían conquistado al mundo por su revolucionario estilo de juego, el bautizado Tiki-Taka. 16 años más tarde, aún es reconocible este estilo, que hoy es mucho más rico, más completo, gracias a sus enormes variantes. Una transformación, una adaptación que fue posible gracias a su técnico Luis de la Fuente, quien ayer ante los franceses ofreció una masterclass.
2: Nuestro mensaje era que hoy nos enfrentábamos quizás a una de las mejores selecciones del mundo, pero se encontraban enfrente con el mejor equipo del mundo. Esa es la mejor manera de desactivar cualquier propuesta futbolística, en este caso hablamos de fútbol, del rival, pero además con orden, con equilibrio, con sacrificio, con esfuerzo, con un talento futbolístico descomunal, interpretando muy bien las fases del juego. Siempre he dicho que para mí el futbolista español es el mejor futbolista del mundo, precisamente esa interpretación del fútbol, sabe de cómo comportarse en ataque, en la fase ofensiva, en la fase defensiva. Eso es un gran logro del fútbol español, de los entrenadores españoles, de los equipos, de los clubes españoles. Pongamos en valor lo que tenemos en España y hoy ha sido un claro ejemplo. Y otro claro ejemplo es que este equipo, a pesar de que estamos felices, no nos conformamos con esto. Vamos a ir a pelear, obviamente, como corresponde, y sabéis que es así, para intentar conseguir este campeonato del mundo, que es un logro de unas dimensiones excepcionales.
0: Hoy la prensa internacional reconoce que La Roja firmó su mejor partido en el torneo. Como consecuencia, dejó fuera a la subcampeona del mundo, que no podrá disputar su tercera final consecutiva, una selección francesa que acabó irreconocible tras la desarticulación de los españoles. Los Bleus habían hecho el torneo perfecto hasta ayer. Fue el equipo más temido, el más letal en sus contragolpes, el que contaba con mayor potencial físico. Frente a España, nada de eso salió y solo quedó que admitirlo por parte de su seleccionador Didier Deschamps.
3: C'est le très haut niveau. On a une équipe d'Espagne qui est très forte.
4: Hemos visto un muy alto nivel. El equipo español se ha mostrado muy fuerte por lo que ha demostrado ante nosotros y hemos sufrido muchísimo con sus jugadas. Son muy buenos en la lectura de la trayectoria del balón. Han interceptado nuestro juego y no hemos sabido encontrar la solución. Desde luego que si hoy no hemos tenido el potencial técnico y ofensivo que habíamos mostrado hasta la fecha, ha sido un error nuestro, pero también fue mérito del adversario. No voy a condenar todo lo que no hicimos o lo que hicimos mal, pero repito, ante tal partido y ante tal equipo hay que estar al máximo nivel y el equipo de Francia no lo estuvo esta noche.
3: Il faut être au maximum, mais l'équipe de France ne l'était pas ce soir.
0: Y para cerrar este amplio capítulo dedicado a la eliminación de Francia y el pase de España a la final, nos vamos hasta Madrid para escuchar a nuestro corresponsal Juan Cascón, quien imaginamos no habrá podido dormir mucho esta misma noche y precisamente no es por las altas temperaturas. Así se vivió el festejo a la final de España en la capital.
5: España está a un paso de bordar la segunda estrella en su camiseta tras haber derrotado a Francia 2-0 en una semifinal dominada por los de Luis de la Fuente de principio a fin. Corría el minuto 22 cuando Mikel Oyarzabal desató la euforia en los bares, en los hogares y en las calles con un gol de penalti. La Roja conseguía adelantarse a la selección francesa, una de las favoritas del Mundial, que sin embargo no encontraba la oportunidad de enviar el balón al fondo de la portería de Unai Simón. Entonces llegó el segundo de España. Pedro Porro selló en el 58 el pase a la final, un desenlace que muchos vaticinaron nada más ver cómo los hispanos se hacían con el control del partido.
6: Sabía que iba a ganar España, porque es un equipazo.
7: Pensaba que sería casi imposible por el nivel que estaba teniendo Francia, pero en cuanto han pasado 10 minutos he visto que íbamos a ganar.
8: No han olido el balón en ningún momento y no han tenido ninguna ocasión clara que digas tú alguna en la primera parte, pero nada grave.
9: Se ha sufrido, pero ya está. Estamos en la puta final.
5: La segunda final mundialista de la selección española, que ya espera a quien gane la otra semi, Argentina o Inglaterra.
6: La final contra Inglaterra.
10: Contra Argentina. Messi y Lamine, tiene que pasar ese partido.
11: Y te digo alguna, pero casi Inglaterra. Pero bueno, cualquier otro va a ser complicado y hemos llegado aquí, que es lo importante, hay que pasarlo bien.
5: Sea el rival que sea, España llega con la confianza de haber encajado un solo gol en lo que va de torneo, con el anhelo de repetir la hazaña que consiguió en 2010 en Sudáfrica, esta vez en Nueva York. Informa desde Madrid, Juan Cascón, para Radio Francia Internacional.
0: Pues como bien decía Juan Cascón, España espera a su rival para la final del encuentro que esta noche enfrentan a las selecciones de Argentina e Inglaterra. Un partido que se disputa en Atlanta. Hasta allá que nos vamos con nuestra enviada especial al Mundial, Ana María Ospina.
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0: Muy buenos días, Ana María. Tú que has seguido de cerca la concentración albiceleste y cuando quedan poquitas horas para que se dispute la segunda semifinal, ¿cómo se encuentra Argentina para enfrentar a Inglaterra?
13: Hola, Carlos. Pues ayer asistimos al último entrenamiento de Argentina antes de este partido, la última vez que los vimos públicamente. Esto fue en el centro de entrenamiento del Atlanta United. Casualmente este equipo de la MLS está dirigido por un argentino, por Gerardo Tata Martino, y ellos le prestaron el recinto a la selección de Argentina. Allí vimos durante 15 minutos al equipo realizar trabajos de velocidad, cambios de dirección, pases cortos, y a un Lionel Messi inseparable de Rodrigo De Paul.
14: Está bien, nosotros estamos muy, muy contentos, muy tranquilos con nuestro Mundial, con nuestro proceso, entendiendo que siempre hay un montón de cosas para mejorar, pero que bueno, que en una Copa del Mundo donde había creo que 64 selecciones, estamos entre los cuatro, y la anterior fuimos los campeones, así que nos deja muy tranquilos.
0: Sabemos igualmente si hay alguna posible novedad con respecto al 11. ¿Pudisteis observar algo en el último entreno antes de afrontar a los ingleses?
13: Sí, el plantel estaba completo. Y al principio Scaloni repartió los petos para hacer los dos equipos durante el entrenamiento, pero no podemos decir de forma certera si así fue dividido entre titulares y suplentes. No pudimos ver el enfrentamiento entre los dos equipos. Posteriormente, al que sí vimos fue a Scaloni en la rueda de prensa en el estadio. Lo escuchamos.
15: Estamos bien, con unas ganas bárbaras, una semifinal de un Mundial, con la ilusión intacta y con el agradecimiento eterno a estos jugadores que nos han llevado otra vez a jugar una semifinal del Mundial, con todo lo que la dificultad que tiene llegar hasta acá. Así que estamos bien y enfrentaremos a un gran equipo, a un gran rival, y bueno, ojalá tengamos la posibilidad de pasar. No tengo ningún reproche, si estamos cansados o no estamos cansados, me da igual, estamos en una semifinal del Mundial y hace un mes y medio cuando empezó todo lo hubiera firmado y ahora estoy súper ilusionado, estamos súper ilusionados, contentos y no miramos en el estado que llegamos, estamos y vamos a jugarla. Pero yo te puedo asegurar que estoy tranquilo, satisfecho, súper agradecido a mis jugadores y que vamos a dejar hasta la última gota de sudor para intentar pasar a la final, eso que no quede ninguna duda.
0: Y tras escuchar a Scaloni, es justo igualmente que escuchemos un extracto de las declaraciones del seleccionador de Inglaterra, Thomas Tuchel, que decía esto del encuentro de hoy.
16: It's a big rivalry, and it's two big football nations, like everyone who loves football, everyone who follows the World Cup as a...
17: Es una gran rivalidad y se trata de dos grandes potencias futbolísticas. Todo aquel que ama el fútbol, todo el que sigue la Copa del Mundo como aficionado, conoce esta rivalidad y sabe lo que conlleva. Son dos naciones sensaciones futboleras. Esperamos un partido intenso, un partido cargado de emoción. Espero un encuentro con muchos cambios de ritmo y de dominio. Cualquier otra cosa me sorprendería. Sin duda, esta selección argentina tiene experiencia en torneos. Han mantenido el mismo grupo, el núcleo de jugadores. Tiene mucha experiencia y un muy buen entrenador. Llevan mucho tiempo juntos. Se ve que les encanta jugar en el centro del campo, les gusta el juego de pases cortos y siempre buscan los espacios libres. Y en cuanto Lionel Messi recibe el balón, comienza el movimiento. La ejecución técnica de sus pases y asistencias de un nivel absolutamente extraordinario. Así que hay muchas cosas a las que debemos prestar atención, pero estamos aquí para jugar la semifinal a nuestra manera. Estamos aquí para imponer nuestro estilo y nuestra fortaleza.
0: Muy bien, Ana María, la suerte está echada. Solo queda disfrutar del juego. Esperemos que siga siendo un talismán para la selección sudamericana y así podremos disfrutar de una final 100% hispana. Un saludo.
13: Carlos y oyentes, que tengan un muy feliz día. Muchas emociones con el partido de hoy. Chao.
0: Es hora de cerrar el diario de hoy, pero me dicen desde el control técnico que tengo un mensaje urgente.
17: Bueno, tocayo, la parte española de la redacción de AMLAT, nuestra cuota, está muy contenta por el pase a la final. Hay que celebrarlo.
18: ¡Ole! ¡Con todo!
17: ¡Con todo y con Manolo! Tras el partidazo de anoche, ¿verdad?
18: Enorme, enorme.
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17: tres fandanguillos y alegría, nació en mi España la tierra del amor. Solo Dios pudiera hacer tanta belleza, y es imposible que pueda haber dos.
19: Y todo el mundo sabe que es verdad.
0: Bueno, antes que nada, disculpen las molestias sonoras ocasionadas. Como comprobarán, hay varios compañeros que empalmaron los festejos con el trabajo. Vamos a cerrar ese micro para no provocar un mal augurio y aprovecho para enviarles ya un saludo de Vanessa Alonso, quien estuvo en el control técnico de sonido. Les habló Carlos Pizarro. Mañana volvemos y cruzamos los dedos para que podamos contarles otro pase con acento español, ¿por qué no el de Argentina? Hasta mañana en el diario mundialista de Radio Francia Internacional. Gracias.

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1: ¿Qué tal, amigos? Comenzamos a informar en este miércoles 15 de julio de 2026, saludando a CX-296 Sur FM de Trinidad en Flores, que hoy está cumpliendo 31 años. ¡Felicidades!
2: Aquí están los titulares de las principales noticias de esta edición de InfoRami.
3: El ministro de Economía, Gabriel Odone, advirtió que la brecha de precios con Brasil tiene alta probabilidad de persistir en el tiempo.
1: El oficialismo analizará caso a caso la supresión de vacantes estatales, mientras la oposición criticó el recorte de cargos en la rendición de cuentas.
3: La oposición cuestionó con dureza las condiciones del llamado que hizo el Instituto Nacional de Colonización para la estancia María Dolores.
1: El proyecto de ley para elevar a 35 metros cuadrados la superficie de los monoambientes divide las aguas entre empresarios y organizaciones sociales.
3: El intendente Nicolás Olivera aseguró que la firma para concretar la megaplanta de hidrógeno verde en Paysandú es cuestión de días.
1: Las exportaciones de carne de nuestro país cayeron 1,49% en el primer semestre por la disminución de los volúmenes colocados en el exterior.
3: La Administración Nacional de Puertos instalará un nuevo dique flotante en la terminal de Capurro para reparar barcos pesqueros con una inversión de 20 millones de dólares.
1: La ministra de Defensa, Sandra Lasso, admitió que el nuevo sistema de aterrizaje del aeropuerto de Carrasco funciona con restricciones y genera demoras.
3: La Dirección Nacional de Loterías y Quinielas sorteará por primera vez el Gordo de Invierno con un premio mayor de 90 millones de pesos el próximo 24 de julio.
1: La Intendencia de Río Negro detectó graves irregularidades en la emisión de libretas de conducir en San Javier y estudia presentar una denuncia penal.
3: El sindicato docente ocupó el liceo del barrio Las Acacias luego de que una bala perdida ingresó a un laboratorio de la institución.
1: Un policía de Paysandú se arrojó al río Uruguay para salvar la vida de una persona que se estaba ahogando.
3: Un segundo avión Hércules de la Fuerza Aérea partirá a la brevedad con 15 toneladas de ayuda humanitaria hacia Venezuela.
1: La Copa AUF Uruguay regresará el 4 de agosto con un sistema de disputa renovado que enfrentará a 40 equipos profesionales y amateurs.
3: Un periodo de 5 días consecutivos de lluvias y tormentas afectará a todo el territorio nacional a partir de este jueves, según advirtió el Instituto Uruguayo de Meteorología.
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2: Desde la Asociación de Radios del Interior y para todas sus emisoras afiliadas, y cuando estamos comenzando a promediar la jornada de este miércoles 15 de julio, iniciamos el desarrollo de la información adelantada en titulares.
3: Uruguay seguirá siendo más caro que Brasil en el largo plazo debido a que la brecha de precios entre una alta probabilidad de persistir en el tiempo. El ministro de Economía, Gabriel Odone, advirtió sobre esta situación durante su comparecencia ante la Cámara de Diputados, donde explicó que la diferencia responde al incremento de la riqueza relativa de nuestro país frente al territorio norteño. El secretario de Estado también destacó que la relación de precios con Argentina cambió de forma sustancial debido a las reformas económicas aplicadas desde 2024 por el gobierno de Javier Milei.
4: El Parlamento analizará caso a caso la supresión de vacantes estatales planteada en la rendición de cuentas para financiar áreas prioritarias en medio de visiones encontradas entre el oficialismo y la oposición sobre el impacto de la medida. El diputado del Frente Amplio, Alejandro Zavala, señaló que estudiarán la situación de cada ministerio para proteger los recursos de las políticas prioritarias, mientras que el nacionalista Pablo Abdala criticó la iniciativa por considerarla un recorte al barrer sin conocer en detalle sus consecuencias. Por su parte, la Confederación de Organizaciones de Funcionarios del Estado, COFE, estimó que el ajuste sobre el funcionariado público alcanzará los 1.321 millones de pesos. En este escenario, Cabildo Abierto demorará un mes en tomar una postura definitiva, aunque en el Frente Amplio descuentan que la fuerza liderada por Guido Manini Ríos apoyará el proyecto para corregir y mejorar lo que sea posible.
3: La exoneración del impuesto al valor agregado para la compra de materiales de construcción de las cooperativas de vivienda es una medida con un espíritu muy positivo que ayudará a reducir la cuota de las familias. El director de la Agencia Nacional de Vivienda por la oposición, Alfonso Lérete, transmitió este concepto en una carta que envió al presidente del directorio del Partido Nacional, Álvaro Delgado. En una segunda misiva, el jerarca expresó su profundo desacuerdo con el pedido de la senadora Graciela Bianchi de cerrar el canal de televisión municipal TV Ciudad, argumentando que la desaparición de un medio atenta contra la pluralidad democrática.
4: La eliminación del requisito de asistencia a centros educativos para acceder a las transferencias de primera infancia y la flexibilización en el uso de las tarjetas sociales fueron cuestionadas por el senador nacionalista Martín Lema. El legislador anunció que presentará modificaciones al proyecto de rendición de cuentas para que se mantenga la obligatoriedad de enviar a los niños a clase como condición para cobrar el beneficio del plan de equidad.
3: La propuesta para elevar a 35 metros cuadrados la superficie mínima de los monoambientes mantiene divididos a los sectores vinculados al sector inmobiliario y social. El senador Frente Amplista Gustavo González confirmó que la Cámara Inmobiliaria Uruguaya planteó reparos a la iniciativa, mientras que la organización Vivienda en Diálogo manifestó su respaldo total al proyecto de ley. La Comisión de Vivienda del Senado continuará el análisis de la norma y recibirá a la ministra de Vivienda y a representantes del Sindicato de la Construcción antes de tomar una decisión final.
4: El llamado para instalar 6 tambos en la estancia María Dolores generó fuertes cuestionamientos en la oposición por la exigencia de contar con un mínimo de 60 vacas en ordeñe para poder participar. El diputado colorado Carlos Ristrom valoró que la definición de 6 tambos aporta realismo frente a las promesas originales del proyecto, que calificó de imposibles. Por su parte, el senador nacionalista Sebastián da Silva calificó la iniciativa como la continuación de una farsa y sostuvo que ese requisito requiere un capital de más de $120,000, lo que limita el acceso solo a productores grandes.
5: Lo lamentable del caso es que le siguen mintiendo a la gente. Hice una conferencia de prensa para decirle a la gente de que el llamado para los 6 tamberos, ya no los 16 que vinieron acá y mintieron, iba a ser para mujeres rurales e hijos de o asalariados rurales. La exigencia del pliego de los colonos en María Dolores exige por lo menos 60 vacas en ordeño. Uh-huh. 60 vacas en ordeño es solo un ganado tiene que llevar el asalariado rural, ¿no? Frente ampliamente a la gente, nunca menos de $120,000. A eso agréguele la maquinaria, el equipamiento. Por tanto, están jugando con una propaganda nefasta a un país en donde capaz que le cree, ¿sí?, a un ministro que sigue justificando la colonización cuando todos los días nos damos cuenta que es un desastre.
2: Etapas definitorias para la instalación de la mega planta de hidrógeno verde en Paysandú. La confirmación de que el Papa León XIV visitará en principio los departamentos de Montevideo y Florida. Volvió a subir el precio del petróleo en los mercados internacionales, las repercusiones en la producción de nuestro país, el endeudamiento de la industria frigorífica con el sistema financiero uruguayo superó la barrera de los $500 millones. Un nuevo dique flotante será instalado en el puerto de Montevideo. Confirman que el segundo viaje del Hércules a Venezuela se concretará finalmente en los próximos días. Los detalles del lanzamiento por primera vez del sorteo del Gordo de Invierno con un premio mayor de $90 millones, noticias que surgen en distintos puntos del interior del país, además de la crónica policial y el deporte, es lo que destacamos para la segunda parte de Inforrami en minutos.
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2: Retomamos la información que interesa a todo el país en Inforami este miércoles 15 de julio de 2026, con más noticias.
3: La definición para instalar la mega planta de hidrógeno verde de la multinacional HIF Global en Paysandú ingresó en su etapa final de definiciones. El intendente Nicolás Olivera aseguró que faltan pocos días para concretar el acuerdo por una inversión histórica de 5.300 millones de dólares. El jerarca departamental explicó que la relocalización de la planta a un predio de ANCAP permitió destrabar las tensiones bilaterales con Argentina y brindará certezas logísticas fundamentales para el avance del megaproyecto en el interior del país.
4: El proyecto de HIF Global en Paysandú consiste en una planta de hidrógeno verde y también de combustibles sintéticos neutros en carbono. La inversión estimada ronda los 4.000 y 5.000 millones de dólares. Él consideraba la mayor inversión en la historia del país en caso de concretarse. Pero hay algunos aspectos que se están negociando. La oposición solicitó celeridad en las conversaciones. Desde el oficialismo aseguran que el Poder Ejecutivo discute con la compañía las condiciones de operación. El tema, el motivo de intercambio entre los partidos políticos, la Intendencia de Paysandú y el Poder Ejecutivo.
5: El Papa León XIV visitará Montevideo y Florida, estará en Casavalle y en El Borro y se reunirá con el presidente Yamandú Orsi. Daniel Sturla dijo que se busca la posibilidad de que el pontífice se traslade también a un departamento del norte del país que podría ser Paysandú. Mariana Benítez.
6: Uruguay fue elegido entre los países que León XIV visitará en su primera gira por Latinoamérica, que también incluye a Argentina y Perú. Esa gira comienza el 5 de noviembre y se extenderá hasta el 10 o 15 de ese mes. Está previsto que el Papa visite Montevideo y Florida. El Papa tendrá un encuentro con el presidente Yamandú Orsi, pero no está previsto que visite el Parlamento. Sí, algunos barrios de Montevideo. La llegada del Papa es una alegría enorme para toda la Iglesia y el país, remarcó Sturla. Es la primera vez en 38 años que un Papa visita Uruguay. La última visita fue la de Juan Pablo II en el año 1988.
7: ¿Cuándo viene al Uruguay? Bueno, está el anhelo nuestro de que venga, seamos los primeros visitados. Ese es el anhelo y un poquito, podemos decir, hay muchos indicios de que va a ser así, pero todavía no está la fecha confirmada y para eso debemos esperar que la Santa Sede haga el anuncio oficial, que será seguramente, así nos lo han dicho, a finales de este mes de julio. ¿Por qué Florida? Porque en Florida está el santuario de la patria, el santuario de la Virgen de los 33, que es la patrona del Uruguay, o sea, Montevideo, Florida están confirmados. La idea es que vaya a un departamento del norte y seguramente sea, o posiblemente sea Paysandú, pero como todavía no está confirmado, tampoco hay que levantar falsas expectativas, porque después es una decepción, ¿verdad? Una de las visitas que hizo esta delegación fue a un lugar que está en el corazón de la Iglesia uruguaya, que es la cuenca del Casavalle. Y ahí, concretamente, en la zona del barrio Borro, hay una posibilidad muy cierta de que el Papa vaya allí. Nosotros queremos mostrarle al Papa, de algún modo, todo lo que la Iglesia realiza. Miren, si uno en el Borro va y se pone en donde está la parroquia de Nuestra Señora de Guadalupe, en un radio de 10 cuadras para todos lados, hay una decena de obras sociales católicas. Entonces es importante que se las mostremos al Papa y que también esas personas puedan tener un encuentro con el Santo Padre, y eso es lo que queremos, y eso sin duda se va a realizar.
6: Desde Montevideo para Inforami, Mariana Benítez.
3: Las exportaciones de carne uruguaya cayeron 1,49% durante el primer semestre de este año, debido a una fuerte disminución en los volúmenes embarcados. El Instituto Nacional de Carnes informó que los ingresos sumaron 1.595 millones de dólares entre enero y junio. La carne vacuna se mantuvo como el principal producto de exportación del país y generó 1.332 millones de dólares, donde la suba de los precios internacionales amortiguó el retroceso en las cantidades enviadas a los principales mercados externos.
5: El petróleo volvió a subir hoy miércoles en los mercados internacionales tras el recrudecimiento de las hostilidades en Medio Oriente, con el crudo Brent cotizando por encima de los $85 el barril y el West Texas de Estados Unidos rozando los $80. Esta iniciativa global impulsó al alza el precio de los granos en la bolsa de Chicago, donde el trigo registró un aumento del 3,3% para situarse por encima de los $232 la tonelada, un impacto que se sintió de inmediato en el mercado uruguayo, con negocios para la próxima cosecha de trigo de $220 la tonelada, la colza a $536 y la soja a $408.
3: Un nuevo dique flotante será instalado en la terminal pesquera de Capurro, en el puerto de Montevideo, tras la firma de un contrato entre la Administración Nacional de Puertos y el consorcio adjudicatario de la concesión. El presidente del organismo, Pablo Yenta, apuntó que la obra demandará una inversión de $20 millones y permitirá reparar en el país, aparte de las 500 embarcaciones que operan en el Atlántico Sur, las cuales hoy deben trasladarse a Argentina o Sudáfrica.
5: El endeudamiento de la industria frigorífica con el sistema financiero uruguayo superó la barrera de los $500 millones y duplicó los niveles registrados hace 2 años, según un análisis de la consultora Blasina y Asociados. A pesar de que las exportaciones del sector crecieron un 22% al inicio del año, la morosidad subió al 2,7%, lo que genera preocupación en las empresas ante una faena acumulada que se mantiene 16% por debajo del año pasado.
3: La Dirección Nacional de Loterías y Quinielas lanzará por primera vez el sorteo del Gordo de Invierno con un premio mayor de $90 millones. El director del organismo, Marcelo Visconti, señaló que la propuesta surge tras el crecimiento de las ventas en sorteos anteriores y confirmó que el juego se realizará el próximo 24 de julio. Los billetes ya están a la venta con un valor de $9,000 el entero y $900 el décimo.
5: La ministra de Defensa, Sandra Lasso, reconoció que existen inconvenientes y demoras en la implementación del nuevo sistema de aterrizaje por instrumentos en el aeropuerto de Carrasco. Al comparecer ante la comisión parlamentaria que analiza la rendición de cuentas, la jerarca explicó que se priorizó la seguridad y el diálogo con los controladores de tránsito aéreo para asegurar todas las garantías de la operativa. Por su parte, el subsecretario Joel Rodríguez detalló que la tecnología está instalada y pronta desde enero, pero requiere de complejos procedimientos de validación nacional e internacional que aún están en desarrollo.
3: El liceo del barrio Las Acacias fue ocupado por un núcleo sindical de docentes tras registrarse el ingreso de una bala perdida en un aula. El proyectil de 9 milímetros impactó a través de la ventana de un laboratorio pocos minutos antes de la salida del turno vespertino. La presidenta de la Asociación de Docentes de Enseñanza Secundaria, Verónica Méndez, lamentó el episodio como un reflejo de la violencia que sufre la sociedad y convocó a las autoridades de la educación para abordar el tema.
5: La Intendencia de Río Negro evalúa presentar una denuncia penal luego de que una investigación administrativa detectara graves irregularidades en la oficina de tránsito de San Javier. El sumario determinó que durante varios meses se expidieron licencias de conducir sin cumplir con los requisitos obligatorios, registrándose un incremento del 200%. En el otorgamiento de libretas a personas que en su mayoría provenían de Paysandú. El alcalde de la localidad, Washington Laco, señaló que el aumento se debió a fallas en el sistema informático sanducero y a que en su municipio rigen exigencias diferentes.
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3: Un agente de policía se arrojó al río Uruguay para salvar a una persona que se ahogaba, un hecho que destacó la jefatura de Paysandú. El funcionario Emiliano Perochena acudió a la zona costera tras un llamado de emergencia el pasado 11 de julio y no dudó en tirarse al agua para mantener a flote a la víctima. Con el apoyo de prefectura y de otros efectivos, lograron trasladar a la persona a la orilla, donde le realizaron maniobras de reanimación para que recuperara el conocimiento antes de derivarle a un centro asistencial. El propio policía concurrió más tarde al hospital para seguir de cerca la evolución del paciente, que ingresó consciente y se encuentra estable. Desde el comando de jefatura, resaltaron el profesionalismo y el compromiso del funcionario para salvar una vida.
5: La justicia condenó a 15 años de prisión efectiva a 2 personas por el homicidio de un hombre de 70 años ocurrido en la ciudad de Paysandú. El jefe de policía departamental, Alejandro Sánchez, Detalló que la investigación y los peritajes científicos confirmaron que se trató de una muerte violenta. En tanto, la fiscal Cecilia Irigoyen reveló que el informe forense constató múltiples golpes en el cráneo de la víctima y señaló como un elemento llamativo que uno de los agresores era vecino y mantenía una relación cercana con el fallecido.
8: Destaques del deporte.
9: La Copa AUF Uruguay volverá a disputarse a partir del 4 de agosto con un sistema de competencia renovado y la participación de 40 equipos en su cuadro principal. En esta quinta edición del certamen, los 24 clubes profesionales de primera y segunda división se eliminarán entre sí en una primera fase hasta definir 8 clasificados, al tiempo que de forma paralela, los 16 equipos de fútbol amateur y del interior disputarán sus propias llaves para determinar a sus 8 representantes. Los octavos de final comenzarán con los 16 sobrevivientes del torneo y a partir de allí, el sorteo podrá enfrentar a las instituciones profesionales con los clubes amateurs o de la organización de fútbol del interior. Cuando se den estos cruces, los equipos del interior y del amateurismo jugarán como locales en partidos únicos que se definirán directamente por penales en caso de empate en busca de avanzar en las fases de eliminación hasta consagrar a un campeón que obtendrá un cupo directo a la Copa Libertadores de 2027.
5: Un segundo avión Hércules de la Fuerza Aérea partirá a la brevedad con 15 toneladas de ayuda humanitaria hacia Venezuela, luego de que la Cancillería uruguaya lograra destrabar el cobro de una tasa aeroportuaria que había frenado la operativa, según confirmaron las autoridades nacionales. El vuelo debió suspenderse el lunes debido a que el gobierno venezolano pretendía aplicar un impuesto que rige para los servicios comerciales en el aeropuerto de Carrasco.
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3: Un acumulado de lluvias equivalente a 3 meses caerá en apenas 3 horas en la zona del río Cuarén, en el extremo norte del país, en el marco de un temporal de 5 días que afectará a todo el territorio nacional, según informó el Instituto Uruguayo de Meteorología. El fenómeno comenzará en la madrugada de este jueves con un frente cálido que ingresará por el litoral oeste, generando precipitaciones abundantes y un ascenso importante de las temperaturas que tendrá su máximo el viernes. Las previsiones indican que el sábado llegará un frente frío que hará descender las marcas térmicas y se estacionará en la frontera con Brasil hasta el lunes 20 de julio. Las lluvias acumuladas se ubicarán entre 40 y 80 milímetros en el centro y norte durante la primera etapa, pero de acuerdo al aviso oficial, podrían alcanzar los 120 milímetros en la zona norte hacia el fin de semana, donde además esperan rachas de viento muy fuertes, granizo y una intensa actividad eléctrica.
2: Para hoy, el Instituto Uruguayo de Meteorología anuncia en la zona sur, incluyendo la capital y el área metropolitana, cielo algo nuboso, con periodos de nuboso y temperatura máxima de 21 grados. Para el suroeste, máxima de 21, cielo cubierto con neblinas, desmejorando hacia la noche. La zona centro-sur, 21 grados la máxima, vientos de hasta 50 kilómetros por hora, con cielo nuboso, periodos de algo nuboso y neblinas. Para el este, algo nuboso y nuboso, con neblinas y bancos de niebla, temperatura que llegará a los 22 grados esta tarde. En el noroeste se esperan rachas de viento de 50 kilómetros por hora, una temperatura máxima de 23 grados y comenzará a desmejorar hacia la noche. Para el noreste se anuncia cielo algo nuboso y nuboso, nieblas, neblinas y una temperatura máxima de 22 grados.
5: Hasta aquí la edición de este miércoles de InfoRami.
3: Estas fueron las principales informaciones al promediar la jornada.
5: Volvemos mañana a esta hora.
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1: Hola a todos, bienvenidos al Diario del Mundial en Radio Francia Internacional. El día después de conocer el primer finalista de la Copa del Mundo 2026, la selección española. Los entrenados por Luis de la Fuente desplegaron un magnífico juego colectivo ante la poderosa selección francesa, a la cual desarticuló por completo para dominar con un marcador final de 2-0. La Roja espera a su rival, que saldrá del encuentro que se disputa hoy entre Argentina e Inglaterra. ¡Arrancamos!
2: ¡No tiene ya! ¡Va a llegar a la final por la puerta grande! ¡Saca Unai! ¡Pelota directamente fuera! ¡No lo evita Lamine! ¡Va a mirar el crono! ¡10 segundos! ¡Está acabado! ¡Final! ¡Sí! ¡Final! ¡Final! ¡Final del partido! ¡España! ¡España! ¡España está en la final! ¡España 2!

0: La exhibición de La Roja ayer en Dallas acabó con la supremacía y el favoritismo de una de las selecciones que se había convertido en la gran favorita desde que arrancó el Mundial de Fútbol Francia. Hoy todo son halagos para los pupilos de la Fuente tras su despliegue coral en el que marcaron Pedro Porro en la recta final del partido y Mikel Oyarzabal, quien abría el marcador de penal.
1: La felicidad la llevamos por dentro, el orgullo lo llevamos por dentro, estamos inmensamente felices, inmensamente orgullosos de lo que estamos haciendo y lo que estamos consiguiendo. Pero creo que tener también esa calma, esa tranquilidad que tenemos y que creo que transmitimos es bueno para lo que viene. Obviamente sabemos dónde estamos, estamos a un pasito de conseguir algo histórico y que ninguno de nosotros nos hubiéramos imaginado, pero bueno, estamos igual de tranquilos que después del partido de Cabo Verde aquel 15 de junio y hace mucho tiempo. Cuando las cosas no salieron bien, pues estamos igual de tranquilos y calmados y confiando en lo que podemos hacer. Estamos a un pasito, estamos cerca de conseguir algo histórico y nada, estamos muy felices y ojalá se pueda dar.
0: 16 años después, La Roja volverá a disputar una final. Será la segunda de su historia. La única que jugó hasta el momento la ganaba en Johannesburgo ante Países Bajos. En aquella ocasión, los ibéricos habían conquistado al mundo por su revolucionario estilo de juego, el bautizado Tiki-Taka. 16 años más tarde, aún es reconocible este estilo, que hoy es mucho más rico, más completo, gracias a sus enormes...
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1: Oyente, ¿cómo están? Sean todos bienvenidos. Es momento de informarnos a través de la primera en esta jornada de 15 de julio del año 2026. Como siempre, un saludito muy especial y en particular a cada uno de ustedes que nos escucha por aire, como también a aquellos que pueden hacerlo a través de internet. Sean todos bienvenidos. Es momento, señoras y señores, de informarnos a través de la primera.
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0: este con una intensidad entre 18 kilómetros del sector este, 18 kilómetros en la hora, 1017 decimal, 3 hectopascales la presión, 100% es el porcentaje de la humedad, 22 es la máxima prevista para hoy, que estará nuboso lo que resta del día. Para mañana jueves 16, nuboso cubierto, precipitaciones y tormentas, mejoras temporarias, 12 la mínima para la entrante madrugada, 21 la máxima para mañana jueves 16. El viernes 16 será la mínima, 26 será la máxima, estará nuboso cubierto, precipitaciones y tormentas, ventoso. 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
0: 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Vamos con el dólar y las principales monedas que circulan en nuestro país. El dólar hoy a la compra 39, a la venta 41,40. El euro 43,65, 48,46. El peso argentino 0,02, 0,20. Y el real 6,95, 8,65, compra y venta respectivamente. 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
0: Vamos a compartir ahora la noticia destacada que estaremos desarrollando en este informativo.
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0: Y ahora vamos a compartir las noticias destacadas que estaremos compartiendo, o vamos a compartir ahora, que son presentadas por Barraca y Ferretería Cavernícolas. 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Oficina Mies, instalación definitiva. En declaraciones a programa Frontera Abierta, Mariela Cuadro, referente territorial del Mides, informó que comenzaron los avances para la instalación definitiva de la oficina.

0: En tranqueras, según lo anunciado, la próxima semana iniciarán las reformas del local que UTE cedió en comodato, lo que permitirá contar con una sede fija para la atención de usuarios en la ciudad. Aniversario, noche folclórica. El licenciado Lorenzo Berruti informó en el programa Frontera Abierta que, en el marco de los festejos por los 112 años de Tranqueras, el próximo sábado 25 de julio se presentará el espectáculo folclórico Bailando Nuestras Voces, a cargo del área folclore de la Escuela Nacional de Formación Artística del Sodre. La actividad, organizada junto al municipio de Tranqueras, se realizará a las 20 horas en el Centro Artigas Uruguay, con entrada abierta a la comunidad. 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Pausa y venimos con el desarrollo de la información local, nacional y también el parte policial del día de hoy de Jefatura de Policía.
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6: 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Atención, Día del Niño, domingo 16 de agosto, hora 14, plaza 22 de julio. Juegos, competencias, música, juegos infantiles, chocolatada, refresco, muchos premios, todo gratis. Señor comerciante, empresario, vecino, si desea hacer algún tipo de aporte a la fiesta, se lo agradece, comuníquese a estos teléfonos. 099-450698, 094-5401-41. Es organizada para nuestros niños tranquerenses por el Club Tranqueras Rotary y las Damas Rotarias. No se olvide, agende esta fecha, 16 de agosto, hora 14, plaza 22 de julio, Día del Niño. Organiza para todos los niños de Tranqueras el Club Tranqueras Rotary y las Damas Rotarias. Seguimos adelante. 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Te invitamos al 112 años de Tranquera, en la Escuela Nacional de Formación Artística del Sodre, con el municipio de Tranqueras. Te invitan para el sábado 25 de julio a la presentación de la Escuela de Formación Artística del Sodre, área folclore, bailando nuestras voces. será a partir de la hora 20 en el Centro Artigas Uruguay y conmemoraremos los 112 años de Tranqueras, Escuela Nacional de Formación Artística del Sodre, y el municipio de Tranqueras te están invitando. ¿Sos de Tranqueras y buscas una oportunidad para crecer 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
1: 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Lo vamos al plano nacional. Hallaron un cuerpo en avanzado estado de descomposición próximo a la isla de Flores. Desde prefectura indicaron que la víctima no presentaba signos evidentes de violencia y portaba documentación argentina de iniciales CK, por lo cual podía ser el pescador desaparecido de esa nacionalidad. Limpieza, la intendencia de Montevideo alcanzó los 40.000 contenedores intradomiciliarios entregados y prevé llegar a 50.000. La comuna inició el retiro de contenedores en la zona de Piedras Blancas y le entregó a los vecinos los recipientes para la clasificación domiciliaria de residuos. Comestible, ANCAP resignó 80 millones de dólares el primer semestre del año. El ministro de Industria analizaron el precio de los combustibles. Salud, Uruguay tiene unos 1.300 residentes para adultos mayores, de los cuales solo 300 están habilitados por el Ministerio de Salud Pública y de Desarrollo Social. Liceo de Las Acacias será ocupado por núcleo sindical tras el ingreso de una bala perdida a un aula. Por último, dos personas fueron condenadas a 15 años de prisión efectiva por el homicidio de un hombre de 70 años en su casa de Paysandú. La fiscal Cecilia Irigoyen indicó que, según el informe del médico forense, la víctima estaba golpeada y presentaba lesiones heteroinfringidas que se concentraron en la zona del cráneo y del rostro. Esta es la información destacada e importante a esta hora en el plano nacional. Hacemos una pausa y venimos con el parte policial del día de hoy de Jefatura de Policía. 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
1: Vamos con el parte policial del día de hoy. 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Vamos con el parte policial del día de hoy, que tiene 15 de julio fecha. Es el 165/2026. Hay dos solicitudes de colaboración para dar con el paradero, primeramente, del joven de 17 años, Darío Joel Dagamba Bentancor. Y en este caso, José Luis Ribeiro Yando, uruguayo de 51 años de edad, quien padece de sus facultades mentales alteradas y con el consumo problemático de sustancias psicoactivas y falta de su hogar en calle Joaquín Suárez 721, Barrio Centro, desde el día 14 de julio. Por cualquier información, el primero, 911, 2036.000 de seccional décima, este último 911-2030-5963 de seccional primera. Vamos con persona lesionada en incendio, efectivo de seccional novena, programa de pago y bomberos concurren a un terreno en calle Miguel Barreiro, barrio Santa Teresa, donde se había producido un foco ígneo en una instalación precaria que una persona usaba para pernoctar en el mismo, el cual fue sofocado por personal de bomberos. Desde el lugar fue trasladado al nosocomio un masculino de 47 años de edad, quien, visto por el facultativo, dictaminó quemaduras de tercer grado, pierna derecha, varias pequeñas segundo grado. Enterada la fiscalía de tercer turno, dispuso forense para la víctima, acta a las partes, bombero realiza el informe para determinar la causa del incendio y volver a enterar con el informe. Vamos con una serie de hurtos. El primero, de calle Monseñor Vera, barrio Centro, hurtaron 5 metros de cable de cobre del interior de un vehículo, el cual se encontraba estacionado en Avenida Brasil, barrio Centro. Hurtaron 4 bolsas que contenían 82 prendas de ropa de marca Romance y un cable USB para iPhone. En un comercio en calle Atilio Paiva, barrio Marconi, hurtaron un celular marca Honor modelo X5 y un llavero con llaves. del interior de la Plaza Deportes en Avenida Brasil, barrio Centro. Hurtaron una mochila conteniendo en su interior útiles de estudio, un celular marca Xiaomi, modelo Redmi 112S, un par de auriculares y una computadora del plan Ceibal. En una finca en calle Doctor Perdomo, barrio Insauti, hurtaron un celular marca Xiaomi, modelo Redmi 14C. En una finca en calle Serralta, barrio Manduí, hurtaron una garrafa de gas de 13 kilos. Todos estos casos trabaja Zona 1 en coordinación con Fiscalía de Turno. Por último, de un comercio en calle Brasil, aquí en nuestra ciudad, hurtaron una garrafa de gas de 13 kilos, un recipiente, 300 pesos y alimentos varios. En este caso trabaja personal de Zona 2 en coordinación con Fiscalía de Turno. Bien, así de esta manera llegamos al final de este parte policial del día de hoy de Jefatura de Policía número 165/2026 con fecha 15 de julio del año 2026. Bien, de esta manera llegamos al final del informativo también, agradeciendo como siempre esa atención que ustedes nos prestan. Podemos decir y asegurar que ustedes y nosotros quedamos informados a través de La Primera. Buena jornada.
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Hola, hola, hola, hola, hola, hola, hola, hola. Hola, hola. 20 horas, un minuto, gente, ¿qué tal? Buenas noches para todos ustedes. Bienvenidos a compartir lo que es la tercera entrega de la semana de Regresamos al Pasado, con la música de ayer, con la música de hoy, con la música de siempre. Miércoles 15 de julio del 2026, de esta manera marcamos el comienzo aquí a través de Tranqueras FM 107.3 en la ciudad de Tranqueras para toda la región y el mundo a través de internet. Con la fuerza del engaño, nos dice la gente de Minas La Valleja, Ágata. 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Atención, se suspendió las orquestas, ¿no? Precisamente que estaban para este sábado, que sería Bandido desde Argentina y Cumbia Base desde Cerro Largo. Por temas, factor climático, ¿no? Precisamente la gente de Bandidos y Cumbia Base quedó para el 22 de agosto en el Pichón, pero por supuesto que no van a quedar sin bailar, ¿no? Y ya voy a venir con esto y mucho más, porque Freddy Costa y Paula Blanco y su banda van a estar este sábado en el Pichón. 350 pesos la entrada, ya se está vendiendo anticipada, y todo aquel que quiera devolver la entrada lo puede hacer con las promotoras y el promotor, o quiere canjearla allí en la puerta con la pulsera, que compró la pulsera, la canjea y recibe 50 pesos, ¿no? La 400 la otra. O quiere dejar la pulsera para el 22 de agosto, bárbaro, dijo un amigo, ¿no? Claro que sí, así que voy a venir con esto y mucho más. 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Gente, me organizo si les parece, ya veo con las líneas de comunicación, veo con mucho más para todos ustedes. Bienvenidos, buenas noches.

compartiendo Castillos de Arena, nos dicen Los Ángeles de Artigas, claro que sí, 092-3215-47, mensajes y WhatsApp, 092-3215-47. Sigo avanzando en la tercera de la semana. Ganó Argentina de Inglaterra y el domingo la final de España y Argentina, la Copa del Mundo, 2-1, dio vuelta Argentina, Bueno, no me asusten, sigo avanzando.

Yerba Lavada, este escenario imaginario, 092-3215-47, 092-3215-47, presentado por Cocantil. 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Dice, buen apoyo, grandes temas de, a ver, de Escobar, Los Ángeles, un gran amigo, dice Tomás, y compañero de ruta en aquellos años atrás. ¿Cuántos años tiene usted, Luis Suárez? Un saludo grande para... El cosquilloso albañil, ¿no? Luis Suárez, Vaya, un abrazo grande al amigo. Ah, mirá, conocido Escobar usted. Buat, sigo avanzando con más gente porque llega un recuerdo del 2-16, ¿no? Claro que sí, ni perdón ni olvido por los orgullos tranquerenses, los intocables.

Ni perdón ni olvido. Un saludo grande a los pononos ahí en Lunarejo, ¿no? Bueno, que está de mal con el gallo, dice que cantó a las 5 de la mañana. No me asusten, ¿eh? Saludo grande al amigo Fernando y al José, a los pononos ahí en Lunarejo, ¿eh? Activando con la olla y el aperitivo, ¿no? Dice el amigo Luis Suárez que era integrante de la banda, ¿no? Como baterista. Mirá, no, ya, escúcheme. Bueno, bárbaro. Saludo grande, que hace un rato estuvimos aquí con mi amigo Tilico Santiago y Marisa Alves. Un fuerte abrazo a los amigos, ¿eh? Estaban reparando un móvil aquí en el DGO, ¿eh? 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Piquete, El Pichón, gente, que es bailazo este sábado, bailazo, ¿eh? Lo único que cambiaron las orquestas, ¿no? ¿Eh? Por factor climático. Bandidos y cumbia base para el 22 de agosto, ¿eh? Para este sábado, Freddy Costa y su banda, y Paola Blanco y su banda, EKM, la disco de la casa. Ya se están vendiendo las entradas anticipadas, $350 con las promotoras y el promotor.

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Los graduados a este escenario imaginario. Pollo, ¿cómo estás? Bárbaro, ¿todo bien? Bárbaro, por ahí, acá, espectacular, si podés, sí, correcto. Un abrazo grande al amigo Kiko desde el Sauce Canelones. Gracias por siempre estar, Kiko.

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Los Reyes de la Charanga, no olvidarse que el Pichón se viene con todo para este sábado, cambiaron las orquestas, cambiaron las orquestas y las que estaban previstas van para el 22 de agosto, pero para este sábado Freddy Costa y Paula Blanco y su banda, claro que sí, KM la disco de la casa, 350 pesos la entrada anticipada, otro lleno total en el Pichón, sigo avanzando, presentado a nosotros 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El niño y el Superman nos dice Sonora Palacio. La canción.

31 minutos de las 20 horas, Salud Palacio, el niño y el supermano que estamos compartiendo, gente, y presentado por Previsora del Valle, la empresa fúnebre de Tranquera para la región, aquí 18 de julio 962. 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Sigue avanzando, hoja en blanco, nos dice Miriam Brito.

0: La diosa Miriam Britos es escenario imaginario para decirnos ojo en blanco. 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
0: abiertos. Otro clásico de Regresamos al Pasado.

El humo del cigarrillo pagarás, nos dice la interpretación de Eduardo Pacheco y Los Elegidos. Un gran recuerdo, ¿eh? Saludo grande por el amigo Dani Valiente y la señora acompañando, dice, me pide Castillo de Arena, a pesar que no complazco, pero arrancamos con el tema, ¿no? Saludo grande a Blanquita Cáceres, que nos dice que nos está escuchando como todos los días con Enzo y familia, y un saludo grande a Eva y a Remigio y a los chicos. Bueno, y donde hago extenso el saludo a la cocinera Cecilia, ¿no? Claro que sí, vaya un saludo grande al amigo Remigio y a Eva de las Caronas ahí, ¿eh?

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Buenas noches, Pollo. ¿Todo bien, bárbaro? Te escuchamos en el barrio Gullón con mi señora y mi hija, nos dice Washington Martínez. Un saludo grande para usted, Washington, para la señora, para la chica. Vaya, un abrazo grande.

0: Agüita de la mañana, Novísimo Gambo, un saludo grande que me está escuchando, a la escucha desde Puesto Finza ahí, el amigo Marcelo Cal, un abrazo grande para él. 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Pero
1: es igual.
0: Déjele un mensaje que a la brevedad lo va a responder, ¿no? 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

0: Sonido para Coldo, dice, llegamos al final, un saludo grande a Marcelo González, ¿no? Que me está escuchando, el titular ahí de MG Autoservice, a Karen, la secretaria también, vaya un saludo enorme. Ayer me hablaba precisamente cuando hice la promo, dice, qué lugar ese, ¿no? Qué lugar, no, la verdad que está al paso de todo, ¿no? Le facilita al que viene y al que va,
1: Vamos al final.
0: Y completo, y completísimo,
1: Oye.
0: Y va a seguir sumando y implementando más cosas, Los invito a la pausa, si les parece, gente, con Justin Preto, Gerardo Nieto, El Fabio Delgado, Miguel Ángel Cufó, Alex Estela, nos va a decir la gente de la Caribe, nada más y nada menos que Barco a la Deriva.

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